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0: ¿Qué tal, amigos? ¿Cómo están? Muy, pero muy buenos días. Bienvenidos a nuestra programación de En Buenas Manos, aquí por la 89.1 FM Radio Concierto. ¿Cómo están todos? Qué alegría por poder compartir esta nueva jornada. Ya haremos ese 5 de agosto 2026. Saludos cordiales a todos. Felicidades a los que están de cumpleaños. A pasarla bien y a disfrutar de esta hermosa madrugada. Ya lentamente va a ir después clareando. Si es que clarea, ¿verdad? El tiempo parece está medio nublado. El compañero Wilson Andrés Martínez está en los controles técnicos. Lucía Margarita Villamayor, ¿cómo le va? Buen día.
1: ¿Qué tal? ¿Cómo está, Lucía? Afectuoso saludo a los oyentes de nuestra Mañana en Buenas Manos, a Wilson, los compañeros móviles, a la gente que nos escucha a diario a través de www.radioconcierto.com.py, a los que están por nuestra señal de aire, la 89.1 FM. Muy, pero muy buenos días, Matú.
0: Espectacular, Lucía. Mucha humedad es lo que tenemos justamente en el ambiente. La pilla pagua suiza la okja bien barete y pa cangupa, lo cierto, lo concreto
1: marca lluvia para nosotros, pero no estamos dentro del radio, la tormenta que tiene en alerta meteorología a estas horas. Sí, hay pronóstico de lluvia para hoy y toda la jornada.
0: Por lo menos el clima en Paraguay, vamos a tener más tormentas a nivel país, descenso de la temperatura. Vamos a estar teniendo todo el informe de la Dirección de Meteorología. De vuelta, un golpe importante, Lucía. Se habla de $400,000 de robo de celulares ayer a la...

0: tarde del kilómetro 4.
1: Estamos hablando de unos 800 celulares de la marca iPhone que fueron, en este caso, sustraídos de un comerciante que llevaba. Estaba valuado en $400,000 la carga. Según los primeros datos, los asaltantes actuaron de manera muy organizada. Y lo, no sé si decirte simpático, es que los compañeros tenían la información de esta situación, que se informó por radio base, llamaba a las jurisdiccionales y las jurisdiccionales le decían que no había nada.
0: No había nada. No, legalmente cuando no había nada, pues ya pasó todo.
1: No, pero los videos ya estaban circulando en todos lados y la policía todavía no se daba como enterada. Eso es una vergüenza.
0: Y sí, es decir, de que no realizan ninguna cobertura en un lugar sumamente importante. Porque
1: estamos hablando
0: comercialmente
1: de prácticamente 50 metros antes de llegar del, al viaducto del kilómetro 4, yendo con destino hacia Mingagosu, o sea, sobre las Amblas.
0: Sí.
1: 50 metros antes de llegar al viaducto del kilómetro 4.
0: Sumamente. Cada vez estamos más convencidos, Lucía, de que lamentablemente tenemos que utilizar ese término.
1: No hay fiesta sin permiso.
0: Ahí está. Porque los gorilas que se bajaron no son nada tan pequeños.
1: No.
0: Los asaltantes.
1: Cualquier cosa lo toman la rueda, Diego. Bajaron los asaltantes, subieron al vehículo donde estaba la carga y llevaron el vehículo. Fueron escoltados por una Chevrolet S10.
0: No, y esa S10 lo estaba la mercadería. Porque esa fue abandonada después. Se quedó abandonada, ¿verdad?
1: Y el vehículo utilizado por los delincuentes es un Toyota
0: Premio 2008, Premio. 2009, 2010 más o menos. Pero se nota de que
1: impresionante el que filmó a Maite hoy. Fero matones son lo que le va a dar.
0: $400,000, estamos hablando casi 2,400 millones de guaraníes. Es como darle la bienvenida al nuevo director de policía del Alto Paraná.
1: En realidad que ya le dieron.
0: Sí. ¿Calculando? ¿6,000?
1: Sí, no, más. ¿2,400 de eso?
0: Sí.
1: La cantidad de teléfonos nomás lo veo.
0: Ah, ya, ya. Golpe. Sí. ¿Cuál fue el ido? No. Sí. Los delincuentes no actúan al azar.
1: Súper certero. El
0: ¿cuál fue el teído ahí? Lo que pasamos mal somos nosotros, ¿verdad? Son extranjeros los que vinieron a llevar. Y hay importadoras por esos lugares, donde mueven logística, donde venden este tipo de teléfono. No, es el primer caso de robo de celulares en esa zona.
1: De los celulares robados, lo que tiene que ver con global, son también celulares los robados.
0: Mira.
1: Y ahí todos nos sorprendíamos porque estábamos hablando de una carga de una mercadería de $200,000. Y ayer salen y nos dicen, $400,000 llevaron. Una locura.
0: Lo de global entonces no.
1: Lo de global es 200,000, ¿verdad? Lo que confirmó el empresario, la víctima. Y acá hablan de $400,000. Muchísimo, el doble.
0: ¿Qué? No, en vano a veces uno utiliza transportador de caudales para llevar celulares y esa cuestión del TL, ¿verdad?
1: Los adelgazantes.
0: Sí. No, lo que quiero nomás decir es que no tiene el trabajo policial en esa zona, muy movimentada, muy comercial, de que no tengan un agente policial en esa zona.
1: Raro.
0: Es por ello que decimos de que esto es convenia, ¿ver? Porque fiesta sin permiso es medio raro, Lendena, y la organización que tenían los delincuentes y cómo conocen, ubican y dónde tiene que realizar el certero golpe y en el momento exacto, y que todo, o sea, la atmósfera ha conspirado a favor. Este es el resultado. Hay un, no sé qué pasa en la Policía Nacional, o sea, la Comisaría Cuarta tiene, por algo dice la Comisaría Cuarta, tiene cualquier cantidad de novedades, o sea, y lo va a seguir teniendo si actúan de una tibieza del cual estamos hablando. Que los compañeros le avisaron, sí, que le consultaron y no pasa nada.
1: Y más o menos así, pues.
0: $400,000 de Doña Monda, de mercadería.

0: Bien, estamos en el quinto día del novenario de la Capilla San Lorenzo, cuidar la casa común. A las 18 horas, Santo Rosario, Legión de María. 19 horas, Santa Misa. Preside el Padre Marcelo Albornoz, comunidades invitadas, San Pedro, Pastoral Juvenil, invitados Club San Lorenzo. Es lo que vamos a tener hoy en la Capilla San Lorenzo. De aquí vecinos de la comunidad, entonces invita para la actividad que tienen programado. Su fiesta patronal es el día 10, San Lorenzo, diácono y mártir. Es que está de parabienes. Van a tener asado a la estaca, lo sé. Asado a la estaca. Ellos están en la construcción de su capilla. Y
1: San Lorenzo
0: estamos.
1: es el santo que fue asado a la parrilla.
0: Sí, así mismo. Entonces están todos cordialmente invitados a poner a maicela y fiesta patronal y Lucía.
1: Y el domingo tendría que ser la víspera y el lunes es el 10.
0: Sí, a domingo está
1: La fiesta, fiesta, fiesta, ¿no?
0: la fiesta. Tendrán actividad económica el domingo 9, asado a la estaca, 150 mil guaraníes. Es como para cuatro, 3 a 4 personas el asado a la estaca que van a tener. Reitero, es la actividad que se tiene para esta fiesta patronal de San Lorenzo. Felicidad a la comunidad por la organización que están teniendo para este 10 de agosto. El clima en nuestro país, nos comentan desde la Dirección de Meteorología, más tormentas y descenso de temperatura en los próximos días, según indican profesionales meteorólogos. El clima se mantiene inestable hoy y registrarían nuevas precipitaciones y tormentas eléctricas en gran parte del país. Tres departamentos del norte están en posible fenómeno de tiempo severo. En su pronóstico anticipa una jornada cálida, con cielo mayormente nublado, vientos del norte, lluvia dispersas, ocasionales tormentas eléctricas, y sigue diciendo el reporte, de mayor parte del territorio paraguayo, incluyendo la capital. Poco después de las 3 de la mañana, esto creo que ya se actualizó, Lucía, fenómeno de tiempo severo, habla en Amambay, centro, Alto Paraguay y
1: Se
0: centro de
1: actualizó ya a las 5 y 52,
0: Boquerón.
1: dice noreste de Concepción, norte de Presidente Halle y el sur de Alto Paraguay, además del sureste de Boquerón.
0: Está bajando hacia la región oriental entonces, ¿verdad? O se mantiene en esa
1: Y
0: zona, el núcleo de
1: está ahí
0: tormenta, ¿verdad?
1: dentro,
0: La
1: porque
0: zona
1: hay
0: norte.
1: otro que vemos que está ingresando al país, ¿verdad? Por lo visto que en las próximas horas,
0: Ese es capaz que no
1: ese
0: alcance.
1: sí viene con fuerza hacia
0: Sí.
1: nosotros, Diego.
0: El clima lluvioso se mantiene en Paraguay mañana jueves y las precipitaciones podrían persistir al menos hasta el viernes. El ambiente se mantiene cálido y hoy se esperan temperaturas máximas de 27 grados centígrados en Asunción, 26 grados en Ciudad del Este y Encarnación y 33 grados en el Chaco paraguayo. Las temperaturas se mantendrían similares mañana, sin embargo, se espera un importante descenso de la temperatura el viernes, con una máxima en Asunción que llegaría a 19 grados y una mínima de 14 en la capital y hasta 12 grados en el sur del país. O sea que ya una tendencia alcista ya eso, pero ya un invierno que va retrocediendo, dando ya unas alfombras para la llegada de la primavera. Bueno, ya eso ya lleva, Lucía. Por lo menos a nivel país, las condiciones
1: Y a
0: climáticas.
1: nivel regional, 18 grados en el este, 94% la humedad, viento 4 kilómetros la hora del sector este-sureste. Para el resto de la jornada, dice la Dirección de Meteorología que vamos a tener un día fresco a cálido, cielos mayormente nublado, vientos del noreste, lluvias dispersas con ocasionales tormentas eléctricas, mínima de 17, máxima de 26. Para el jueves, fresco a cálido cielo, mayormente nublado, vientos moderados del norte, luego variables, lluvias dispersas, mínima de 18, máxima de 27. El viernes sí vamos a tener un descenso de temperatura, fresco cielo, mayormente nublado, vientos moderados del sur, lluvias dispersas con ocasionales tormentas eléctricas, mínima de 16, máxima 19 grados, según lo que reporta la Dirección de Meteorología.

0: Es necesario, pero o sea, en esta época de nuestra vida política, institucional o de país, de erigir monumentos. Papá, mira. Y que tenga un costo de 563 millones de guaraníes.
1: Y otras necesidades más urgentes.
0: Los hospitales están sin medicamentos, o sea. Con este 563 millones se puede pagar el salario de un mes de personal de blanco de un hospital. Y más, hasta inclusive. Y el presidente del Congreso de la Nación, presidido por Basilio Núñez, adjudicó por la vía de excepción la construcción de un monumento de 12 metros denominado Homenaje a Héroes del Paraguay, con un costo de 563.340.000 guaraníes. El proceso empezó y terminó con el único oferente, y desde el gremio de artistas cuestionan la falta de difusión de este tipo de llamados.
1: El adjudicado es el artista plástico Ricardo Núñez, quien es conocido por sus últimas grandes esculturas a la Virgen, de la Virgen de Guadalupe. Y la obra que va a construir se llama Homenaje a los Héroes del Paraguay. Va a estar en Fram Itapúa. Bien lejos, ¿no? Tendrá 12 metros de altura, una base de 2 metros y una estructura escultórica de 10 metros. Dice. La ejecución quedó bajo responsabilidad de la Comisión Nacional de Puesta en Valor, organismo encargado del seguimiento administrativo de la obra, que según los datos va a estar ubicada en el centro de la ciudad de Fram.
0: Es necesario.
1: El precio referencial fue elaborado únicamente con el presupuesto presentado por este artista que finalmente fue adjudicado.
0: Es necesario. Discúlpeme la expresión de varias veces la misma consulta. Franco la yo pita el cuero de Pátama. O menos el valle de Colín Sorocaína.
1: Sí, el Valle de Colín.
0: Ya es mi interior.
1: Raro que Bachi no mandó a ser presidente allá.
0: Pues todo pues se está yendo a Coronel Oviedo y más o menos queriendo congraciarse con Colín Soroka, por lo visto esto.
1: Pero Colin ni es de la línea.
0: No, no, no es, pero por eso, se
1: Como
0: quiere
1: para
0: congraciar.
1: congraciarse con Colin.
0: Yo le sigo mucho a Colín Soroka, tiene postura tajante hoy. Bien, vayamos a otro problema. El presidente de los Estados Unidos, Donald Trump, aseguró el martes que Irán sería golpeado muy duramente, al menos que se reabra muy pronto el estrecho de Hormuz o Hormuz, durante la entrevista con un medio de comunicación. El presidente de los Estados Unidos, que dijo en una conversación continuada, mientras que el medio Axios informó de un acuerdo provisional entre Estados Unidos, Irán y Omán para reabrir el estrecho, el cual Washington esperaba anunciar el día miércoles. Estamos teniendo muy buenas conversaciones, agregó el presidente Donald Trump durante una visita al estado de California, e insistió que Irán quiere llegar a un acuerdo para terminar el conflicto que ya entró en su sexto mes. El estrecho de Hormuz, un paso clave para el suministro mundial de petróleo y gas, ha sido el detonante de repetidas ofensivas de ambos bandos desde el 28 de febrero, cuando inició la guerra entre Estados Unidos e Irán y en contra de Irán. Lo único que importa es la acción y ellos quieren llegar a un acuerdo. Ya volveremos. Volveremos a ver qué pasa, dijo el presidente de los Estados Unidos. Pero mientras, yo pipa el tema de la combustible.
1: Viniendo un poco más cerca, Lucio, hay una crisis prácticamente sin precedentes entre Brasil y Argentina. Brasil retira a su embajador de la Argentina y rebaja al mínimo su relación diplomática. La contundente determinación de Lula se da por las reiteradas agresiones de Milei. Nunca ocurrió algo de este estilo. Ahora el vínculo será de encargado de negocios. Dice. Una decisión sin precedentes. Brasil decidió de retirar a su embajador de la Argentina. Hoy representado por Julio Vitelli y además rebajó al mínimo su relación diplomática con el gobierno.

0: gobierno de Milei. De ahora en adelante será de encargado de negocios y no habrá un diplomático de carrera en la embajada.
1: A mi ley, se ya pube. Miento. Y Lula fue sacado de la cárcel por un error administrativo.
0: De forma y
1: Reiteró.
0: no de fondo.
1: Sí.
0: Dice que a la par de esta decisión fue citado a la Cancillería local el embajador argentino Daniel Raimondi. Entre algunos de los adjetivos que utilizó Milei, calificó a Lula de ladrón, presidiario y basura socialista. También insultó al juez supremo del Tribunal Federal Alexandre de Moraes, a quien definió como basura calva.
1: Cierto, me la idea porque
0: No hay mucho revuelo del
1: no.
0: pueblo como tal a favor de Lula
1: No.
0: para fustigar contra Milei.
1: La gente mira de reojo esa cuestión porque se ha tornado una especie de dictadura. ¿Y qué dictadura, verdad? Porque manejan los poderes del Estado y la justicia fundamentalmente y domina el resto, ¿verdad? Y eso se domina y se maneja con dinero. Y cuando hablamos que se manejan con dinero, hablamos de hechos de corrupción enorme. Y más víctimas tenemos también, Lucía. Ojo, la juicio oral viene, ¿eh?
0: Ayer se elevó la causa juicio oral y público, estamos hablando de la causa Tayyip, por la compra simulada de, en este caso, ingredientes de panadería, lo que tiene que ver con Miguel Prieto y otras 8 personas ya ahora, porque 3 terminaron reconociendo su culpa y van a tener salidas procesales.
1: Yo para la ecuación, Lucía, va a decirle a ne compinche cuera
0: O
1: o
0: reconocer.
1: reconoces a la andela, no más ataja de ser de la de Cuyahue.
0: Y los que reconocen son, por ejemplo, en su momento la encargada UOC, el encargado de la parte financiera, el
1: Sí.
0: tesorero, ¿verdad? Y la encargada de la realización de los cheques.
1: ¿Y sus compinches o son? Del robo. Yo llego nomás a una conclusión, Lucía, de que vivimos en un. Discúlpeme la gente que voy a dirigirme así, ¿verdad? Pero nuestro pueblo parece masoquista, o sea. El masoquismo es cuando más le golpeaba o más le quería al agresor. Y cuando más le golpean el bolsillo, cuando más le roban a la gente, más le idolatran a un ladrón. O sea que. Amamos lo que nos roben, ¿verdad? Y si en un municipio robó, en una de las causas que se le acusa, robó 306 millones de guaraníes, imagínate en los otros. Imagínense, usted tiene como 40 demandas, ¿verdad?
0: 45, creo.
1: Y ahora ya va a ir y después todo es chicana, bola, es de que chicana me metenio. Contratan nuevos abogados, piden informes. No. Si vos no tenés el culo sucio, tenés que someterte a la justicia y cuando más rápido se te blanquee, ya pasás en el otro. Y cuando llegue el 2028, agarrar la bandera paraguaya y acá está, estoy una persona limpia. Pero actuás con chicana y tus socios sinvergüenzas dijeron sí, cierto. Asumimos la responsabilidad como están y que no sé. Es demasiado triste nomás de que estemos llevando por otras cuestiones, ¿verdad? Al populismo queremos que el soberano pueblo decida las situaciones de ladrones, ¿verdad? Para eso está la justicia. No, pero la justicia está corrompida. Es la justicia. Y no vamos a tener de ninguna manera darle al pueblo el veredicto porque yo no entiendo de derecho, Lucía. Y los que entienden de derecho son los que tienen que aplicar. Por eso, gente, ¿cuánto ya habrá gastado en bufete de abogados? ¿Se habrá sobrepasado los 306 millones
0: No
1: de
0: sé, pero a
1: guaraníes?
0: una de las abogadas no le paga luego con salario municipal.
1: Pues le paga los contribuyentes de Ciudad del Este.
0: Sí, porque Portillo es una de sus abogadas.

0: ¿Tiene un salario municipal? ¿Funcionario municipal?
1: Gana como 15 millones, creo, ¿verdad? Debe decir allí equivocado y de profesión, le sé. De abogado, hombre.
0: Bueno, ya un procedimiento lúcido con relación a este asalto. Ayer, en horas de la tarde, en la zona de kilómetro 4, fue aprehendido Javier González González, 28 años de edad, señalado como poseedor del vehículo investigado ese. Dice que él contó que el vehículo le entregó a su primo, Nélido Javier Orué González, y posteriormente le habría informado que el automóvil fue utilizado para realizar, entre comillas, un trabajo y lo ha abandonado sobre la ruta PI07. A ver cómo salen del pleito ahora. Supuestamente esta persona aprehendida ahora prestó su vehículo a su primo y, por lo que se ve, fueron a hacer un feroz asalto y...
1: Sí, le devolvió a su primo. ¿Pueden el primo ahí?
0: En poder de esta persona fue incautado también un Toyota Premio, un automóvil Toyota Premio, un Toyota Vitz y un iPhone 13 Pro Max. Bueno, vamos a ver cómo avanza. Por lo menos investigación está dando muestra de que viene a trabajar,
1: Sí.
0: ¿no? Porque en los últimos días ha tenido resultados e intervenciones, ¿no? Vamos a mirar un poco lo que traen en portada los diferentes medios a nivel país. Lo que respecta al diario ABC Color. Dice. No dice nada por esta vía. Qué bárbaro. Lo que dice el diario ABC Color. Fiscalía pide prisión para dos expresidentes del IPS. Parece que quiere llegar la justicia de a poco, ¿eh? Caso de fallidas obras de quirófanos en el Hospital Central. Agente Julio Ortiz imputó ayer sobre supuesta lesión de confianza y pidió prisión preventiva para Vicente Bataglia y Jorge Brites, ex titulares del IPS. Los dos últimos son, ¿no? Otras siete personas están incluidas en la causa de supuesto perjuicio de 61 mil millones de guaraníes al ente por irregularidades en obras de quirófanos. Contrato fue adjudicado a la firma Neipar S.A. de Sandra Yanil Caballero. Fiscal citó trabas para acceder a la documentación y su entrega al mismo doctor Isaías Fretes. Por otro lado, el Consejo del IPS aprobó ayer la compra de medicamentos por valor de 427.347 millones de guaraníes. En Ciudad del Este protestan ante las carencias. El doctor Jorge Brites ocupó el cargo de presidente del IPS desde el 2023 hasta este año. Su antecesor fue Vicente Bataglia, quien estuvo del 2021 al 2023.
1: Bataglia también fue
0: Muy
1: muy
0: cuestionado.
1: cuestionado.
0: Pero en los últimos tiempos ninguno como Jorge Brites. Y se empecinaron con él en el cargo, mira, porque estuvo 3 años Brites. Impasa en la Fórmula 2, Joshua Dorsen, la nueva figura. Bien le está yendo a Dorsen, ojalá que pronto lo veamos ya en la Fórmula 1. Ministerio de Economía y Finanzas confiesa la verdad y admite que el déficit fiscal duplica previsiones. Cerraría 2026 en 3.2 del Producto Interno Bruto y el 2027 en 3.9%.
1: Oye, bueno,
0: Aumenta.
1: la proyección no era 4, el crecimiento no era de 4.
0: Este no es crecimiento, este es deuda.
1: Ah, deuda. Ah, ya. Bueno.
0: Confiesa la verdad y admite que el déficit fiscal se duplica.
1: Sí.
0: Crecimiento seguro mañana va a salir en tabla. Que crecimos yo. Penitenciaría Esperanza es desde ayer el alojamiento de Hugo Javier, ex gobernador de Central. Se terminó presentando ante la justicia. Pasadito a las 9 de la mañana y va a cumplir su pena en Esperanza, Penitenciaría Esperanza. Casi el 80% de los trabajadores en Paraguay son contratados por las micro, pequeñas y medianas empresas. Protestan por una posible manipulación en Monumento de Bachi. Ve, el que lea así nomás y no lea un poco más lo que tiene que ver con el título de este diario va a decir: Bache y monumento, tamo.

0: Que no nos sorprende lo que como héroe del Paraguay le pongan a Bachi, a Silvio Velarde,
1: De.
0: al Diano, ¿qué? Qué bárbaro. Eso es lo que no está especificado. ¿Quiénes son los héroes que van a estar ahí en ese monumento, ¿no? BNF alega transparencia en licitación de coro bancario. Es lo que trae en portada el diario ABC Color. Y en la contratapa, sábado, Milleta y Pedro Juan. Estamos hablando de los grandes que juegan el sábado, ya pensando en lo que va a ser Copa a mitad de la siguiente semana. La cuarta fecha del torneo clausura, Emiliano versus Cerro Porteño a las 16 horas el sábado. Y 2 de mayo contra Olimpia, 18:30 horas en Pedro Juan Caballero. Están en foto Eduardo del Mas, quien marcó un gol el fin de semana. Y Jorge Morel, que también anotó.
1: Golazo metido Morel.
0: Metió dos el oro.
1: Sí.
0: Ahí está. Vamos a ver qué hacen contra sus rivales de turno. Ameliano y 2 de mayo. A ver un poco lo que trae en portada el diario Última Hora. Dice en esta jornada el diario Última Hora en tapa, IPS Fiscalía pide prisión para Brites y Bataglia por millonario perjuicio. Daño patrimonial ronda los 61 mil millones de guaraníes. Un millón de dólares, pero 61 mil. O 10 millones de
1: 10
0: dólares.
1: millones de
0: 10
1: dólares.
0: millones de dólares. Fiscal imputó a expresidentes del IPS junto a otras 7 personas por supuesta lesión de confianza. Bajo la lupa, investigación apunta fallidas construcciones de salas y quirófanos en el Hospital Central. Y la foto que se ve ahí es como para sentarse a llorarse. En el lugar en el que muestra la foto, tenía que estar los quirófanos del IPS Central. Sin embargo, el piso está completamente abandonado. Hay licitaciones millonarias que no se concretaron. Y sí, ahí firma documento de que supuestamente se hizo todo, sí que estamos hablando de obra fantasma, ¿no? Paraguay y Estados Unidos firman acuerdo de cooperación en materia nuclear, desarrollo de energía. Revelan supuestas pruebas de título falso del senador Retamoso. Diputado Benítez presentó documentos en sesión. Está la título falso, o sea.
1: Esta.
0: Déficit fiscal cerrará en 3,2% este año y en el 2027 en 3,9%. La meta inicial era 1,5%. Ya van de a pa' más. Huelga de médicos por un reajuste sigue en pie. Hugo Javier ya cumple su pena en la cárcel, dice también etapa del diario Última Hora. En la contratapa nos fusilaron, dice. Dura caída, luqueño viene de ser goleado ante Cerro Porteño en la olla. Daniel Rodríguez asegura que el luqueño fue perjudicado por la programación. Trinidense también le ganó 4 a 1 a Luque, ¿eh?
1: Yo creo que también fue por programación.
0: Dice que tuvieron que jugar 3 partidos en 6 días, ¿eh? Y bueno. Rubio Ñu Recoleta va a abrir esta fecha. Va a ser el viernes 18:30 horas en la Arboleda. Sábado 8 de agosto, Ameliano contra Cerro Porteño en el estadio de Ameliano, en Villeta. 2 de mayo, Olimpia en el Río Parapiti. El domingo, San Lorenzo contra Sportivo Luqueño en el Gunter Vogel a las 16 horas. Nacional contra Guaraní en el Arsenio Rico, 18:30 horas. Y el lunes van a jugar Libertad y Trinidense en La Huerta a las 18:30. Partido lindo el de Libertad Trinidense. Trinidense que es líder. Libertad que está ahí nomás en el segundo escalón, bueno, de este torneo clausura.
1: Realmente va a estar lindo ese partido.
0: Vamos a ver quién es más guapo, ¿eh? Lo que trae también en portada el diario económico 5 días se lanzan innovadora propuesta de inversión inmobiliaria, dice. Fortaleza anunció el lanzamiento de Fortaleza Pellegrini, una torre de 38 pisos, 199 departamentos de alta gama, ubicada en el corazón del barrio Murucuyá en Asunción. Proyecto dice que va a demandar 25 millones de dólares. Me queda la duda de cómo lo que hacen todo su desagüe cloacal y todo
1: Y eso
0: está
1: se
0: difícil.
1: preguntaba a la gente de Barrio Boquerón, ¿verdad?
0: Esto es difícil porque 199 departamentos multiplicarlo más por 3 personas más por departamento. O por 2 si querés. Son 398 personas.
1: ¿Qué está?
0: Son
1: 129.
0: 199, casi 200 departamentos.
1: ¿Qué está?
0: 18 pisos, 38 pisos, perdón. En el centro de Asunción. Gobierno admite que no podrá cumplir la meta fiscal hasta el 2027. La cotización en el dólar está a 5.940, 6.000. El peso está a 3.5, 3.8. El real 1.120, 1.160. El euro 6.800, 7.200 guaraníes.
1: 6 de la mañana, 48 minutos. Vamos a la pausa.
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0: 7 de la mañana puntualmente en los estudios de Radio Concierto. Estamos en nuestra mañana en buenas manos. 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
1: Lo que tiene que ver, Lucio, con el informe de la Dirección de Policía del Alto Paraná. Vamos a ver un poquitito lo que trae. Dice: puesto policial número 12, kilómetro 11, Caralho, aprehensión de persona por supuesto hecho punible de violencia familiar. Esto fue realizado ayer a 22 horas en el kilómetro 10, lado de Caralho, fracción San Miguel. Se trata de Artemio Soltelo, dice. Argüello, de 52 años. La víctima, una mujer de 45 años, domiciliada también en el lugar del hecho. Se comunicó a la fiscal de turno, la abogada Lilian Denise Duarte.
0: La comisaría cuarta del barrio Pablo Rojas comunicó lesión y daño material en accidente de tránsito, choque de motocicleta contra una camioneta ocurrido en la fecha de ayer a las 23:40 sobre la avenida San Blas, calle San Martín, en la altura del kilómetro 4,5 de esta ciudad. Resultó víctima con lesiones Gustavo Iván Godoy Portillo, 26 años, con licencia de conducir, categoría motocicleta, expedido por la municipalidad de Presidente Franco al mando de una MotoStar SK150 color rojo, año 2024. Acompañado por Francisco Ramón Noguera, 33 años, ambos domiciliados en el barrio Ciudad Nueva, quienes fueron trasladados a bordo de una ambulancia del Hospital del Pabellón de Traumas de la ciudad para su asistencia médica. Dicha motocicleta choca con la parte trasera de la camioneta de la marca
1: Gili.
0: Geely, modelo Engrand GX3, año 2023, color rojo. Al mando de Felipe Andrés Rolón, 38 años, con licencia de conducir con profesional categoría B, expedido por la Municipalidad de Presidente Franco, según este informe policial.
1: Su comisaría 36, Colonia Yepopujé, comunicó incautación de una motocicleta, por supuesto de hecho punible de exposición a peligro en el tránsito terrestre. Conducir vehículo automotor sin licencia de conducir fue, en este caso, aprehendido Gabriel Fretes González, 25 años de edad, quien estaba en una motocicleta MotoStar modelo SK150, se comunicó al Ministerio Público. A esta hora hay una conferencia de prensa con relación al caso del IPS. Están presentando informe tras la investigación fiscal por parte del equipo jurídico y también del titular, el doctor Isaías Fretes. Escuchemos lo que dice.
2: Por supuesto que eventualmente, ¿qué podría pasar? Podría pasar de que exista una eventual ampliación de la imputación si es que hay mérito respecto a los consejeros que dieron su aval a los hechos denunciados que están descritos en el acta de imputación.
3: ¿Esta imputación también puede alcanzar a ex consejeros?
2: Perdón.
3: Si también podría alcanzar, si se amplía la imputación, diga, a ex consejeros.
2: Claro. Absolutamente.
4: Estas actas son físicas, están en digital, ¿por qué no se puede acceder a esas actas?
2: Porque están en archivo, pero eso es una cuestión de tiempo. Eso es una cuestión de tiempo que se va a acceder y vamos a tener, vamos a contar.
5: ¿Hay otros contratos millonarios con la empresa Maypark?
2: ¿Perdón?
5: Sí, hay otros contratos así millonarios también con la empresa
6: Maypark.
2: Tengo entendido que sí, pero eso creo que es una pregunta que le tendríamos que trasladar a la UOC.
5: Esos contratos que continúan, ¿tendrían que estar desembolsando continuamente?
2: Esos contratos se están revisando.
5: O sea, de momento no se está pagando.
2: No, ese detalle desconozco. Ahora, se están revisando. Y cuando hablo se están revisando, lo hablo en el sentido amplio de la palabra.
7: Doctor, respecto a esta licitación, ¿los equipos que estaban allí a la intemperie en el patio del IPS son los que tendrían que formar parte de este quirófano modular?
2: Así es.
5: Sobre eso mismo, doctor, ¿se constató que se entregó parte de eso durante la presidencia del doctor Brites?
2: Sí, se constató. Es decir que el...
5: ¿En su totalidad o...?
2: Eso se está evaluando también.
5: Porque justamente se encontró que no había. qué pasó, cómo...

0: qué momento pudo haber desaparecido eso?
1: Bueno, eso desconocemos ahora. Ahora, te repito, ahora va a empezar la investigación de los hechos denunciados en el acta de imputación. ¿Entienden?
2: Doctor, ¿cuál es la situación actual de este contrato específicamente por el que se hizo la imputación con la empresa Neipar? En las obras nunca se empezaron, el dinero se desembolsó. Hay un documento que dice ustedes conocer de junio en donde se solicitó una nueva adenda. ¿Cuál es la situación actual de ese contrato?
1: No, claro. Quiero que entiendan bien. Se inicia un contrato por un objeto A para hacer una cuestión específica. Durante el contrato se extienden adendas y ahí se cambia el objeto del contrato para hacer B y después para hacer C. Entonces, eso es lo cuestionable acá, que eso no es algo normal, eso es un hecho anormal. Entonces, a partir de ahí es donde se empieza la investigación, ¿me entienden?
3: Doctor, menciona usted que desconoce quiénes son los titulares de esta empresa, entonces, ¿quiénes se encargan de tener relaciones con ellos para realizar las contrataciones?
1: Pasa que no podría yo dar nombre en este momento,
3: claro.
1: Porque hoy día, en este momento, los titulares pueden ser otras personas que anteriormente eran en el tiempo en que sucedieron los hechos. Por eso es que tengo que ser responsable y muy cuidadoso en dar nombres en este momento.
0: En cuanto a los equipos, ¿están todos en el depósito actualmente?
1: Eso está a cargo de la Gerencia de Logística y Abastecimiento.
0: No tienen conocimiento ustedes sobre eso.
1: Excede mi conocimiento. Yo soy director jurídico, así que eso no puedo decirte si no en este momento.
0: Presidente, ¿usted pudo contactar que esos equipos están en el depósito?
4: Magnífica oportunidad, pues están las auditorías. Entonces, reitero otra vez, hay que ser responsables, hacer todo procedimiento, hacerlo dentro de la institucionalidad.
0: ¿Cuánto tiempo aproximadamente llevaría la auditoría? Sí. Resultado.
1: Vamos a clarificar lo siguiente. Nosotros tenemos una forma de trabajar y creo que no me voy a cansar de decir eso. La forma de trabajar es que cuando se detectan hechos anormales, que lo podíamos llamar irregularidades, pero no significa que porque le llamemos irregularidades exista un hecho punible. Incluso puede no existir una falta administrativa, pero sí puede existir un defecto del sistema de trabajo. ¿Me entienden? Entonces, el concepto, no quiero que piensen que porque se usa la palabra irregularidad ya estemos necesariamente hablando de un hecho punible, porque no es así. Ahora, nosotros cuando se detecta algo anormal, se dispone una auditoría para poder clarificar qué es lo que pasó y el alcance de eso y los eventuales responsables. Si eso amerita, se va a la dirección jurídica y ahí vemos si tomamos las medidas administrativas o decidimos o a la par hacer denuncias penales. Esa es la forma en que nosotros trabajamos y es la forma en que lo vamos a seguir haciendo, en forma responsable. No podemos nosotros estar denunciando cosas en la fiscalía sin los elementos, datos o documentos mínimos, porque si no, lo que hacemos vamos a hacer facilitar la impunidad, porque le hacemos el trabajo fácil a los malos, vamos a llamarle entre paréntesis. Entonces, esa es la manera. Y a los hechos me remito. ¿Cuántas denuncias hay que se hicieron en años anteriores y qué pasó con esas denuncias? ¿Dónde están? Esta es la primera vez que hay una imputación contra el expresidente del IPS y eso no es casualidad. Eso es consecuencia de las acciones que se están tomando ahora con esta administración.
5: Doctor, sobre los consejeros nuevamente, ellos tienen el mismo grado de responsabilidad que los expresidentes de ser comprobado que ellos aprobaron esto. Digo por lo lesivo que puede ser lo financiero para IPS.
1: Le voy a contestar eso de forma personal, porque la evaluación de la responsabilidad es una discusión de derecho en donde los abogados no nos ponemos de acuerdo muchas veces. Mi respuesta es que sí, tienen el mismo grado de responsabilidad, porque la forma en que se vota dentro del consejo es por mayoría y es solidaria. Entonces, desde mi personal punto de vista como abogado, tienen la misma responsabilidad.
2: Doctor, quiero insistir nada más, disculpemos en el tema del contrato. ¿Esto cómo queda hoy para el IPS? ¿Se va a buscar la suspensión de este contrato con Neypar? ¿Cómo se va a avanzar de ese lado teniendo en cuenta estas irregularidades que halló la Fiscalía?
1: Sí, se va a analizar eso. Se va a analizar eso. Y otros contratos que tiene esa firma.
0: Doctor, dice desconocer justamente este documento que constata que se entregaron los equipos. Se podría estar adentrando para más adelante, ¿verdad?, para poder despejar las dudas de si existe o no ese documento.
1: Claro que sí.
0: ¿Y qué pasa si se constata que sí se entregaron los equipos? O sea, que hay ese documento que lo...
1: No, a ver, es buena tu pregunta. De que vamos a hacer lo que dijiste, sí. Si se encuentran a partir de ahí nuevos elementos, nuevos hechos o nuevos detalles, lo vamos a comunicar inmediatamente a la Fiscalía para aportar a esta investigación. ¿Eso puede significar nuevos responsables? Eventualmente que sí. ¿Puede significar nuevas imputaciones? Eventualmente que sí. Pero tengan la garantía de que a partir de que se encuentran nuevos elementos relevantes, se va a estar comunicando el Ministerio Público dentro del marco de esta investigación.
2: Hay una persona que estaba imputada también, una abogada, ella es parte de la dirección jurídica también, doctor.
1: Es funcionaria del IPS. Uh-huh. Últimamente estaba en la dirección jurídica y fue posteriormente a prestar funciones en la dirección de aporte obrero patronal. Pero el movimiento de funcionarios es permanente y normal dentro del IPS.
3: ¿Y ella continuará en el IPS?
1: Se van a ordenar sumarios a las personas que están vinculadas a este proceso.
0: Doctor, ¿ustedes tienen contacto o comunicación, vamos a decirle, un ida y vuelta con alguna de estas personas imputadas, principalmente los exfuncionarios y principalmente, valga el redondeo, con los extitulares?
1: Con los funcionarios sí, hay una relación de laboral, evidentemente, ¿verdad? Con los exfuncionarios no. Ni con los demás extitulares tampoco.
3: ¿Qué pasó ayer tras la salida de la imputación, doctor? ¿Ellos se encontraban en su lugar de trabajo, los funcionarios activos?
1: La abogada, tengo entendido que sí. Y pero como se filtraron algunas informaciones, entonces los demás, tengo entendido que no.
3: ¿Quiénes podrían estar detrás de la filtración, doctor?
1: Desconozco eso, es imposible determinar.
3: Presidente, si es que estamos con este tema, ¿podría consultarle, por favor, sobre esto que revelaron también los informes con respecto a medicamentos vencidos desde el 2023 al 2025? Yo sé que no es de su tiempo, pero ¿usted calcula que es una mala gestión?
6: Por suerte, mire, por suerte, uno no es de mi administración. Por suerte, el monto es bajo. Pero de todos modos sirve de lección para que nunca más ocurra. Yo creo que hemos evacuado suficientemente las preguntas, ¿verdad? Muy bien.
7: Una última pregunta. Ya hay una licitación aprobada para la compra de medicamentos. Habla de 400 mil millones de guaraníes. Esto ya está. Sí. Y también para lo que respecta al servicio de limpieza.
6: Lo que tengo en mente, ayer tratamos la cuestión de los medicamentos, ¿verdad? Esa es mi gran preocupación. La medicina es muy dinámica. La medicina per se, en sus avances tecnológicos, encarece la medicina. Y tenemos una carta magna que se quedó atrás. El año pasado, en el Congreso Mexicano de Coloproctología, le escuchaba a la profesora Mosling de Alemania.
8: ¿Cómo?
6: El 30% de los cánceres colorectales hoy día se trata con inmunoterapia. Pero él puede tener ahí. Y eso va a llegar también acá. Y el ciudadano va a solicitar, porque se va a instalar acá, la presencia de la cirugía robótica. Acá en la institución es cuestión de tiempo nomás. Si nosotros logramos hacer renacer a la institución y estamos en camino de ello, por su fuerza propia vamos a tener también robótica. Tiene las condiciones de la institución, porque tiene volumen, tiene población cautiva. Entonces, eso ha hecho en el tiempo de que se camine por dos andariveles. Uno, una tecnología médica.

0: de avanzada y no hubo un acompañamiento y con un aumento de la demografía y no hubo un acompañamiento en cuanto a los ingresos acordes a esa tecnología médica. Entonces, estos medicamentos tan costosos, si nosotros no le encontramos una salida, ni el Ministerio de Salud ni nosotros vamos a poder soportar ese embate. Entonces hay que buscarle una vuelta. Por eso es que ayer en el Consejo yo lanzaba la idea de crear un banco de medicamentos para enfermedades catastróficas, donde mi idea, por lo menos, y no sé si ha de salir, pero una propuesta, es de que el paciente X, Juan Pueblo, tiene una, ante una patología catastrófica, usa los recursos del IPS, internación del IPS, profesionales del IPS, pero su medicamento lo va a ir retirar al banco. ¿Qué va a hacer ese banco al ser compartido, por ejemplo, con el Ministerio de Salud? Van a bajar los costos, porque el volumen de compra va a ser más grande. Y también, en lo posible, con un fondo, al tener un fondo aparte, se va a poder comprar al contado y a tiempo. Entonces eso va a permitir decirle al empresario farmacéutico, o sea, mira, voy a irse a la precio. Y yo estoy seguro que se va a conseguir descuentos considerables. Entonces, ahí va mi respuesta. Está la situación ahí y nuestra carne magna que se quedó allá atrás. ¿Se entiende?
1: Acerca de, recuerdo en su momento cuando usted asumía, decía que unos 160 medicamentos aproximadamente.
0: 215
1: que no tenía. ¿Bajó esos números, doctor?
0: Sí, señor. Sí, señor. Esa es una de las cosas nobles de esta administración. Uno de los mecanismos que nosotros encontramos para salir de este atolladero, y si Dios permite, en breve yo les voy a invitar a todos ustedes para la recepción de esa cantidad enorme de medicamentos que está llegando. Uno, cambiamos el vademécum. Con ello, para que tengan un ejemplo, 24 de esos medicamentos nomás luego que se quitaron significó un ahorro de $2 millones. Con quitarnos 980 insumos del vademécum, ustedes se imaginan la cantidad de dinero que nos ahorramos. Esas licitaciones que venían desde 2024, 2023, que venían, se atrasaban por protestas, por falta de DCP, CDP, perdón, llegaban a nuestras manos y nosotros decíamos, ¿viste por qué? Por ejemplo, el caso de las desinfecciones, encontramos con un monto ahí de 68 mil millones de guaraníes y opa, vamos a hablar COVID, ¿por qué esto? Se desactivó, se usó dinero para otros menesteres mucho más importantes. O sea, ayer pedí en el Consejo que me digan cuántos miles de millones de guaraníes nosotros logramos ahorrar la institución cerrando las bocas a corrupción. Eso es una de las formas que encontramos para que nosotros sigamos existiendo con esta institución. La pregunta que hay que hacerse es, ¿cómo hicimos nosotros con una institución desorganizada y sin plata hacerlo caminar 3 meses y 8 días? ¿Cómo? Y yo no soy mandrake, ni la gente que trabaja con nosotros. Para los jóvenes, mandrake era un mago que conseguía cualquier cosa. Entonces, una de las vías. La otra vía fue gracias a estos genios de la vida financiera de la República, trabajando en forma gratuita, encabezado por Carlos Pereira, que encontraron la refinanciación. Para que ustedes tengan una idea, 44 mil millones de guaraníes la institución usa para compra de medicamentos. No basta, se necesita 155 mil millones. Se paga 178 mil millones de guaraníes mensuales para deudas de administraciones anteriores, a 3 años. ¿Cuál fue la recomendación y qué se está haciendo? Eso se trasladó a 7, 4 años. 4, 7 u 8 años.

0: dulce o higüey, por la mala paga. No tenemos dinero para cubrir el daño que hizo la disminución de la carga horaria. No tenemos dinero para comprar tecnología médica. No tenemos dinero para el mantenimiento de la tecnología médica. No tenemos dinero para continuar las construcciones. Me falta dedos. Entonces, gente, eso quiero resaltar. Lo que puede hacer un equipo de trabajo que actúa diáfanamente, con transparencia, con honestidad. Lombo guatá, me voy a tu a la institución. Y te quiero instalar lo siguiente, por favor. Esto, y con esto, porque tenemos demasiado trabajo. Quiero instalar la tormenta perfecta. Ya me escucharon hablar de ello, ¿verdad? Voy a volver a repetir. 3.900 médicos ya fueron beneficiados con la disminución de la carga horaria. Falta 1.900 médicos. De esos 3.900 médicos, 570 ingresaron ya al sistema para tratar de cubrir esas otras 12 horas restantes. Números, no basta. ¿Cuál es el inconveniente que tenemos nosotros? El segundo vínculo es de 24 horas. Entonces, ¿qué te dice el colega? Ya ande de vi. Por eso el sueldo miserable no me va a quedar 24 horas más. Con toda la vorágine laboral de la institución. Pero acá viene la tormenta perfecta. En septiembre van a ser beneficiados otra vez con la disminución de la carga horaria, un número demasiado grande de médicos. ¿Qué va a ocurrir? Lo que ahora ya está ocurriendo. Por eso es importante que les cuente ahora. ¿Qué es lo que está ocurriendo hoy día? En vez de que haya X número de profesionales de blanco en las guardias, están la mitad. Y si salen más, ya se hace una idea, ¿verdad? ¿Y por qué le llamo la tormenta perfecta? Porque está protegido por ley. Y no podemos hacer nada. Entonces, gente, iba y veta la situación. Gracias a Dios, tras mi participación en el Congreso y pedir permiso para pasar unos slides y hablar de la tormenta perfecta, es que ella vino acá al senador Chávez a trabajar con nosotros en nuestra maratón de cirugía. Estuvo el presidente del Congreso, pudimos hablar tete a tete, y ellos mismos tomaron la iniciativa y nos invitaron a trabajar en el Congreso. Nuestros técnicos ya estuvieron trabajando con los técnicos del Congreso y estamos esperanzados en que le ganemos en el tiempo a la tormenta perfecta.
1: Presidente, ayer el fiscal estuvo hablando también el Monumental, mencionaba que en su recorrido él incluso recibió algunos llamados por parte de funcionarios. Fiscal, ¿usted qué hace acá? Como tratando de intimidar o tratando de poner quizás trabas en su labor de investigación. ¿Van a averiguar quiénes eran esas personas que intentaron de alguna manera intimidar al fiscal, según mencionó en el Monumental?
2: Vamos a hablar con el fiscal sobre ese punto. Quiero tocar otro más importante. Les quiero recordar, y este es un mensaje para el Ministerio Público, a los fiscales que tienen causa del IPS, que por favor las miren. Y si pueden emular al fiscal Ortiz. Muchas gracias.
3: Doctor, para finalizar,
4: estas fueron las palabras.
5: La presentación o informe de tras la investigación fiscal. Lo que sería importante,
6: lo más relevante, es que le pide a los fiscales que tienen causa del IPS que saquen de sus cajones, sí, que revisen.
5: No, y eso, el informe tiene que dar la fiscalía, no ellos, calculando.
6: Lo que enviaron al Ministerio Público es lo que están dando.
5: Hay que ir. El grave problema de esta situación, Lucía, es de que hay demasiado interés por lo visto, ¿verdad?
6: Sí.
5: Circula y te la aceite al sistema, para no llamar un guay,
6: claro.

0: Entonces, pues acá, si cae uno, pues está sujetado por un perno nomás. Saca eso y cae toda la estructura, por lo visto. Pero alguien tiene que hacer eso. Uno puede ponerle el ridículo, más o menos. Esto sale para decirle a la gente del Ministerio Público donde en Mapomina. Pero, bueno, 7 de la mañana, 28 minutos.
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0: 7 de la mañana, 40 minutos. 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
1: Noticia del Ministerio de Salud, dice Lucio, Salud Pública alcanza 94% de operatividad en terapias intensivas y consolida una atención más humana. Dice que se logra un 94% de operatividad en terapias intensivas, es lo que al menos destacó el director de terapias de la citada Secretaría de Estado, el doctor Arturo Cáceres. Durante la entrevista resaltó que de esa manera se consolida una atención más humana. Explicó que la operatividad de las unidades de terapia intensiva aumentó de 76 al 94% a nivel país. Y hay un 6% en lo que se incluye, me parece que los que están en Hernandarias. Uh-huh. Porque ahí tenían unas cuantas cámaras de terapia intensiva, hay que ver si están todas operativas. Nos habían prometido para Franco incluso y terminó en la nada.
0: Bueno. Quiero ver un poco quién nos informa sobre el paso pues, ya que, de la gente de...
1: Tiene que ir Alfredo un ratito a mirar.
0: Transporte de cargas menores, ¿verdad? Así se dice, ¿verdad?
1: Sí, Chorrontera va a 5 minutos nomás ahora del centro.
0: Todo...
1: Lo que yo no he visto todavía hasta ahora son esos buses diferentes de IACU, ¿verdad? Que hacen el paso internacional. Eso no he visto, Lucio.
0: Yo
1: sí, hay mayor flujo de los buses de...

0: larga
1: turismo
0: distancia.
1: y de larga distancia que sí están prácticamente durante todo el día circulando, ¿verdad? No son muchos, pero sí van ingresando, ¿verdad? Pero esos buses que hacen el cruce fronterizo no he visto todavía ninguno.
0: Lo que me pregunto, Lucía, ¿quién es el que controla que no se quede en Ciudad del Este? ¿Quién es el que controla que eso no quede en Ciudad del Este?
1: Y su parada final nomás es lo que cuenta, pues. Eso puede ser lo que marca. Nuestra señora, por ejemplo, si no tiene que parar en Ciudad del Este, no va a parar en Ciudad del Este. O sea que estamos hablando de empresas serias las que cruzan. ¿Entendés?
0: Sí, porque hacen sí o sí escala en la terminal de Ciudad del Este. Y luego alzan o bajan y van de vuelta
1: Pero
0: a
1: no
0: su...
1: es parada final, pues. Eso es lo que se evalúa, la parada final.
0: Entonces, bajan, alzan y van. Entonces medio, no sé. Medio... Y te van a poner parada final Asunción, pero bajan pasajeros en Ciudad del Este.
1: Pero vamos a ser sinceros, no entorpece con los...
0: No, de ninguna manera. No, ¿quién controla nomás, digo? Yo no sé dónde está el problema, si en Brasil o en Paraguay, ya, pero... tiene que habilitarse una vez por todas.
1: Está más allá, ¿verdad? Porque acá la intención es, bueno, depende, porque acá le decía al franqueño, vamos a habilitar tal etapa y te salta por la cara y te hace movilización y queda hasta que se cierre el puente, ¿verdad? La verdad es que nosotros ya como municipio no nos preparamos para esta situación, ¿verdad? Pero no porque nosotros no nos preparamos, eso no va a funcionar. Eso tiene que funcionar.
0: Ya no más.
1: Sí, cuanto antes mejor.
0: Sí. Qué lindo sería hablar con el señor Oscar Sánchez, ¿verdad? Sobre este tema, en qué beneficia, en qué no, ¿verdad? Vamos a ver si está en línea, por lo menos podemos conversar con él, ¿verdad? Y sería muy interesante tener un poco una visión diferente, ¿verdad? Porque esto tiene que tener una repercusión y todos están esperando, ¿verdad? Y buscar una alternativa de que efectivamente
1: que hoy
0: funcione.
1: Tiene impacto en hamburguesero, lomitero, asaditero, que están en todo el tramo aquí, en Avenida Mondadú, Calle Brasil, Bernardino Caballero, porque ya los choferes de camiones pesados manejan prácticamente el movimiento para cenar previo a llegar allá, ¿verdad? Allí es donde tiene impacto, ¿verdad? Y aquellos que forman larga fila o llegan temprano y tienen que estar prácticamente toda la jornada, se surten de los almacenes y compañía, ¿verdad? Pero hasta ahí lo que es el impacto que yo te puedo decir,
0: sí,
1: te puedo contar, que yo sé, ¿verdad? Pero después... se está iniciando la construcción de lo que va a ser el edificio para la Marina. Ahí donde estaba antes la subcomisaría 010.
0: Ah, mira,
1: sí. Ya hubo movimiento de suelo, la demarcación, visto que instalaron el cartel ayer, ¿verdad? Entonces ahí están ya empezando a trabajar. Bueno, incluso habían pedido personales, ¿verdad? Si por ahí había alguien que quería trabajar en el ámbito de la construcción y demás, ¿verdad?
0: Muy interesante, gente.
1: Pero es lindo, he visto, sí. Yo hoy recién me percaté del cartel, ayer no he visto, ¿verdad?
0: Ella tiene la maqueta.
1: La
0: maqueta. O sea que
1: el proyecto,
0: sí.
1: Muy interesante, ¿verdad? Está preparado en altura, no hogay, sino que en altura.
0: No.
1: Edificio lindo.
0: Bueno, a ver, tenés tu sistema aquí, por favor. Vamos a ver, llamamos a conversar un poco, ¿verdad? ¿Cuál es la visión, punto de vista, cómo se está analizando desde la óptica empresarial, digámosle, Lucía, esta apertura tanto, y qué es lo que están esperando también en el mundo turístico, fundamentalmente? Y tener una estrategia, ¿verdad? Y los preparativos que puede tener en corto y mediano y largo plazo. Probamos, ¿sí? Don Oscar Sánchez, qué gusto saludarte, buen día. ¿Cómo está, don Oscar?
1: Creo que es lo que no nos
0: No
1: escucha.
0: nos escuchabas.
1: No nos escucha. Bueno, no está.
0: No. Vamos a ver qué al
1: De salida
0: técnico
1: está en el
0: viene.
1: aire, pero.
0: Ya estamos teniendo. Sí, probamos. Don Oscar,
1: Pero.
0: ¿cómo estás? Qué gusto saludarte, buen día.
2: Hola.
0: ¿Cómo andamos, don Oscar? Él no me escucha. Bueno, está medio
1: Decime.
0: complicado. Voy a ver si llamamos acá. Ver. Para contactar un poco con. Para ver un poco su punto de vista, ¿verdad? Porque creo nada más que hay un buen movimiento en el campo empresarial también y cuál es la perspectiva que se tiene fundamentalmente, ¿verdad? Entonces, eso es lo que queremos un poco dialogar con un sector que hace rato están hablando. Ahora probamos. Don Oscar Sánchez, ¿cómo estás? Buen día.
1: No.
0: ¿Es aquí el problema o? Bueno.
1: Anda, yo voy a leer unas
0: Dale,
1: cuantas
0: dale.
1: cosas y he coordinado con Don Oscar para que podamos hablar efectivamente con él. La cartera sanitaria estaba fortaleciendo la preparación del sistema sanitario ante el fenómeno del niño. Es una situación que, lo que respecta al niño, una situación que está, en este caso, siendo tratada y ya planificada. Vamos a ver una vez que ocurra si efectivamente el trabajo va a servir o no, ¿verdad? Pero tanto por la parte de la Secretaría de Emergencia Nacional y a eso se suma también salud ante las previsiones del fenómeno del Niño con inundaciones que se prevén los próximos meses. Dice que la planificación contempla gestión de riesgo, fortalecimiento hospitalario, vigilancia epidemiológica de la atención en emergencias, mediante un trabajo articulado entre la Dirección General de Desarrollo de Servicios y Redes de Salud, la Dirección de Asistencia Sanitaria en Emergencias y Desastres, la Dirección General de Vigilancia de Salud y Servicio de Emergencias Médicas Extrahospitalarias, en coordinación específicamente con Emergencia Nacional y Salud Pública. Durante el segundo semestre de este 2026, Paraguay enfrenta los efectos del fenómeno El Niño, caracterizado por lluvias intensas, inundaciones y crecidas de los ríos. O sea que ahora miramos, anda, y por y golpea, te va a decir la gente. Pero la verdad es que las previsiones no son para nada positivas con relación al fenómeno El Niño. Más todavía considerando que prácticamente invadimos los lechos de los ríos y arroyos.
0: Sí, y ellos tienen que buscar
1: Su cauce natural y
0: cauces naturales
1: eso,
0: o
1: trae consigo pero sin fin de inundaciones.
0: totalmente. Ahora sí probamos suerte. Don Oscar Sánchez, ¿cómo estás? Buen día.
2: Buen día, Lucio. A los demás miembros de la mesa y a la amable audiencia. Buen día, ¿cómo
0: Estamos
2: están?
0: con Lucía Villamayor analizando un poco este nuevo proceso de apertura parcial del Puente de la Amistad y queríamos también tener un poco su opinión al respecto, porque es una lucha de larga data y prácticamente usted y un gran equipo de hombres que hasta inclusive ya han partido en la eternidad formaron parte de este sueño de la construcción de una pasarela internacional que parece que está dormida y nuestra ciudad con ella también actúa como una almohada, Óscar.
2: Almohada, literalmente, el puente de la integración. Y bueno, presidente Franco está pasando a ser de dormitorio a un componente activo dentro de la actividad económica de la región. Por más de que sí, tardó mucho. Venimos de los 90. En los 90 fue muy intensa nuestra gestión como Cámara de Empresarios y también

0: Reinerio, que es el iniciante de todo esto. Vamos, mira, estamos a 30, más de 30 años de aquello. Y que se inauguró, ya vamos llevándose a casi 5 años. Entonces, esta apertura, yo creo que ya no se ataja esto, Lucio. Y no, bueno, o sea, antes por cuestiones de... No sé si de burocracia o de falta de... En ambas cabeceras, por falta de componentes para las gestiones aduaneras y demás, es lo que no se puede habilitar completo seguramente, ¿verdad? En fin, a buena hora. Estamos con mucha esperanza.
1: Ustedes hoy en día están más ligados al mundo turístico y siempre hablamos de que hay millones de personas que llegan hasta Foz de Iguazú y de que lo ideal que esto se llegue a traducir por lo menos en un mínimo porcentaje que llegue en la visita en los lugares naturales que tiene específicamente Ciudad Presidente Franco. ¿Estamos preparados para ello, don Oscar?
0: Indudablemente que sí, Lucio, estamos preparados. Mira, desde el 2008 nosotros avanzamos en el tema del turismo normal, digamos, no el turismo comercial, en Presidente Franco. Fíjate que nada es rápido. Y hoy día, con esta apertura, creemos nosotros de que se debe dar mucho más rápido todas las cosas. Esa cantidad, en enero hasta, Lucio, digo bien porque vos haces parte, los miembros de la prensa hacen parte, principalmente lo que actuamos en Presidente Franco, de esta aventura de iniciar, de entrar en el ámbito de ese mundo enorme de turistas que llega al Polo de Iguazú. Mucha gente llega, Lucio, 6 millones de turistas al año. Eso es mucho. Mucho. Nosotros en el parque Salto Mondavi, por ejemplo, en el 2019, que fue el último año que conseguimos meter como 150.000 turistas en el año, nunca más pudimos recuperar después de la pandemia eso. Entonces, de cualquier manera, horizontalizar un poco los cruces es muy interesante. Y cuando te digo ñanero, en el sentido de que hoy esta integración, y esto es muy importante lo que voy a decir, aún con el puente de la amistad abarrotado, sin poder ir y venir a Foz, aún así conseguimos traer los turistas que vienen en sus propios vehículos, por ejemplo, sean brasileños o argentinos, conseguimos traer. Eso es muy importante significar que es también por la seguridad que las fuerzas del orden público, la policía en este caso, nos da. Eso hay que admitir. Es un trabajo silencioso que uno hace, Lucio. Ahora, con la abertura del puente de la integración y nos vemos la hora de que se habilite para los vehículos particulares, esta situación va a ser mucho mejor. La gente, los brasileros, los argentinos ya vienen en su propio vehículo y eso ocurre porque hacemos mucha publicidad que llega a los estados brasileños más cerca que tenemos y también a la provincia argentina más cerca que tenemos. No queda cosa, Lucio, tenemos que trabajar, Lucio y Lucía, digo, tenemos que trabajar y todos juntos, no hay forma.
2: Don Oscar, mirando un poco desde la perspectiva que ustedes tienen, que no solamente está, como dice, en el turismo normal o en el turismo de naturaleza, sino que también está dentro de lo que implica el comercio, ¿qué es lo que usted cree que le depara a Presidente Franco con una vez que se dé la habilitación plena del puente de la integración?
0: Que nos animemos los franqueños a invertir, Lucía. Los franqueños, los empresarios que vengan de cualquier otro lado también, se tienen que comenzar a invertir. Claro que Ciudad de Leche, naturalmente, por todo lo que tiene, por la infraestructura enorme que ya tienen los amigos empresarios, no va nunca a dejar de ser tal. Pero si nosotros con la municipalidad procuramos hacer que nuestro centro comercial mejore y todo, obviamente la gente

0: aunque sea vaquero.
1: Porque aquí hay una cuestión que no estamos preparados, la parte de edilicia, la parte de infraestructura. Nosotros siempre hemos hablado de que no matemos la parte céntrica, pero tampoco tenemos una proyección seria en lo que se puede
2: No hay nada que hacer ahí.
1: aplicar en lo práctico, Oscar. Mira, que venga una furgoneta y se estacione, voy a hacer propaganda a un empresario conocido, se venga a parar ahí enfrente a Forli, ¿verdad? Dos, tres, y después ya prácticamente nada. O sea que no nos preparamos, tenemos que ver la posibilidad de proyectar la parte céntrica comercial, ¿cómo? Buscando peatonalizar ciertas arterias y buscar que sean atractivos. Siempre estuvo la idea de la Cámara de Empresarios Franqueños en instalar eso. Pues eres ahí sendero, acá, te lo intenté y pues lento, va. No invertiséis, porque es todo incierto. Porque lo que vos construís, lo que hace 5 años la gente, vamos a empezar, si sí, construíamos ese sueño de la parte peatonal, hagamos un multicolorido allí, esta época estaba semi destruido y prácticamente unos empresarios muy desanimados. Porque yo no veo con muy buenos ojos que en cada esquina tengamos solamente farmacias, estaciones de servicio y bodegas. Eso no debe ser nuestra punta de lanza para el mundo comercial que queremos para la parte céntrica de Franco, Oscar. Y venta de asaditos. No estoy en contra de ningún emprendedor, al contrario, le felicito porque tenemos que subsistir, ¿verdad?
2: Sí, pues hay muchísima gente que viene por ese asadito al presidente
1: También.
2: Franco.
0: No, el franqueño es muy, muy astuto, es muy rápido para hacer las cosas. Justamente en ese sentido, nosotros presentamos esos proyectos a la municipalidad. Y quedó un poco estático, sí, claro, se deberían haber pronunciado en su tiempo y haber hecho también todo eso. Yo veo que hacen muchas mejoras por todos lados, ¿verdad? Sabemos muchas veces que los votos quedan en otros lugares y el microcentro actual justamente no tiene mucho de eso, ¿verdad? Es un poco nuestra realidad, pero sí nos representamos esos proyectos de hacer peatonal y hacer que el centro comercial tenga vida. Eso presentamos con nuestros socios de la Cámara de Empresarios. Siempre estamos conversando y procurando hacer que eso sea real, ¿verdad? Incluso le ofrecemos una parte nuestra, tipo, cada frentista asume lo suyo, algo así, para que se haga, ¿verdad? Y bueno, ahora ya se está habilitando el puente, no, pues no llegamos a hacer ese tipo de cosas. No zonificamos poco nuestro comercio para que pueda ser interesante. Lástima, pero bueno, tenemos que luchar igual. Esperamos que sea así.
1: Bien, ¿qué nos depara en los próximos, vamos a irnos acá cerca, 10 años, Oscar? ¿Continuar en la misma? ¿Compramos silla de playa, instalamos una sombrilla y ver pasar nomás los turistas? ¿O podemos decir de que ustedes sean también agentes multiplicadores en el mundo comercial y también turístico, de que sus pares vengan a instalarse en Franco?
0: Nosotros hacemos eso naturalmente con nuestros colegas empresarios. Procuramos hacer que vengan a invertir. Y la respuesta es así. Bueno, si yo me voy, ¿dónde hago mi inversión? Cuando hablamos de comerciantes, por ejemplo, que va a hacer que giren las cosas, porque de eso un poco se trata también, ¿verdad? Me dicen, pero ¿dónde hacemos? ¿Vamos a hacer ahí donde ustedes están, donde está el microcentro, o vamos a hacer hacia el puente? ¿Dónde hacemos? Y esa claridad es lo que se pierde un poco. Y nosotros le decimos, obviamente, no, en el centro comercial. Y muchos no se animan porque vienen, miran, así como decís, y no hay una infraestructura, así que puedan decir, wow, acá lo instalamos. Así de simple.
2: Yendo a lo que tiene que ver con el complejo de Agua Paraná aquí con los Saltos del Mondal, ¿en qué porcentaje visitan los franqueños ese espacio turístico?
0: Los franqueños son nuestros principales guías, Lucía. Los franqueños van muchísimo y con mucho orgullo te digo de que los franqueños que van vuelven a ir y aquellos que van por primera vez, yo casi siempre estoy, me dice, ah, wow, point, take la bella poa, point, take o coande. A la gente que era o a otro lado.

0: y así mismo ocurre. Y eso es una gran noticia porque fue nuestro compromiso de hacer que sirva para nuestra comunidad, Lucía. Inclusive el valor del ingreso nosotros bajamos para los franquicios.
1: Dentro de lo que
0: y cuando
1: tiene...
0: yo estoy uh-huh. y cuando perdón y cuando yo estoy y le conozco a varias gente que van franqueño, no tengo los problemas en liberar los ingresos, eso nunca fue problema.
1: Otra cosa
0: muy importante en ese sentido, Lucía, trabajamos con la dirección de turismo de la MUNI, y llevamos semanalmente a una o dos escuelas públicas gratuitamente para que conozcan y vean lo que es el Salto Mundial. Eso lo hacemos de corazón.
1: Dentro de lo que tiene que ver con las inversiones que están realizando en los últimos años, el hotel está en construcción. ¿A qué tiempo eso estaría ya habilitado para los turistas?
0: Estimamos que para este fin de año debe estar.
1: ¿Y qué capacidad va a tener?
0: Va a tener para 20 camas inicialmente.
2: Y porque he visto que el proyecto es muy lindo. ¿Cómo se llama esa piscina, Lucía, que está tan de moda?
1: Borde Infinito.
2: Borde Infinito. Hasta eso se está planificado en una de las en la construcción, Oscar, ¿no?
0: Y sí, claro, porque tiene que ser para bienestar. Entonces la gente que viene tiene que pasar bien y estar tranquilo. Esa es la idea. ¿Viste que es un parque? Uh-huh. Vean ustedes que es un parque, y el tema de esta cuestión del yoga y demás cosas para la gente uh-huh. que visita, busca mucho ese espacio. Uh-huh. Entonces un poco visando ese tipo de actividad.
2: Aparte de eso, ¿no hay área de camping? ¿No se llegó a habilitar eso con el emprendimiento Aqua?
0: En la pandemia hicimos eso por una... que la gente necesitaba, uh-huh. pero por el tema de los cuidados es difícil. Yeah. El parque no es tan grande, entonces no hay como... Hay visitantes, el turista normal que viene, entonces no va a convenir. Uh-huh. El hotel sí, uh-huh. es una zona separada.
2: Aquí un oyente me dice, pésima la atención entre los recepcionistas, me dice. Le pregunto, ¿qué es pésimo para esta persona y cuál sería la solución? Porque tenemos que... Yo encuentro un problema y... Yo, el paraguayo está acostumbrado solamente a aportar las críticas y que... ¿Cuál podría ser la solución, verdad? ¿Y cómo están en el tema de la capacitación del personal, don Oscar? Y yo sé que son estrategias empresariales que buscan también optimizar en cuanto al servicio. ¿Cuál es el trabajo técnico en ese sentido?
0: Con la Senatur siempre estamos capacitando a nuestra gente, porque de hecho todos los compañeros de trabajo tienen que ser guías. Uno, no importa que esté en el tema de la limpieza o donde sea, la sonrisa y el buen trato siempre tiene que estar. Entonces, uh-huh. Todos tienen que ser guías de turismo. Eso es natural en el lugar. Ahora, el tema del ingreso, por ejemplo, a veces hay un poco de fila porque... se tiene que catastrar cada persona que llega. Uh-huh. Entonces por ahí a veces en estos tiempos que estamos intentando organizar mejor, tenemos un sistema nuevo y tal vez por eso el oyente está diciendo eso, pero eso se está subsanando. No hay ningún problema, no veo yo que sea tanto así, pero en general adentro del parque se pasa bien, hay buen servicio y procuramos que el turista se autoatienda en todos lados, entonces no depende de nosotros.
2: Qué bueno, lo importante es de que se sigan trabajando. Las críticas son buenas para ir mejorando y optimizando los servicios, porque lo de ustedes sigue siendo y va a seguir siendo una alianza público-privada, entonces los franqueños tienen un acceso preferencial y soy siempre de la teoría, si hay problema tenemos que tratar de buscar las soluciones, y creo que también ustedes no están para parchear esta situación, aceptan las críticas y se sigue avanzando. Gracias a eso veo las inversiones, se ve el gran trabajo técnico, porque hay una buena cantidad de personales que están en el mantenimiento del parque, cada vez más bello, cada vez más limpia, y que van ampliando también los servicios, Oscar, porque hay la parte de la...

0: del mirador, casi enfrente al ascensor, hay un lugar donde la gente puede compartir un coffee break, pueden hasta llevan las mejores imágenes ahí brindando justamente y visitando los altos del Monday. Estuve en estos días. En verdad, Oscar Sánchez, faltaría un mayor empuje por parte de la matriz del turismo en cartelería. Pero hablando de cartelería, no carteles pequeños que dice Salto Mondavi, Salto Mondavi, que se haga. Me acuerdo antes y hasta ahora creo que quedó el eslogan esto: visite Paraguay y compre Mona Lisa, por ejemplo. A ver,
1: Sí,
0: visita
1: hasta
0: presidente
1: ahora.
0: Franco, visite, o sea, visite presidente Franco, y ahí ya tenés la imagen del Salto del Mondavi. Pero el problema, pues, de la gente que no visita los saltos del Monday, parece que en vez de ser agentes multiplicadores y facilitadores, empiezan a decir: no, no te vayas ahí. No, caramba. Vamos a prestigiar un poco lo que tenemos y vamos a orientarle a la gente para que pueda visitar los saltos del Monday. Y ver, Oscar, pónganse de acuerdo en una vez con otros emprendedores y vean, y vamos a explotar de noche este complejo turístico que tenemos. Pero no poner palo a la rueda para que esto no funcione. Perdimos, pero la luna llena, esa enorme.
1: Sí.
0: Pende rico, vamos, ahora. Y siempre se quiere ganar, pero imagínese usted si se llega a explotar de noche. Una maravilla, ¿no? Oscar. Pues yo no sé cuál es el problema de que no se ponen de acuerdo, ya ponen este viernes, esto ya pone otro viernes, y ver la posibilidad de que funcione esto de noche. Creo nomás que tenemos infraestructura suficiente para explotar de forma nocturna esta belleza, iluminar el salto, una cena romántica. A calcular, no sé, Oscar, que iniciaron
1: Vamos a
0: justamente
1: poner,
0: ustedes también.
1: buena idea, vamos a ponernos de acuerdo, esto ya son otros tiempos, ya no es como antes, vamos a practicar la buena vecindad y hagamos la noche paraguaya nuevamente.
0: ¿Verdad
1: Eso
0: que
1: fue
0: sí?
1: algo espectacular, la noche paraguaya fue muy buena en el parque, vamos a revitalizar eso, Lucio, vale la pena, buena idea.
0: Totalmente. Don Oscar
1: Muchas
0: Sánchez, gracias por
1: gracias
0: su
1: por la
0: tiempo.
1: apertura, Lucio, querido Lucia, y a la audiencia. Le esperamos siempre.
0: Muy amable, muchas gracias. Oscar Sánchez, el presidente de Aqua Paraná Tour, Sociedad Anónima, que justamente nos hablaba sobre las proyecciones, ¿verdad?, que se tiene. Y nosotros los franqueños tenemos la obligación de conocer los lugares turísticos que tenemos. Yo a quien le encuentro le digo: andan a vos visitar el hito de las tres fronteras, por más allá de que no tengan nada en infraestructura. Le digo: te conviene visitar el hito de las tres fronteras. Más allá de que no conozca a profundidad el Museo Científico Moisés Santiago Bertoni, lo veo así, me suelo ir a pescar y veo por embarcación, nos vamos hasta ahí, ¿verdad? Y hasta inclusive pasé por allí, pasé nomás allí, la parte terrestre, ¿no?, la parte fluvial. Te domina, visita a mí. Dice que hay estudios científicos que hasta ahora sigue vigente. Te domina, es Mañamina de Puente de Integración. Bellísima. Visita los Altos del Mondagú. Está el emprendimiento Agua Paraná, está el otro emprendimiento. Te domina de Maña. Pero nosotros solamente vemos la parte negativa, y la parte negativa le decimos a la gente. Y es un lugar medianamente seguro, lo sé. Hoy en día, con este complejo que se construyó allí, el Acahuá, esta, ¿verdad? En mi barrio está un lugar bellísimo. De noche
1: Otro mundo en Franco.
0: me fui a disfrutar de esas instalaciones en un evento, de noche, preciosa. Precioso es el local. ¿Por qué no podemos, no tenemos la capacidad de hablar bien? ¿No podemos cambiar un poco nuestro chip y empezar a promocionar las bellezas que tenemos en Franco? ¿Y sabe quiénes más son los que reclaman y protestan y dicen cualquier cosa? Los que no van al Salto del Mondagú. Y los franqueños solamente pagan un valor simbólico de 10.000 guaraníes. No, pero antes era gratis, después 5.000. ¿Pero hace cuánto fue 5.000? Entonces, gente, seamos nosotros los agentes multiplicadores y tengamos la capacidad de dejar un poco ese egoísmo y hablar bien de tu ciudad. Hablemos bien de nuestra ciudad. Hablemos bien de nuestro departamento. Hablemos de lo que el Paraguay ofrece para el mundo. Pero hay gente luego que se levanta y se da un toa GPT, jefe, en vez de lavarse la cara. Son tan mala onda, son tan tóxicas la gente, que a veces no tiene no tiene ni la mínima noción dónde está. Y eso no ayuda absolutamente nada para el crecimiento y fortalecimiento de la ciudad. Tenemos que criticar, espectacular, pero también tenemos que valorar lo que tenemos en nuestra ciudad. Y tenemos que acompañar fuertemente. Y eso va para todos. Aquellos que reclaman, aquellos que buscan solución, pero seamos menos tóxicos y aportemos más para nuestra ciudad. 8 de la mañana, 14 minutos.
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0: 8 de la mañana, 24 minutos. Che.
1: Oiga, Larsa sigue en el freezer.
0: Sí.
1: Y River es un desastre de aquello, en la Argentina. Gerardo Peluso, técnico de Olimpia, ex técnico de Olimpia de la selección paraguaya. Parece que mucha gente no miró al mundial. Un jugador como Matías Galarza estuvo entre los mejores mediocampistas que jugaron el mundial. Y River Plate lo tiene archivado, corriendo en una cancha cuando el equipo es un desastre.
0: ¿Qué pelotudo de Peluso? Ese es un periodista, lo le dice, Peluso, qué? Fulano, andate a la P.
1: ¿Por qué?
0: No, y no, no aprovecha a sus jugadores.
1: ¿Y Peluso quedó el entrenador de River?
0: Ande, gole.
1: ¿Eh? Dijo Peluso.
0: Ah, ¿no? perdón.
1: Alabó a Galarza.
0: Ah, ya.
1: Criticó al entrenador de River.
0: Ah, ya.
1: Que no lo usa Galarza, lo metió en el freezer, no lo sacó más de ahí. Nuestro compatriota está
0: a full.
1: Estancado.
0: No le van a tener en cuenta. ¿Por qué no le...
1: Porque no le soltó, no le dejó libre. Bueno, en fin. Qué pucha.
0: ¿Qué tal? Voy a ese Galarza.
1: Y ¿cómo era? Te...
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1: Ah, miramos.
0: Porque Pato se hospeda por Franco, entonces va a estar por acá. 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
0: Sí, ya prácticamente en el kilómetro 7, en el barrio, en la avenida San José.
1: La avenida San José.
0: Sí. Allí se va a estar entregando 50 millones de guaraníes. Alfredo Villalba, ¿cómo estás, compañero? Buen día.
2: Excelente, Lucio. Buenos días. Buenos días, Lucía. Buenos días, Wilson, a los compañeros móviles. Ahí me ha remercado municipal de Abasto QPB. Trabajo intenso. Valla perimetral, don Teodoro. Ya se va allá, valla perimetral. Buenos días, mate, ¿cómo va?
3: Buen día, San Pedro, Lucía. Sí.

0: samozřejmě, a to je, a konce i tady ten máš, se nějaká, a to mi dělo, a vědě mi se nějaká, ya muy, o sea que colocación de poste hormigonado, poste de hierro, y así los muchachos trabajando. Te ha visto tejido, tajina, ya muy, por no verlo, mitad de la gente fue cada uno me iba a hacer una hierba.
1: Y el hambre puede hacer, la mezcla, la mezcla. Está la idea ¿no? para limpiar y poner, y está con la gente, ya se está, por respetar a los mitad, ojalá.
0: Don Teodoro, esa gestión es tuya siempre, es muy valedero, honestamente. Estas son las cosas que la gente del mercado y los franchiños quieren ver, ¿verdad? De trabajar, gestionar, vea lo significa, a ver de ahí que vive un montón de basura, a ver shop de top, bebe allá. Aupi, de repente, y que tú, Gina, hoy implementado una cámara también de un circuito por allí, y yo, bueno, ya se guarda todo mi y...
1: Sí, ajá, para la idea, y nos vamos a probar, sí, ¿verdad? Y va a tener una siembra a este lado, para... Hay gente que hace recuperación, la gente de la municipalidad, ¿verdad? Y para descargar ahí la... que no es basura, ¿verdad? Para limpiar...
2: ¿Para el sanitario?
1: Sí, así. Pero esta parte va a quedar así, pero terminal no va a tener siembra, ¿verdad?
0: Ahí ya vemos por lo menos la cantidad de tierra colorada, escombros, relleno sanitario y tal. Así que la idea es algún día, oye, pues son como un estacionamiento gigante.
1: Tengo la idea que allá cuando vengo, fui mañana me voy a ir a servir, no más como un estacionamiento allá. Pero no hay caso, la gente pues no dimensionáis y lado y tiene basura bebé.
0: Los mitad de madrugado ya fue inaudito de oro, ¿qué pasa? ¿Ya me está con la puerta ahí?
1: Sí, el horario de cambio y demás, yo era... ahora hablaba y pide ya.
0: Un metro aproximadamente, en Ñemón, que está Cuaco, termina la dirección, hasta termina el mercado.
1: ¿100 metros qué es? 100 metros.
0: 100 metros lineal.
1: Tiene este lineal, es de este mercado.
0: O sea, 100 metros lineal con...
1: la punta de ahí hasta...
0: Y bueno, por lo menos desde este lado ya podemos decir, vamos a controlar el arrojo de basura, gente puerca, entonces que no es basurero, que no es vertedero, pues va a tener a lo mejor un portón grande para tener.
1: Sí, ahí esa parte de ahí hasta va a tener una siembra para la, y va a tener allá la gente que limpia las calles, ¿verdad? Para entrar y cerrar otra vez, yo voy a manejar eso.
0: Hago un llamado, ya pues mía y nada, don Teodoro, ni a mi amigo fuera a el mercado, pegua, tema de su basura, to cuidado, y turú, municipalidad coloca país de la basurero, municipalidad o muy con otro guardia B, seguramente después se va a instalar una cámara, ya tenemos valla perimetral, ni más pon.
1: Sí, ya, niña, o sea, de que hay que cuadrar a Chicago y que te hago cuatro temas, ya, no. Hay que culparse porque en mi administración no hubo anteriormente. Pero es difícil atacar. Así únicamente porque la gente pues no quiere echar nomás, no quiere pagar y quiere echar nomás. Y al respecto de la basura, no es recomendable que como grupo, ay, pero está seguro, mi me dejan nomás cogiete y allá porque la basura es y cogiete, yo no la hay ni en y acá con echarlo martes y viernes.
0: Los recolectores de basura.
1: A veces, pero ahora no me puedo quejar porque ha insistido o vive allá.
0: Y bueno, don Teodoro, este chico en Bupucá, Lucio, en el comentario, alguno os pago, dijo yo, ahí todo allí, pero
1: cuando yo se sube allá, ya, siempre allá, en el mío, ya. Sí. Sí, está empezando en el plan, tirando en el alambre de púa ahora. No más tanto, creo que un chintal tiene 400 metros ya.
0: Bueno,
1: es que yo digo que tiene que ser de 8 por ahí, para estar bien, no sé.
0: Ojo, tal vez, porque tiene ahora leyendo el alambre de púa,
1: flaga, ese es el tema. Y paré la nena y donde estaba la mitad porque, pero por ahora pues se mete el coche, no, mi chiste, y venga, papá, y no, pero ahora se va a buscar.
0: Mi chico, lastimosamente, en ese momento, o hasta de casa, hay malabarita, y chocó la jaja, una pecura, ya
1: no. Sí, bueno, yo tengo un amigo, creo.

0: Mira, o sea, a mí me acuerdo, pero me acuerdo pasado hablando de la historia de mi chimimía, ya ni onda para allí, pero con la columna tumba, pero hoy tuve allá cubierta cuey de machero ahí, tira todo el la salida del tubo ahí, en una cerrada por la bella, eso fue el tema. Ahora linkamos todo. No fue municipalidad, yo, perro que llegué, ya, sí, para un día, ya, oye, mira, no,
1: no, pues, oye,
0: no, a pesar de oye, ya llegué, tipo, sí, así mismo. Ya hubieran venido todo espectacular, entonces aquí controlando un poco luz, velocidad, audiencia, colocando alambre de púa. Ya van a llamar, pero ambos tú sabes, porque a ellos que llaman, avión, y colectivo, o sea, un lado, que mochila, mi lomo, tío, hoy pues tú la era mío, cuídate. Ya a ver. Mira, amigo, pues ese año no, que y ponerla a los calvos, la vista panorámica ya le coja hacia Cuacuaraná, o Timbó, los saltos del mundo. Y ponemos ahí la basura, Cuabellico, sí, nada, va como cómo se queda, feo. Allá va a tener hacienda, allá. Nosotros tenemos un arroyito allá cerca de ese auto. Tenemos un arroyito, hay un arroyito, no hay, acá tiene un tubo que pasa ahí, allá tiene otro tubo, y ahí atrás tiene naciente, sí. Voy a estar más o menos y me doy y teníamos más, pero se amuralló unas cuantas partes de esta parte, se amuralló. Hoy coche titulado, hoy coche titulado, y se quedó, no sé, hasta mandar bien.
1: Él lo está, ya está.
0: Oye, dos pequeños, nada de chicos, para el municipal, más para andar, ella, pero. No, entonces a los niños, voy a andar. Ay, ay, ay, ay. Y bueno, fui a Cuasimo gracias por la visita, Alfredo. Ahí está, yo soy Don Pedro González, administrador del mercado municipal. Estoy trabajando los muchachos aquí para colocar alambre de púa, ¿sí? 8 hilos. Pensé ya en 8 hilos, 8 hilos.
1: Vamos, no, no sé todavía, pero mi idea es tener 8, bueno, entonces vamos a tener 10, 15 centímetros de pajón.
0: Vamos, entrada principal, aquí portón, Lucio, Lucía, y ya nos hacen fotos, ¿verdad? Ya acá sube, ¿verdad? Quedado lumínica, completo con lumínico,
1: ¿no? Sí, porque acá hay que de algún lado, ¿verdad? Pero yo no hay que.
0: Voy a conformar la estela y que está un parque industrial donde algo a veces.
1: Así mismo, no hay por algo, vamos, está una. Ahora ni mantener a hoy, si hay que ir a recuperar que hay que con tal cosito limpia fallido, un lindo trabajo.
0: Y cuando vamos a ver para la. Lo instalé por 3 minutos de ahí. Tablero, bienvenido al predio municipal de Abasto, resolución número tachachá, prohibido arrojar basura.
1: Sí, antes teníamos este prohibido tirar basura, pero igual tiene que tener mitad y pedido ya. Solamente estamos probando, tiene que tener un balancín ahí en el medio.
0: Sí, sí o sí, sí o sí, balancín tiene que tener. Sí, no lo mitad, uy, que tiene que bajar la hambre, pero cuatro tú ya colocaste tres cámaras, otro último, ya. Tres cámaras, yo creo bueno, que tres cámaras, ya, de cámara, circuitos allá, muy con el mercado municipal que ustedes. Y acá se a los puercos, nada más, porque, y por ahí trabajo y nada más.
1: Ese es el proyecto de allá, ya estamos demasiado corto, ¿no? El tema de.
0: O plan de oficina, me llegué con ABTL, hija, usted y he controlado, el quien vino de madrugada, llegué con agua.
1: Sí, hay cámara que va a quedar luego la chapa, ¿verdad? La chapa la del vehículo, ¿verdad? Y que se puede ya tomar un medio.
0: Sí. Ahora, don Toro, muchísimas gracias y que sean buen resto.
1: Gracias, igualmente, a Febrado.
0: Ahí está, entonces es lo que podemos compartir desde el mercado municipal de Abasto, compañeros en estudios.
2: Muy bien, muchas gracias Alfredo, visitando el Mercado Municipal de Abasto de Ciudad del Este. 8 de la mañana, 39 minutos.
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0: 8 de la mañana, 50 minutos. 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
1: Y ayer la Cámara de Diputados sancionó el proyecto de ley que modifica el artículo 244 del Presupuesto General de Gastos de la Nación, Lucio. La propuesta incorpora excepciones tributarias para eventos deportivos de relevancia internacional y regímenes de incentivo. El documento establece la liberación total de impuestos para la introducción de indumentaria, calzados, herramientas deportivas, trofeos, medallas, material promocional relacionado a dichos eventos. Además, plantea el ingreso libre de aranceles para equipamientos, aparatos e implementos deportivos que se reexporten posteriormente. La Comisión de Cuentas y Control de Ejecución Presupuestaria se pronunció a favor y la Cámara de Diputados terminó aprobando esta modificación. Entonces queda carta verde y exonera de impuestos a eventos deportivos internacionales.
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1: Y la Cámara de Diputados volvió a postergar el tratamiento del préstamo de 75 millones de dólares del Banco Interamericano de Desarrollo por diferencias dentro de lo que es Honor Colorado. Se están tirando la bombita, sí. Porque la aprobación del préstamo es una solicitud del Senado, en este caso, específicamente bastante bien encaminado por el senador Beto Velar, que incluso ayer llegó con la ministra a dar su descargo y también a pedir que efectivamente se apruebe. ¿Por qué es importante para el Alto Paraná? Porque tiene un proyecto de inversión, Lucio, Minga, muy relevante, específicamente para la colonia Pengo, San Miguel, en Mingaguazú, para la construcción del puente que va a cruzar de Mingaguazú, sí, a Cedrales, o sea, va a conectar Mingaguazú y Cedrales. Entonces, ese lado es que hay mucha expectativa, al menos en esta zona, por la aprobación de este préstamo de 75 millones de dólares, que incluye también reparación de caminos y otros puentes en otros departamentos del país. Hasta ahora no hay visto bueno de la Cámara de Diputados, no se trató el tema. Ya es la segunda postergación porque tenía que haber tratado, o sea, estaba en el orden del día la semana pasada, estuvo en el orden del día ayer y ahora otra vez postergan por 8 días el tratamiento de este pedido de préstamo de 75 millones de dólares al Banco Interamericano de Desarrollo, que va a ser en este caso a favor del Ministerio de Obras Públicas y que mantiene en vilo también a esa comunidad que espera que esto se apruebe y ya puedan tener esa conectividad,
0: ¿no? Ojalá, ojalá se dé, porque ya hubo muerte ahí, ¿verdad, Lucio?
1: Muerte no sé, Lucio, sí, pero cada tanto los vehículos están cayendo al agua.
0: Varios accidentes que ya ha provocado situaciones bastante preocupantes, ¿verdad?

0: en Pengo San Miguel, y en verdad sería muy interesante de que esto se llegue a concretar. Y el problema es de que 60% no sé qué va a llevar en el departamento de Caaguazú, para que vean la repartija, cómo se hace, ¿verdad? Hasta ve ahora Jaina. Entonces, son proyectos ya presentados,
1: Pero hay una
0: necesidades,
1: cuestión, Lucio.
0: ¿sí?
1: Va a 70% a un departamento perfecto, pero a algún lado tiene que ir.
0: Tiene que ir. Mientras los demás
1: No,
0: están
1: no, no
0: durmiendo.
1: por eso te vas a pelear y vas a privar. ¿Quién sabe? Caaguazú no tiene camino casi.
0: Sí.
1: ¿Para qué vamos a mentirnos? El centro del casco urbano es lo que tenés asfalto y después empedrado y camino de tierra todavía. Y no pueden seguir las comunidades excluidas. Y si, bueno, un senador es guapo y ve que su comunidad necesita y está proyectando, no por eso le vas a... Bueno, si querés estar al mismo nivel, anda a gestionar para tu
0: Claro,
1: comunidad también.
0: totalmente. ¿O qué te indelo ahorita? ¿O qué mientras que otros están gestionando y
1: Todos tienen las
0: llevando?
1: herramientas necesarias para hacer la gestión y llevar algo a su comunidad. De ahí a que les importe su comunidad llevar su cuestión.
0: Final de nuestro encuentro. En minuto llegan los compañeros de HDP. Retornamos a las 17 horas para comentar la tarde. Mañana 6 minutos en buenas manos.
1: Chao.

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0: Vamos a HDP, 9:09 minutos, hoy miércoles 5 de agosto del 2026. Buen día, don Héctor Guerin.
1: Buen día, don Antonio Fidel, buen día a toda la audiencia.
0: Buen día, Lucía Margarita Villamayor.
2: Buen día.

0: el sonido a los oyentes, etc.
1: La temperatura 19 grados en estos momentos en Presidente Franco. La máxima prevista para hoy es de 26 grados. A ver, marca lluvia en algún momento del día a las 17 por ahí. En la zona este del país, marca lluvia. Hubo lluvia mansa de noche, de madrugada.
0: No sé yo. Estaba durmiendo ahí
1: Y
0: algún.
1: bueno, pues está todo mojado la ruta de eso a la mañanita,
2: Hubo
1: Lucía.
2: lluvia mansa, parece.
1: Una lluvia mansa. Llega a sentir, de esas que son útiles. 80% de posibilidad de lluvia, dice para hoy, ¿eh? Y para mañana 90%. Pondo kila. Como para que sea un. Decir que sea un gran volumen de lluvia. Está la compañera Elba Espinosa. Elba, buen día.
3: Sí, buen día, Nelson. Héctor Lucía, oyentes de HDP de Radio Concierto. Estamos aquí en el Hospital Distrital de Presidente Franco. En este momento, recuerdan ustedes la intervención de la CODENI y de otras instituciones para poder vacunar a unos niños cuyos padres se negaban a vacunarles contra diferentes tipos de vacunas porque tenía su esquema completamente incompleto en este caso. Y ahora estamos ante la situación de que una jueza ordenó de que estos niños menores sean vacunados, o sea, una orden judicial de por medio, y es así que se hizo efectiva esta aplicación de vacunas a los pequeños. Vamos a sacar un poco a hablar con la doctora Andrea Jiménez, directora del hospital.
4: Así llegaron hasta que entonces la jueza disponga a que los padres le acerquen a sus niños a vacunarle, ¿verdad? Y gracias a Dios, ¿verdad? Como decimos, el lunes la mamá ya le acercó a los dos chicos para iniciar lo que sería su esquema regular de vacuna.
5: ¿Cuántos meses de espera?
4: Y en realidad sería 2 meses en total.
5: 2 meses de espera. Es mucho trabajo porque hay varias oportunidades de visitar una casa de la familia.
4: Por eso es que luego ya el doctor Marcelo, ¿verdad? Y informó a la CODENI porque ya tenían demasiadas negativas de parte de, como él dice, el doctor, el papá, lo que era demasiado reacio en recibirles a ellos luego en la casa para la vacunación.
5: En un momento dado, ya incluso los doctores fueron amedrentados para que no vayan.
4: Así mismo es lo que me informó el doctor Wright. Es sobre eso que dicen. Entonces, ellos por eso procedieron a informar a la CODENI y gracias a Dios, en trabajo conjunto, la CODENI y la Defensoría con la jueza, ¿verdad? Logramos eso, ¿verdad? Que para que los niños puedan recibir su dosis regular encima del esquema regular de vacunación, no es una vacuna de más.
5: Es el primer caso que tienen aquí en esta región.
4: Así mismo, es un caso bastante sonado ya a nivel nacional prácticamente, ¿verdad? Porque queda como un ejemplo y precedente, ¿verdad? Sí. Para que ya también los padres tengan más cuidado y piensen más en los niños antes que en ellos mismos.
5: ¿Los niños?
4: 7 años el mayor y el otro tiene 6 meses, más o menos.
3: Bueno, doctora Andrea Jiménez, estamos para Radio Concierto. Un trabajo en conjunto fue esto, por parte de CODENI, la institución educativa, tengo entendido, también de parte del hospital, los profesionales, porque lo que más desean ustedes es que ningún niño quede sin vacunar.
4: Asimismo, nosotros tenemos luego una orden ministerial prácticamente que los niños ni cuando nacen, cuando van a ir de alta, ya no tienen que irse sin su vacuna que le corresponde al nacer, por ejemplo. ¿Entendés? Y entonces, nosotros, en el caso de esta, la bebé, por ejemplo, solamente esa es la vacuna que tiene. Solo las vacunas que fueron al nacer y después ya no vino más para su esquema regular. El del niño solamente recibió en el 2019 su última dosis. 2019 es 6 años, ¿verdad? 6.
3: O sea, quiere decir que ninguna dosis, ni siquiera en el momento de bebé anti-COVID y compañía, no tienen.
4: No tiene su dosis, nada. El niño, el varón, no tiene 7 años. Ese no tiene absolutamente nada. Y el lunes se le inició. Eso es lo que le dije, como le expliqué a ellos, ¿verdad? Va a tardar más completar su esquema regular el niño más grande que la bebé. Entonces, el niño, pero por lo menos ya tenemos la iniciativa de los padres que ellos le acercaron a traerle a sus niños acá, porque realmente ayer cuando me escribieron para preguntarme del caso, nosotros empezamos a buscar por el sistema y ahí nos percatamos que había sido ya bien a vacunarse el lunes, ¿verdad? Eso, por ejemplo, ya es un paso gigante, es porque realmente el niño le previene en miles de enfermedades estas vacunas, ¿verdad? Y no puede ser que por un tabú o porque un fulano de tal esté pasando mala información, ¿verdad? Nosotros dejemos a nuestros niños a la intemperie o exponiendo las enfermedades que pueden ser prevenibles. Entonces, es cuestión de también gente ponerse en el lugar de los niños.
3: ¿entendés? Por un derecho de los niños, justamente, y no lo que decidan los padres, es lo que dio esta jueza. ¿Cuál es el nombre de la jueza que ella dio esta situación de que sí tenía que ordenar?
4: Y ella es la jueza es Milda Bobadilla. Ella es la que hizo, ella es nuestra juez de la niñez y adolescencia acá de Alto Paraná. Nosotros tenemos un trabajo conjunto con la CODEN y la Defensoría, y la jueza, nosotros siempre tenemos buena respuesta de parte de ellos, ¿verdad? Entonces, realmente es un trabajo en conjunto que se logró esto, y ojalá y no se vuelva a repetir, ¿verdad? Pero si es que es necesario, vamos a seguir exigiendo también de todos los lados.
3: Ustedes, o sea, ¿esto se dieron cuenta con la vacuna antigripal en ese momento o con otro tipo de vacuna? ¿Cómo se dieron cuenta de que estos niños no tenían la vacuna?
4: Con la campaña de sarampión.
3: Con la campaña de sarampión, que se insistió.
4: Así mismo con eso, y ahí se dieron cuenta que no. Porque viste que nosotros tenemos también una lista de niños pendientes, que siempre en la región nos manda, nosotros vean sus niños pendientes, y ahí siempre estaba, ¿verdad? Pero como ya el doctor le insistía, al padre y no le dejaba luego ni acceder a ellos, entonces ahí ya procedió el doctor a hacer el informe que corresponde, y ahí ya se actuó como corresponde también.
3: Bueno, ¿llevó cuánto tiempo?
4: 2 meses aproximadamente.
3: Pero en ese interín de 2 meses, ya con la intervención de Coden y de ustedes, él ya, le traía a su hijo, no le trae.
4: Ahora, primera vez que vino,
3: después de la orden, ¿no? Se dio cuenta que iba a salir esa orden, por lo visto que sí.
4: Porque la orden creo que salió el martes recién.
3: Y el que incumplía, eso ya iba a ser un desacato.
4: Así mismo, y vino. Por suerte ya inició, pero como te decimos, es el inicio. Todavía no se termina. Vamos a tener que aguardar a que se termine todo, porque nosotros vamos a tener que, ya tenemos orden, ¿verdad?, que tenemos que estar informando periódicamente.
3: Claro, porque si tiene 7 años, desde el 2019 no se coloca el más chico, o sea, no podés colocarle de una a todo, o sea, vos tenés que prever los días, el tiempo en que una vacuna con otra, o sea, no porque hay una orden le traes a la criatura y le vas a tener que colocar.
4: Eso mismo, justamente, tiene su periodo de adaptación y de espera también de entre una vacuna y otra, entonces tenemos que esperar únicamente a que se cumpla esa y después volver, y entonces ahí está otra vez el riesgo de que ya no le traiga más, entonces eso es lo que nosotros tenemos que estar pendiente, de que sí o sí le tienen que traer otra vez cuando ya se cumpla el periodo de espera.
3: Tienen esa orden también, si esa orden no cumplen, también están en riesgo de ser procesados.
4: Claro, así mismo, nosotros tenemos que estar informando. Ahora, por ejemplo, nosotros ya vamos a proceder a informarle, por más que no tengo todavía yo una orden, nada, pero es lo que corresponde, entonces nosotros ya vamos a informar de que ya vinieron el lunes y que falta todavía, pero que ya por lo menos vinieron.
3: 2 niños, ¿de dónde son ellos?
4: Y acá de 4.5 kilómetros Codeco, ahí en esa zona.
3: De los padres, ¿ustedes llegaron a hablar con ellos? ¿Vos le conocés a ellos? ¿Llegaste a escucharles por lo menos decir por estas razones no quería vacunarle a los niños?
4: No, en realidad yo no le conozco a los familiares, yo todo por intermedio del doctor Marcelo Arandia, que es su zona, su comunidad, es al que corresponde, él es el que tiene contacto directo con ellos.
3: ¿Conocés las razones?
4: Así mismo.
3: ¿Qué te parece este precedente,
4: doctor? Y es como una, ¿cómo decirlo así? Es un precedente prácticamente histórico. ¿Por qué? Porque hay mucha gente que está en contra de las vacunas últimamente. Ya hasta el esquema regular, imagínate, el esquema regular desde no sé hace cuántos años se hace, igual ahora hasta eso ellos quieren negarse a hacerlo a su hijo. Entonces ya sabemos ya que se puede hacer y que se va a hacer por los niños, ¿verdad? Porque la salud de los niños es lo más importante.
3: Lo primordial es el derecho,
4: ¿no? Así mismo, el derecho de ellos, nosotros como adultos tenemos que respetar también y tenemos que hacer.
3: Bueno, ¿y cómo estamos en nivel general? Este es un caso incluso con un buen precedente, pero a nivel general, ¿cómo estamos con los niños en Presidente Franco?
4: Nosotros en Presidente Franco tenemos un buen alcance de lo que sería nuestro esquema de vacunación. Tenemos pendiente, pero no es tanto, ¿verdad? Pero más es por captar a nuestros niños, porque no sabemos exactamente dónde mismo están nuestros niños, se nos están escapando, por decirlo así, ¿verdad? Pero estamos bastante bien, nuestra unidad de salud familiar nos ayudan demasiado, nuestras 13 unidades de salud familiar de Franco ayudan, cumplen con sus metas, entonces también así cuando ellos cumplen sus metas, nosotros también como hospital cumplimos, ya que nosotros somos su cabecera, ¿verdad? Y entonces estamos en ese, periódicamente salen los de PAI, ellos hacen su brigada y ellos se van luego a visitar los vecindarios en donde tenemos, por decirlo así, más debilidades.
3: Yo veo mucho en las redes sociales, incluso muchas amenazas a los personales de salud, de que no se le coloque a los niños. ¿Eso también se ve, se refleja en las calles o cuando el personal llega a las casas?
4: Algunas veces sí, algunas veces no, pero eso, como dije hace rato, ¿verdad?
2: tratan de convencerle, tipo de insistirle por mensaje, por llamada, vamos a ir a traerle a tu niño, te vamos a llevar ahí, buscamos las alternativas y para poder llegar a todos, ¿verdad? Como decirle así, si tenemos otra vez otro caso así como este, obviamente que nosotros vamos a hacer lo mismo, ¿verdad? Pero hasta ahora, por lo menos así, tipo, se resisten hoy porque por A o B motivo y después le buscamos el lado para que mañana sí se pueda hacer.
6: Claro, pero no se quiere estar insistiendo todo el tiempo con cuestiones judiciales.
2: Claro, ¿verdad? Y obviamente que es un gasto enorme también y

0: venir y todas esas cosas. Entonces, mejor es, o sea, que por decir, insistirle a los papás, ¿verdad? El esquema regular para los niños está para cumplirse, ya está de muchos años, ya dejen el tabú que genera realmente las redes sociales, porque sí hay un grupo luego que prácticamente es antivacuna y que vos publicás algo de vacuna y mil comentarios ahí de lo que sería aspectos negativos de la vacuna, ¿verdad? Y entonces es cuestión de pensar también en los niños, porque les ponemos demasiado a nuestros niños por cosas prevenibles.
1: Siempre escucho decir a los personales que las vacunas salvan vidas, son gratis, están disponibles, son vacunas incluso muy costosas para el Estado y que mucha gente no valora también eso.
0: Así mismo es, y realmente te digo, comparado con el país vecino, ¿verdad? Nosotros, por ejemplo, tenemos la vacuna del hexavalente acá en el esquema regular, en otros países no hay, ¿entendés? Y es carísimo eso para el Estado paraguayo, ¿verdad? Y nosotros tenemos eso ya en nuestro esquema regular, por ejemplo. Entonces, es prevenir enfermedades que años atrás era imposible, ¿entendés? Entonces, eso nomás es cuidar a nuestros niños para no contraer esa enfermedad y que se agraven nuestros niños. Nosotros no le podemos poner a nuestros niños a que pasen mal, por ejemplo. Entonces, eso, pensar más en los niños que en nosotros, ¿verdad?
1: Entonces, reforzar con esta campaña de sarampión, recuerda Nelson, Héctor, Lucía, oyentes, la insistencia, por ejemplo, del doctor Federico desde la décima, aquí los directivos de cada hospital para la vacuna del sarampión, y finalmente llevó a que esto se descubra de que había padre incluso que hace tiempo no le traía a su hijo y al más chico decidió definitivamente no colocarle ninguna vacuna, o sea que esa campaña también sirvió para esto y ahora queda un precedente importante de esta jueza que ordena a los padres que coloquen las vacunas a sus hijos y también al hospital de que informe sobre el esquema que van a estar completando. Como les decía también, no se puede traerle ahora a la criatura y colocarle todas las vacunas que le falta, sino que tiene que hacerlo por el proceso también. Así que esa es la situación por aquí. No sé si queda alguna consulta para los doctores.
2: La doctora recuerda que ya pasó por una situación así. ¿Alguna vez ya recibió una orden judicial para aplicarle alguna vacuna a algún paciente?
0: No, no, ninguno. Este es el primero que nosotros estamos teniendo, ¿verdad?, en nuestra zona y esperemos que sea el último, ¿verdad?
2: Doctora, dentro del análisis objetivo que usted puede hacer sobre esta situación, ¿usted cree que esto va a aumentar efectivamente el índice de vacunación?
0: Sí, también, porque realmente la gente va a quedar con miedo, porque generalmente te iba a decir cómo es. Solamente cuando pasa algo grave el paraguayo se moviliza. Voy a decir así porque en la campaña, por ejemplo, del sarampión, nosotros veíamos, por ejemplo, que en San Pedro ellos cumplieron su meta rápidamente. ¿Por qué? Porque ellos tuvieron casos de sarampión allá. Entonces, ¿por qué ellos más rápido cumplieron su meta? Porque ellos tenían su caso y ya vieron que era grave, que era todo un desastre, que ellos tuvieron prácticamente 50 casos ahí confirmados. Entonces, ellos rápido se movilizaron y rápido cumplieron todas sus metas. En cambio, nosotros que no tuvimos casos, gracias a Dios, ¿verdad?, nos costó un poco más llegar a nuestra meta. Entonces, con este precedente, yo creo que la gente ya va a por lo menos dudar más para negarse a lo que sería la vacunación de sus bebés, ¿verdad?
2: En este caso en particular se movió la CODENI y una unidad de salud familiar de Presidente Franco. Por ahí tiene que ir, ese es el camino, doctora, o ustedes como hospital regional también pueden hacer eso cuando se encuentran con ese tipo de situaciones.
0: Claro, si nosotros pues nos dividimos nuestras zonas, nuestra comunidad. Ellos son una USF que tienen su comunidad de tantas poblaciones y justo cayó en la población de lo que sería Codeco, ¿verdad? Entonces, si es la población que le corresponde al hospital, al PAI del hospital, nosotros vamos a actuar a través de la CODENI y la Defensoría también, ¿verdad?, del presidente Franco, ¿verdad? Ese sería el camino correcto. El doctor hizo correctamente su trabajo, el doctor Marcelo hizo correctamente su trabajo en informar a la CODENI y ahí, en unión con la CODENI y la Defensoría, con la jueza, ¿verdad?, logramos este objetivo, ¿verdad? Y es demasiado importante, ¿verdad?
2: Doctora, le agradecemos mucho por su tiempo. Mira, es un precedente demasiado importante que se deja. Y también el mensaje que deja, ¿verdad? Porque viste que recurrir a la justicia para que los padres vacunen a su hijo ya es el extremo. Es demasiado, ¿verdad? Me parece que la educación en las escuelas, la enseñanza en las escuelas que le podemos dar a los chicos, en explicarles el sentido de las vacunas, la utilidad de las vacunas, en el ámbito de la prevención, y después ellos van a sus casas con ese aprendizaje, pero se encuentran con sus padres atolondrados, es medio jodido, bien compleja la situación, ¿eh?
0: Así mismo, justo te voy a comentar un caso, ¿verdad?, para que tipo quede más o menos de ejemplo. Nos fuimos a una reunión X de la institución, ¿verdad?

0: Espero que con este la gente tenga más conciencia y piense más en sus niños.
1: Doctora, ahora sí le agradecemos por su tiempo, muy amable, ¿eh? Elba.
2: Sí, le dejamos a la doctora para seguir trabajando. Gracias, doctora, por tu tiempo. Entonces, es algo bastante importante lo ocurrido aquí, Nelson. Sin precedentes realmente.
1: No, lo que acá dice, la USF notó que trabaja, buen día, dice, la USF notó que trabaja muy bien. A una vecina le escribieron y le dijeron que si su hija le faltaba vacunas, le dijo que se iba a ir en 8 días. Volvieron a escribirle y le dijeron, señora, si usted no viene, vamos a comunicar a la CODENI. Ellos tienen todo el registro y es buenísimo realmente, dice, eso ocurrió en Don Bosco. Mi hijo se enferma todo de balde, dice la gente, pero se olvida de vacunarle y queda protegido, dice, y esto me parece que este trabajo de la USF es fundamental, Lucía, ¿verdad? Y
2: Sí,
1: Elba.
2: porque ellos hacen el
1: Porque
2: monitoreo constante, pues.
1: y
2: Conocen a
1: están en
2: su
1: contacto
2: zona de
1: con la
2: trabajo.
1: gente, ¿verdad? Todos los días reciben a la gente y el trabajo que hacen es esto que estaba diciendo el oyente de Don Bosco. Es fenomenal que se haga, ¿eh? Bueno, Elba, es todo ahí, ¿verdad?
2: Contactamos también con la doctora Balvina Almada, ella está con un permiso aparentemente, y nos mencionaba que también le motivó a seguir trabajando en lo correcto, por decirlo, porque ella cuando habló de este tema fue muy atacada también por las redes sociales, incluso por intentar intervenir y que se le pueda obligar a estos padres, ¿verdad? Entonces ahora con la confirmación de la jueza con la orden, también es importante porque les motiva a seguir trabajando por los niños, ¿verdad?
1: Perfecto. Gracias, Elba.
2: A ustedes.
1: Hola, Nelson. Dice, ¿qué dirá la doctora Andrea sobre esto? Dice, me envía algunos materiales que incluyen vídeos, ¿verdad? Algunos links para abrir. Y uno de ellos dice, arzobispo fulano, que no es de Paraguay, ¿verdad? Los sacerdotes y obispos que han promovido la vacunación letal contra el COVID, dice. Si tu material es antivacuna, no vamos a abrir, ¿eh? Porque justamente contra eso nosotros estamos, contra
3: Acá
1: ustedes.
3: me
1: Que
3: están escribiendo
1: promueven
3: también.
1: los antivacunas, ¿eh? Nosotros estamos contra ustedes, ¿eh? En Radio Concierto, digo. Y dejen de desinformar. ¿Cuánta gente ya falleció por esto? ¿Cuántos chicos necesitan y se enferman todo de balde, así como dice el otro oyente? Sí, Héctor,
3: No,
1: disculpame.
3: que acá también me están escribiendo sobre ese con un habeas corpus ya se soluciona, que la patria potestad de los padres. Que... No, yo
1: Déjate,
3: soy pro vacuna.
1: 9 con 27, la portada de nuestro diario digital este miércoles 5 de agosto del 2026 trae como tema principal: cómplices de Prieto asumen culpa por sus robos y se libran de juicio oral. Y está una fotografía, ¿eh? La fotografía es sacada del video de ayer que
3: Todos
1: publicó.
3: los medios publicaron.
1: A ver, esta foto es una captura del video.
2: Ay, no sé cómo se llama el medio nuevo
1: Pero
2: ese.
1: es un medio nuevo
2: Sí,
1: que cubre judiciales en
2: judiciales, justicia.
1: Asunción y tiene muy buena actualización de noticias, ¿eh? Es un medio que exclusivamente se dedica, y no es El Observador, ¿eh?
2: No, no es.
1: Que se dedica al ámbito judicial en Asunción. Y es un video que pasamos ayer al aire el video, cuando el juez le pregunta a los encausados si efectivamente están dispuestos a someterse al juicio abreviado. Y entonces para ser beneficiado por la suspensión condicional del procedimiento. Y esta foto es la captura del vídeo, pero trabajada, ¿verdad? La foto sale limpia, el vídeo no es así, ¿eh? Dice nuestra portada: Maggie Elizabeth Fariña Almada es coordinadora de la UOC, que es Unidad Operativa de Contrataciones. Nelson Alexis Segovia Acevedo, ex tesorero. Y Cirle Alcaraz Ramírez, ex encargada de órdenes de pago, confesaron el esquema montado por Miguel Prieto para robar en pandemia con la compra simulada de alimentos y lograron la suspensión condicional del procedimiento. Se trata de la causa denominada Tallid, donde Prieto y su entonces novia, Emily Vanessa Florentín, con la ayuda de los citados funcionarios y el ahora concejal Sebastián Martínez, esquematizaron el daño patrimonial de más de 306 millones de guaraníes a la Municipalidad de Ciudad del Este, según la acusación del fiscal Silvio Corbeta. La artimaña les permitió simular la compra de miles de kilos de harina, de una empresa de maletín.

0: estaba en el rubro de la construcción y de pozos artesianos, y era propiedad de un familiar de la novia de Prieto. Todos siguen libres. Todos siguen libres. Es la portada de nuestro diario digital de hoy. Está en línea el presidente del Partido Liberal Radical Auténtico, Alcides Rivero. ¿Cómo le va, presidente? Buen día para Radio Concierto.
1: Buen día para Radio Concierto y para los oyentes también.
0: Presidente, mira que la versión no es oficial porque todavía no hay un anuncio, ¿verdad? Pero se espera que hoy la candidata del Partido Liberal acá en Ciudad del Este renuncie a favor de Daniel Pereira Mujica, yo creo. ¿Tiene ese detalle?
1: No, si se da eso, la renuncia va a ser en forma personal y no, el partido en forma institucional no puede dar ningún apoyo mientras que sus aliados no se manifiesten.
2: En caso de que renuncie, presidente, asume la siguiente más votada.
1: Sí, es que está en condiciones, si no, nos quedamos nosotros apostando toda la Junta Municipal.
2: Perdón, ¿qué es no estar en condiciones?
1: En nuestras condiciones tiene que aceptar
2: Ajá.
1: la candidatura.
0: O sea, tiene que querer competir en política, ¿verdad?
1: Claro, así mismo.
0: ¿Y usted tiene contacto con ellos? Me imagino que habla con Carlos Portillo, es su hermana, la otra candidata. ¿Qué postura tienen ellos?
1: Ellos me manifestaron en su momento que iba a ser imposible, ¿no? Que en caso de que suceda eso, debe continuar con la candidatura. Porque significa muchas cosas.
2: Pero el apoyo del Partido Liberal es, en caso de que suceda eso, es a la Junta Municipal, presidente.
1: Claro, nosotros vamos a tener una lista en alianza con Cruzada y Frente Amplio. Que se entienda bien, ¿verdad? Que si renuncia a la candidata del PLRA, significa solamente que nosotros vamos a trabajar para la Junta Municipal.
0: Pero
1: Pero no vamos a ir
0: evidentemente.
1: a firmar ni. Entiendo yo lo que a qué quieren llevar ustedes, pero yo entiendo bien, pero yo tengo que responder institucionalmente lo que a mí me corresponde como presidente del partido.
0: Sí, claro, digo nomás, llega, van a seguir apoyándole a los candidatos a la Junta, ¿verdad? Pero
1: Claro, fuertemente.
0: evidentemente con menos posibilidades cuando no se tiene un candidato al Ejecutivo, presidente, ¿eh?
1: Claro que con menos posibilidades, pero creo que nosotros sí o sí vamos a meter también dos o tres concejales.
0: Disculpe la pregunta, presidente, cuando dijo, sé a dónde quieren llegar ustedes, ¿qué quiso
1: No,
0: decir?
1: ¿a dónde se quiere llegar? Digo.
0: Ajá. ¿Y qué es eso?
1: No, la gente lo que quiere llegar es que yo diga públicamente que le apoyo a tal candidato a intendente.
2: No,
0: No, no, de ninguna
2: solo quería
0: manera.
2: hablar de información
0: Nosotros
2: nomás.
0: no le vamos a llamar para manipulaciones, presidente. Y sé que usted tampoco se va a dejar manipular porque es bastante fuerte en sus apreciaciones y conoce la realidad, por lo que entendemos, de.
1: Nosotros creemos de que con la actitud que pueda tomar la alianza estamos demostrando grandeza y no estamos para las divisiones. Y espero que también de esa misma manera piensen los otros partidos.
0: Técnicamente, ¿hasta cuándo tienen tiempo para inventársela a otro candidato, presidente? Si es que se va a activar la candidatura a la intendencia que no sea Laura Folle, ¿hasta cuándo tienen tiempo?
1: Y una vez que el presidente, la renuncia se tiene que presentar en el tribunal partidario. Y una vez que el directorio comunique esa renuncia al Tribunal Superior de Justicia Electoral, después el Tribunal Superior de Justicia Electoral nos va a dar un tiempo prudencial de 2 o 3 días para que nosotros contestemos si nosotros vamos a presentar o no traer el reemplazo de dicha candidata.
0: Presidente, si esto ocurre hoy, ¿tienen definido, o sea, qué piensa, van a tener o no van a tener? ¿Cuál está más cerca?
1: Yo realmente soy partidario de tener primero los papeles. Porque ya
0: Ajá,
1: no tenemos
0: bueno.
1: que estar haciendo futurología. Y creo que eso es importante, ser prudente en este tema. Porque algunas veces uno ya dice, ya está todo, pero al final de cuentas no hay nada.
0: Y sí,
1: Entonces,
0: cierto.
1: yo prefiero nomás tener a mano lo que se dice. Y una vez, a partir de ahí podemos conversar y hablar. Porque a partir de ahí se abre un montón de situaciones.
0: Perfecto, presidente, nos dijeron que va a entrar una reunión y que seamos breves, le agradecemos su tiempo, ¿eh?
1: No, yo le agradezco, espero que no malinterpreten mi palabra,
0: No,
1: solamente
0: no.
1: digo nomás que como yo soy una persona que trato realmente

0: de trabajar en forma institucional, cosa que nosotros los liberales tendríamos que ir aprendiendo y recuperando a través de eso, es muy importante. Por eso quiero ser un poco prudente y no tengo ningún problema que una vez, si es que esto ocurre, luego seguimos hablando y a
1: Perfecto.
0: partir de ahí se van a abrir un abanico de situaciones.
1: Gracias, presidente.
0: Presidente,
1: Quería
0: no.
1: aclararle algo nomás antes de terminar la
0: Sí.
1: entrevista. Que, hola.
0: Sí, te escucho.
1: Sí, no, quería aclararle nomás antes de que termine la entrevista, que justamente porque queremos una información veraz, certera e institucional, le llamamos a usted para consultarle sobre el caso.
0: Hola.
1: Sí, no, que le llamábamos justamente porque
0: Yo
1: queremos.
0: le agradezco demasiado porque es importante la gente de Ciudad del Este, ¿verdad? Porque hasta que eso tenga a mano, después vamos a dar la información oficial.
1: Muchísimas gracias, presidente.
0: No, gracias a usted.
2: A ver, ¿tenemos cola de paja, pero?
1: No, no, no, yo creo que malinterpretamos nomás, pero para dejar bien en claro. ¿Por qué recurrimos a él? Porque nos da una información institucional.
2: Sí, no es una opinión,
1: No
2: es
1: es
2: una
1: una opinión, es
2: información.
1: una información
2: Sí.
1: institucional y una posición institucional.
2: Pues yo te digo
1: Entonces,
2: nomás, en el sentido de nuestras preguntas,
1: no,
2: ¿verdad?
1: no,
2: Porque
1: él.
2: me parece que estuviste en mi línea cuando le pregunté sobre. ¿Qué es lo que quisiste decir,
1: Sí,
2: verdad?
1: yo también estaba de qué lo que. Ay, no, espérate.
2: Y por eso te pregunto, ¿tuvimos cola de paja nosotros? Pues voy a preguntarle.
1: No, yo creo que malinterpretamos y él también entendió mal. Ambos los dos.
2: Yo te voy a ser sincero. A mí me parece que él arregló y su
1: Ah,
2: respuesta
1: sí,
2: después.
1: después.
2: Dijo ya lo que dijo y después arregló y, ¿sí?
1: Pero arregló. Pero es válido, pues. Porque viniendo de quien viene también, se puede malinterpretar.
2: Esa fue la cuestión. Cuando uno tiene una
1: Una fama de la
2: línea
1: malicia.
2: marcada, una línea marcada, así que. Rey Concierto es anti-prieto. No, no, Rey Concierto no es anti-prieto. Anti-bandidaje, anticorrupción, lo que es. Y hoy Prieto está en esa cancha. Así nomás es. Y entonces, ellos nos fichan como anti-prieto. Y seguramente va a creer que vamos a usar la malicia para estirarle así y sacarle algo, ¿verdad?
1: No, pero espera una cosa. ¿Qué le dicen a él? Es el tema. Que nosotros somos anti-prieto.
2: ¿Y vos crees que él no tiene esa información?
1: Y sí,
2: Y
1: pero
2: bueno.
1: él no tiene la información correcta, que es la que estamos en contra del bandidaje y la corrupción.
2: No, yo creo que tiene.
1: Yo creo que su entorno le va a decir más. Ellos son anti-prieto.
2: Bueno, Ricardo Estigarribia está más a su lado que cualquier otra cosa. Y Ricardo Estigarribia, convengamos, es amigo de Prieto, ¿verdad?
1: Claro.
2: Por más que hoy medio que amagan así, gina, estar así, que el Partido Colorado, el Partido Liberal se va a hacer respetar y compañía y no le va a permitir a Prieto sobrepasar la institucionalidad, así como dijo el presidente ayer, porque he visto que dijo así. Hay siempre ahí una mirada de reojo entre ellos, ¿eh? Esa es la realidad. ¿Por qué le llamamos al presidente del Partido Liberal? Porque las versiones indican que hoy Laura Folle, candidata ganadora del Partido Liberal a la Intendencia de Ciudad del Este, hay versiones de que podría renunciar hoy a favor de Daniel Pereira Mujica, dejando a la alianza nada menos que sin candidato a intendente, a la alianza del Partido Liberal con Cruzada Nacional y con el Frente Amplio. No
1: No
2: sé.
1: es mi frente, no es otro
2: Frente
1: partido.
2: Amplios. No sé, vamos a buscar el recurso de la mañana. A mí se me pierde la pelotita. Payo fuera de la cancha.
1: Steve fuera
2: Yolanda
1: de.
2: paré en un silencio sepulcral respecto a Ciudad del Este, que me parece muy mal agradecida con Ciudad del Este. Y me hago responsable por lo que digo. Porque ella tendría que haberse involucrado en esta campaña, porque es una persona querida y es una senadora que confronta, que le enfrenta a los corruptos y le dice en la cara las cosas que se les tiene que decir ahí en el Congreso. No tiene miedo. Y eso tendría que haber sido una campaña de la oposición en Ciudad del Este, ¿eh? Ella tendría que haber sido demasiado útil al sector opositor aquí en Ciudad del Este, ¿eh? Y su silencio a mí me sorprende y me llama la atención, ¿eh? Yo, mira, que quisiera interpretar que es porque hoy están ahí con sus líos familiares con Payo, ¿verdad? Ojalá sea por eso nomás, ¿eh? Y así sí quizás sea comprensible. Pero políticamente le hubiera ayudado muchísimo más a la Alianza.

0: A ver, estábamos desechando nombres, ¿verdad? Payo fuera de la cancha. Yolanda en silencio. Stilver con yo creo ya. ¿A quién le hablamos de Cruzada Nacional? ¿Quién es la cara de Cruzada Nacional a partir de entonces? Y del Frente Amplio, sí que ni no sé. Porque es un desprendimiento de. Es un desprendimiento de. ¿Y el Frente Guazú? El Frente Amplio, pues, Frente Amplio y Frente Guazú me parece
1: Uno
0: que
1: en
0: tienen el mismo
1: español y el otro
0: significado,
1: en
0: ¿verdad?
1: y otro en guaraní.
0: Sí. Y sí, ¿verdad?
1: Y sí, Guasú también.
0: Es un desprendimiento de Frente Guazú y ni siquiera sé realmente. Culpa nuestra, ¿verdad? Ni siquiera sabemos quiénes son sus representantes, ¿verdad? Entonces. ¿Y el Partido Liberal? ¿Qué pasa con el Partido Liberal que tiene a un joven que antes no estaba militando en política, que es Cristian Galeano, y le ganó a Portillo, obviamente con mucha ayuda de los liberales prietistas? Se instaló en el primer lugar de la alianza. Después de las internas, todo el mundo creía que él iba a renunciar a favor de Richard López, algo así se dijo, ¿verdad? Después de la alianza, después de la interna, parece que le gustó a él la cantidad de votos que tuvo y se quedó ahí, en la alianza. No sabemos siquiera su postura, nosotros le escribimos varias veces. Incluso yo le hablé con su papá, que es Javier Galeano, un dirigente liberal, Héctor
1: Sí,
0: Antiguo,
1: al
0: fue
1: año.
0: director administrativo de Itaipú. No son voces que se escuchan, digo, ¿verdad? Porque después está Carlos Portillo. Que Carlos Portillo está el número 3, ¿verdad?
1: Número 3.
0: Número 3. Porque él es el 2. El 1 es el de Cruzada Nacional, el 2 es Galeano y el 3 es Portillo. Y con Portillo siempre hablamos, sabemos su postura, ¿verdad? Pero entiendo que a esta hora está también. Trabaja por Asunción, parece que él, ¿eh? O no sé si ya vino a
1: Sí,
0: quedarse para hacer campaña o no.
1: era asesor de central,
0: O si
1: creo.
0: está. Sí, porque él anunció que iba a ser asesor del gobernador central. No sé si está todavía en eso. O si ya está haciendo campaña por acá. Porque si no está haciendo campaña por acá, es porque no le interesa pelear por la concejalía. Eso es categórico. Entonces, a mí, Héctor, el análisis que me queda es que la alianza está destartalada. ¿Sí o no? Desde la victoria de
1: Creo
0: Laura Folle.
1: que eso no hay ninguna duda.
0: Desde la victoria de Laura Folle, la alianza está destartalada. Si ganaba María Portillo, quizás iba a ser otra la historia, ¿verdad? Iba a estar en campaña, iba a estar, no sé, también si iba a estar negociando con Prieto o no, como lo hace Laura, ¿verdad? Pero está destartalada la
1: ¿Quién no
0: alianza.
1: negocia con Prieto?
0: Iba a estar destartalada la, li está destartalada li la alianza. Héctor, entonces, ¿a qué análisis llegamos? De que el presidente dice que nosotros no vamos a ser responsables de que no vamos a unir a la oposición, pero se va a hacer desde la alianza. Así dijo recién. Eso significa que ellos están en conversación también con la gente de Prieto, ¿eh? No es lejana la posibilidad, digo. Y ahí sí, su lista de concejales se va a la reverenda cosa, ¿sí? Para respetarle la audiencia nomás. Bueno, es el análisis que hacemos aquí, o que hago. La portada de nuestro diario digital traía el tema de los cómplices de Prieto que asumieron su culpa por sus robos y se libran del juicio oral. Ayer después de la audiencia preliminar que se llevó a cabo en Asunción, Prieto publica varias cosas, ¿no? Entre ellas un video de Radio Concierto, que entiendo que publicó también hoy Rubén Velázquez. La publicación de Velázquez es hoy,
1: Sí,
0: ¿verdad?
1: él mismo.
0: Bueno, el mismo video. Es una publicación, un envío nuestro de Radio Concierto, cuando en la planta procesadora de leche de soja del barrio Ciudad Nueva se está entregando panificados a la gente. Yo me acuerdo inclusive de ese reportaje, ¿eh? Porque había gente, todo con tapaboca, una fila cada 5 metros, cada 3 metros, algo así de personas. Y la gente iba retirando panificados. ¿Y qué dice Prieto cuando
1: No, espera un
0: publica
1: poquito.
0: ese video?
1: Antes de que vayas a eso, yo quiero rememorar nomás algo que es sumamente importante. La acusación fiscal en ningún momento habla de que no se repartieron los víveres.

0: Por eso estoy mencionando este video.
1: ¿Verdad? En ningún momento.
0: Por eso estoy mencionando este video.
1: Yo quiero resaltar que en ningún momento se hizo la acusación fiscal que va a ser motivo de juicio oral. En ningún momento dice no se repartieron los víveres.
0: Por eso quiero leer lo que dice él al presentar este video de Radio Concierto. Ajá. Quiero que miren este video, dice hace 19 horas Prieto. En plena pandemia, cocinando y entregando panificados, con un stickercito de pan, para que nuestros ciudadanos no pasen hambre. ¿Quién diría que dar comida al hambriento, dice? ¿Quién diría que dar comida al hambriento en un momento difícil me traería tantos problemas? Compramos harina, sal y levaduras, dice. Hoy el juzgado me prohibió el derecho de mostrar este video en el juicio oral. Es la mejor prueba que tengo para demostrar que no fue una simulación, que la fiscalía miente. ¿Por qué el juez le prohíbe usar este video? O sea, ellos presentaron como prueba este video. La fiscalía le dijo, no, nosotros no hablamos de eso. Entonces la fiscalía pide la exclusión probatoria de este video y el juez le acepta. Sí, cierto, tenés razón, le dice la fiscalía. Este video, no, nosotros no estamos discutiendo la existencia de la entrega del pan. Le dice el juez a Prieto. Entonces Prieto miente hace 19 horas, como todos los días, ¿verdad? Hace 19 horas. Prieto mintió al presentar este video de Radio Concierto al decir que el juzgado le prohibió el derecho a mostrar este video en el juicio oral porque es la prueba que no es una simulación. ¿Por qué? Porque la fiscalía no le dice a Prieto en su imputación y en su acusación ni a Sebastián Martínez ni a nadie que ellos no entregaron el pan. Ellos le cuestionan el proceso de compra de la harina que no compraron de esa casita que está en medio de Yuyales en Mallorquín. Eso es lo que le dice la fiscalía. Es una simulación de compra. Dice otra vez Prieto que Silvio Corbeta sigue un guión o para intentar frenar mi llegada a la presidencia. No me van a permitir mostrar este video ante los jueces en el juicio oral y público, pero todo el país puede verlo. Miente Prieto al decir que este video es su prueba. No es su prueba. No es su prueba.
1: La simulación es el tema de la compra.
0: Después Prieto publica, hace 10 horas, según la fiscalía, nunca se recibieron, sigue mintiendo, ¿eh? Hace 10 horas Prieto publica, según la fiscalía, nunca se recibieron los productos y todo fue una simulación. Con un stickercito con una cabeza de un muñequito, cabeza para abajo. Ahora me prohibieron usar el video en el juicio oral, dice. Y en el material está el facsímil de la acusación fiscal. ¿Qué dice ese facsímil de la acusación fiscal? Y él subraya 5 renglones. Esos 5 renglones dicen, finalmente, esta es la acusación fiscal. Como si ello fuera poco, la investigación arrojó que esta empresa Tayú, adjudicada por la administración municipal conforme a lo planificado, nunca proveyó ninguno de los bienes por los cuales se abonó la suma de 306.188.500 guaraníes que salieron de los activos de la municipalidad conforme a las constancias obrantes en el cuaderno fiscal sin que la municipalidad haya recibido contraprestación alguna. Lo que dice la fiscal, y Prieto usa eso a su favor, lo que dice acá claramente la fiscalía, es que no se demostró, Prieto no demostró que Tayú le dio esa harina que trajo, que en realidad trajo de contrabando, ¿verdad? Ellos usaron nomás la factura de Tayú, usaron los documentos de la empresa de maletín, en realidad, que es Tayú, porque ni siquiera existe con esa empresa. Le pusieron un tablerito ahí para justificarse cuando se les comenzó a investigar desde Asunción. Y seamos sinceros, los medios de carta comenzaron a publicarle. Y hasta nosotros le criticábamos a ellos. Y demostraron esto. Ellos empezaron esto. En ningún momento la fiscalía dice que Prieto no entregó el pan. Lo que le dice es otra cosa. Él está procesado por otra cosa. Por haber simulado, por haber usado documentos de una empresa, jamás demostró que los 50.000 kilos de harina salieron de esa casita que está en el medio de Yuyal de Mallorquín. Que dicho sea de paso, su dueño falleció hace más de un año. Buenaventura Morínigo está imputado, está acusado y él falleció antes de ir a juicio oral. O sea, usan las redes para, y son guapos para mentir, ¿eh? Y le estoy hablando así a la audiencia porque uno, Héctor, sabe que estoy podrido ni no de leer esta inocentada. O sea, que se hacen de los inocentes. Dije mal, inocentadas. Se quieren presentar como los inocentes y la gente les cree y comenta, Shera. Gente que entiende las cosas que comentan y le apoyan. Como, por ejemplo, en uno de los comentarios de esta publicación, el abogado Roberto Sosa. Él acá es de presidente Franco. Es un urrero de Mabel, ¿verdad? Urrero de Mabel, urrero del narcotráfico. Entonces, ¿para qué hago mentir?
1: Entonces, ¿eh? ¿Por qué decir que entiende? Sí, es urrero.
0: Porque es un abogado.
1: Pero, ¿y qué?
0: A ver, dice, fiscales y jueces se hacen de los ciegos para favorecer al sistema mafioso y corrupto. Y después, dice Roberto Sosa, oyente de Radio Concierto, suele escribirnos. En aquel momento, cuando Radio Concierto 89.1 FM era un poco objetivo, dice, en época de pandemia, su cronista filmó totalmente dentro de la fábrica municipal el proceso de elaboración y entrega de panificados a las familias necesitadas. Pero el tribunal rechazó esa prueba contundente. La orden desde el quincho es inventar o rechazar pruebas para perjudicar a Miguel Prieto. Cuando Radio Concierto era un poco objetivo en época de pandemia. Su cronista filmó totalmente dentro de la fábrica municipal. En ningún momento Roberto Sosa, abogado Roberto Sosa, en ningún momento la fiscalía cuestionó la existencia del PAN ni de la entrega del PAN, sino de cómo fraguaron el proceso de la compra de los insumos, porque la licitación era para compra de insumos, ¿verdad, Lucía?
2: Para compra de insumos.
0: Por 306 millones de guaraníes, una bolsa de harina que habrán costado en la realidad de aquel momento unos 50, 55 millones de guaraníes en total. Se chuparon más de 200 millones de guaraníes, más de 250 millones de guaraníes. Esa es la realidad.¿Sí? Y están imputados y acusados y van a ir a juicio oral por eso. No es porque no entregaron el PAN ni la cesta básica en el caso Tía Chela, porque en el caso Tía Chela lo mismo dice Prieto. Sí. La fiscalía dice que no entregamos, acá está la foto que entregamos, dice. Y la fiscalía no le cuestiona si entregó o no entregó. Que de hecho sea de paso, tampoco va a tener las 25.000 pruebas si entregó o no, porque son 25.000 cestas básicas en el caso Tía Chela. ¿Y por cuánto tiempo vivió el autoservice Tía Chela en el área 4? Yo, mi trabajo está ahí, al lado de Tía Chela. Yo tengo un trabajo a la tarde. Toda la tarde estoy ahí. No sé, sobrevivió un año por ahí. Un año por ahí estuvo ese mini mercado en ese lugar. Jamás en su puta vida, Tía Chela, ese mini mercado del área 4 que estaba ahí sobre la Avenida América, podría haber suministrado 25.000 cestas básicas de una, así como ocurrió. Entonces es también una simulación. Y es una licitación fraguada. Hicieron todo mal, robaron ni la plata. ¿En qué idioma lo que quieren que les hable a ustedes, audiencia de Radio Concierto, le estoy diciendo? ¿En qué idioma quieren que les explique que Prieto es un ladrón y tiene que ir a juicio oral y público? Y tiene que ir preso. Y ahí voy a la tapa 2 de la portada de nuestro diario digital de hoy aquí en Radio Concierto. Colorados corruptos adentro. Encierran a Hugo Javier por robos en pandemia y piden captura del expresidente del IPS. Está la foto de Hugo Javier esposado y con capucha, como salen todos los narcos, como salen los delincuentes, como salen los borrachos que estaban presos, los que le pegaron a su mujer, a todos se le ponen esa capucha. Hugo Javier está ahí, ex gobernador de Central, gente vinculada al periodismo, no sé si periodismo, pero era la farándula, ¿verdad?
1: Hacía
0: un programa en el Sistema Nacional de Televisión, Ataque, que por cierto tenía su éxito y salió de la TV, comenzó a hacer actuaciones en todo el país, ¿verdad? Un tipo que se hizo la vida con la farándula, con esto, con la farra, con la cumbia, que es su línea.
1: Y quedó bueno en eso.
0: Y voy a leer todo. Por los mismos robos cometidos por Miguel Prieto y su pandilla en Ciudad del Este, ayer la justicia encarceló al ex gobernador central, el colorado Hugo Javier González, para cumplir una condena de 10 años de cárcel. A la par, el Ministerio Público imputó y pidió la prisión preventiva de dos expresidentes del IPS, Jorge Brites y Vicente Battaglia, por multimillonarios de falco. 61 mil millones de guaraníes.

0: se chuparon estos dos. Y toda la pandilla política que está detrás de ellos, ¿verdad? 10 millones de dólares. Por ellos, que son colorados, la justicia y la fiscalía sí son intolerantes y los manda a guardar tras las rejas, mientras otros ladrones del dinero público son candidatos presidenciales. ¿Nos referimos a Prieto? Sí, nos referimos a Miguel Prieto. En esta otra etapa también.
1: Y la gente dice, ah, no, ustedes quieren encubrir con eso porque quieren cortarle la carrera presidencial a Miguel Prieto. Sí, espera un poco. Desde un inicio nosotros dijimos, cuando empezamos a descubrir los desfalcos de Miguel Prieto, dijimos, esto va a alegar que es persecución política, cuando que es un robo. Y después se le antojó, como ya, y él festejaba cada denuncia que se hacía, ¿te acordás que festejaba?
0: Hacemos Fabio, hacía tortas.
1: Hacía tortas, el ballet municipal le llevaba todo a su despacho, ahí bailaba con Alison Anisimó, con Sebastián Martínez, ahí hacía una farra por cada denuncia. Yo recuerdo las 31 denuncias. Mirá, vamos a festejar las 31 denuncias. Se mofaban. Y después surgió el tema. Che, ¿cómo voy a solucionar este tema? Me voy a candidatar al presidente de la República. Y le voy a hacer pagar al contribuyente esteño mi candidatura. Y total, yo voy a ser perseguido político. Ahora yo soy el mejor posicionado para el presidente de la República. Ese es Miguel Prieto, un ladrón consuetudinario.
0: En realidad, Héctor, si hace un poco de memoria, cuando nosotros preanunciamos esto hace 5 años por ahí, o quizás menos, 4 por ahí, cuando Prieto comenzó a ser denunciado y comenzó a llegar a tener 10 denuncias y eso, ya entraban ahí Magdalena Montiel, Julio López... Uh-huh. Después se sumó Enriquez, que antes no aparecía mucho, ahora sí, ¿verdad?
2: Con la Contraloría
0: Ciudadana. Ya comenzó a tener 8, 10 denuncias de corrupción Prieto. Alguien dijo, acá no me acuerdo si fue Pache o fui yo, alguien dijo, este se va a candidatar a presidente de la República ahora para decir después de que es persecución política. ¿Ustedes se acuerdan de eso?
2: Sí, sí.
0: Y dijimos al aire
2: eso. Creo que fue Marcelo.
0: Creo que fue Pache el que dijo. Y eso fue al aire.
2: No, no.
0: Este se da candidata para presidente para decir después
1: sí,
0: que fue.
1: Dijimos al aire,
0: ¿verdad?
1: Sí, al aire dijimos.
0: Que este se da candidata para presidente de la República para decir después que es persecución política. Bingo. Un año después, por ahí, él ya era candidato a presidente de la República. Y para cuando yo ya tenía 25 denuncias.
1: No, 31 denuncias.
0: Ahí está.
1: Cuando se empezó a hablar de la posibilidad de la intervención de la municipalidad, él se lanzó a candidato a presidente de la República. Cuando se lanzó la posibilidad, antes, unos 6 meses antes, ya completada 31 denuncias, ¿te acordás?
0: Sí, me acuerdo.
1: Ahí, después de eso, meses después, se lanzó como candidato a presidente de la República. Me voy a candidatar a presidente de la República, dijo. Pero ya se venía la intervención.
0: Mencionando todos estos casos hoy, porque la noticia fue ayer, el tema de la elevación de la causa judicial y público, la prisión de Hugo Javier, la denuncia contra los presidentes, la imputación contra los presidentes del IPS.
1: Pedido de prisión.
0: Porque vine con las ganas, Héctor, de a ellos no le vamos a callar nunca, ¿verdad? Pero por lo menos que alguien les diga, ¿verdad? Que no les van a mentir a todos. A los más ignorantes, a los yurutabú, le van a mentir nomás luego. Porque hay, en Paraguay lleno estamos de eso. ¿Sí? Pero hay gente a quien no nos van a mentir. Los prietistas, digo. Miguel Prieto y todo su equipo.
1: Desde siempre dijimos.
0: Y vine con esas ganas de responder un poco y hacer estos comentarios y de mencionar sus propias publicaciones, ¿verdad? Y para sacarle en cara de que deje de mentir. De que política se puede hacer en forma limpia. Política se puede hacer en forma limpia. Presentando propuestas y ejemplos de vida, por sobre todo. Porque de alguna vez este sistema de hacer política en Paraguay, en forma prebendaria, robando plata para usarla en su campaña, el candidato, tiene que terminar. Tiene que terminar. Y quiero conectar después con algunas cosas, porque veo que en el Partido Colorado también hay dirigentes antiguos, el Partido Colorado están ahí plagueándose porque Rigoberto le excluye en Dallé a los dirigentes políticos. Y ellos anunciaron, el grupo de Rigoberto anunció que
1: desde el inicio
0: que
1: de la campaña
0: van a ser

0: un nuevo modelo de hacer política. ¿Y qué es ese nuevo modelo? Es lejos de la, quizás, ¿verdad? Puedo estar equivocado también. Lejos de la prebenda y del semanal de los dirigentes y compañía. Y entonces, mira, le escuché o miré en las redes, ¿verdad? Mencionaron este tema, por ejemplo, Ramón Ramírez, que es un antiguo colorado y es, quizás es un tipo limpio también. Pero está entre los antiguos colorados. Y que Richard Alfonso, que fue candidato, criticando la forma de hacer política de Rigoberto, ¿verdad? No sé, puedo olvidarme de algunos nombres lo que salen a hablar en forma pública, ¿verdad? Pero Rigoberto avisó de que él quería hacer una forma diferente su campaña. ¿Y qué es lo primero? A ver, Rigoberto le acepta, entonces, que venga Ramón Ramírez. Uso el nombre de Ramón Ramírez porque hablo, ¿verdad? Pero puede ser Juan Pueblo, Juan de los Palotes González, dirigente de la seccional 1. Que venga, vamos a trabajar con él. ¿Qué es lo primero que le va a pedir el dirigente?
1: Semanal.
0: Ahí está. Eso es lo que tiene que terminar.
1: Puesto para mi hermano, eso, o para mi tío.
0: Eso es lo que tiene que terminar. Una forma diferente de hacer política. Y les resultó, ¿no? Le ganó por 120 votos a mano. Sí, por 120 votos.
1: Le pudo haber ganado por uno también.
0: Pero le ganaron. Y yo no digo que Ramón Ramírez sea malo. No, no es. Ni que Richard Alfonso no le sea útil al Partido Colorado. Claro que le va a ser útil. Pero la forma en que hacen política tiene que perimir. Eso nomás es. Y hoy está en plena práctica, yo creo. ¿Qué es lo que van a negar que son así? Igualitos ni lo son. Igualitos. ¿O de dónde sacan la plata para montar fenomenales peces? Ahora está ahí uno sobre el Narino Caballero frente al aeropuerto. Gigantesco es. ¿De dónde sacan la plata? Sobre la avenida, sobre calle 2000 hay uno de Allison. ¿De dónde sacan la plata? Gigantescos son sus gigantografías. La propaganda que hacen. La parafernalia que mueven para hacer sus actos políticos, sus reuniones con 10 minutos de fuegos artificiales. ¿Cuánto cuesta eso? ¿De dónde sacan la plata? Igualito están haciendo. Y cuando aparece alguien que quiere cambiar, lógico, todas las bombas. Mira, yo te decía una cosa, Héctor. Creo que sí, Rigoberto pierde los votos de Ramón Ramírez, de Richard Alfonso, de Javier Zacarías, de Lucho Zacarías, quizás, ¿verdad? Viene, y voy a decir algo que le va a hacer enojar a unos cuantos acá. Javier Zacarías le pudo haber sido útil a Rigoberto con la cantidad de votos que maneja, porque maneja ni un electorado.
1: Claro, porque tiene.
0: Le pudo haber sido útil, o le sería útil, o le habría sido útil. Pero Rigoberto no quiere eso. Va a capturar un bloque más grande. Quiere, en su intención, porque a nosotros no se explicó acá. Y explicó el gobernador, explicó José Ortiz. A muchos los descalifican a ellos por actuar así, ¿verdad? Atacan un bloque más grande, atacan esos colorados que no votan más por los colorados. Atacan a los colorados que nunca fueron a votar. Y eso es lo que tienen que hacer. Eso es lo que tienen que hacer.
1: No al mensualero, no al que un puesto para y mi hermano, sí, para mi mamá, para mi papá.
0: Enchevelamos todos los temas, esto me parece válido. Todo hoy quiero, de mi parte, no terminar con esto. Está en nuestra portada la foto de Javier, Hugo Javier. Gente vinculada a los medios, ¿eh?
1: Que no tiene ningún
0: problema. Y ahí es donde tenemos que tener un poco nosotros la capacidad de análisis. Nosotros digo, por lo que estamos en los medios de comunicación. En cuando somos invitados para hacer esto. ¿Eh? Porque usan tu figura, puede ser Javier una figura querida, ¿verdad?
1: Sí.
0: Entiendo que casi este candidato, sí. ¿Sabes quién iba a ser? El profe Benicio.
1: No,
0: ¿se acuerdan?
1: No, iba a ser el que está con Sani en el programa de Telefuturo.
2: ¿Oscar Acosta?
1: No.
2: Rubén Rodríguez.
0: Disculpame, Héctor. Iba a ser el profe Benicio.
1: No.
0: ¿Se llegó a lanzar ni
1: cuando primero
0: Tuma,
1: se, no, esperaron.
0: Y le juntaron a ellos.
1: Primero se habló de Rubén Rodríguez. Después se habló de
0: el profe Benicio. No pudo ser el locutor número uno y le van por el número dos, algo
1: exacto.
0: Así.
1: Exacto. Después fue.
0: Y ahí fue. Le agarraron a él. ¿Verdad? O sea que la clase política está tan desgastada que busca.

0: Poca gente que sí se le puede creer. ¿Y dónde hay gente que se le puede creer? Puede haber en la iglesia, puede haber en el fútbol, y puede haber en el periodismo. Y le buscan.
1: O en la ¿cómo se le llama la asociación de
2: del Comité Olímpico?
1: el Comité Olímpico?
2: En este caso
0: Ahí
2: de
0: está,
2: Camilo, por
0: el
2: ejemplo.
0: deporte. Entonces, ¿cómo terminan los outsiders? Eso es lo que quiero llegar. ¿Verdad? Hugo Javier está preso hoy. Era un tipo que se hacía la vida limpiamente.
1: Y querido.
0: Y era querido por la juventud especialmente. Y vinculado al periodismo. ¿Dónde está ahora? 10 años de cárcel va a cumplir. ¿Sabes cuánto tiene en su bolsillo? Ni uno.
1: Ni un níquel, partido en la mitad.
0: Ni uno partido por la mitad no tiene Hugo Javier. Y le hizo rico a unos cuantos políticos que le manejaron a él. Ellos están tranquilos. Van de vacaciones a las playas, tranquilos. No. Hugo Javier va a estar en la cárcel. ¿Dónde está Mario Ferreiro?
2: Que supo huir a tiempo, ¿eh? Supo decir, ah, no, yo me voy de acá.
0: Ah,
2: Porque si no hubiese terminado
0: pero no
2: igual.
0: me vas a decir que no estaba vinculado a hechos irregulares.
2: Y claro.
0: Porque Mario Ferreiro se libró de una
2: Claro,
0: causa.
2: claro.
1: No, una causa que era nada que ver con la administración municipal.
0: Ahí está. De un complot que se estaba armando contra él, supuestamente, ¿verdad? Pero ¿cómo terminó? ¿Cuál fue la gestión de Mario Ferreiro? ¿Le pudo echar a esos 10.000 planilleros que hay en la Municipalidad de
1: No,
0: Asunción?
1: por la toma.
0: Peor fue. Peor fue. A ver, me voy por Asunción y me paseo con mi hijo en Asunción y le digo, mira, ese hizo Mario Ferreiro. ¿Me puede decir qué hizo? Para mostrarle qué hizo como intendente.
1: Un puente, una
0: ¿Sí?
1: plaza, un
0: No
1: parque.
0: sé, algo. Una obra que perdure en el tiempo, decime algo. No, no vas a encontrar, ¿verdad? Por eso quiero llamar nomás, ¿verdad? Analizar nomás esto, de que cómo es cuando estás y lo llaman outsider, ¿verdad? Son llamados para la actividad política porque la clase política ya está desgastada. Así terminan, porque alguien va a ser rico con tu figura. Alguien va a robar con tu figura. Y el que va a ir preso es tu cuerpito y tu linda carita. Así nomás es. Así nomás es.
1: Pero en este
0: La
1: caso,
0: clase política necesita sanearse para dejar de buscar fuera de la política a figuras que tienen que administrar. Porque es bueno que un país esté administrado por políticos, ¿eh? Yo defiendo esa parte de que el país tiene que estar administrado por el político. El político es el que conoce la realidad de todas las personas, de la gente, de los barrios, de las comunidades. El outsider está en su oficina, así como Hugo Javier. ¿Qué pico de Hugo Javier iba a saber de?
1: administración y finanzas,
0: Sí,
1: de leyes
0: ni
1: tributarias.
0: Mario Ferreiro. Que cuando se candidató luego le tiraron de que contaba bien los chistes en la mañana de cada día en el SNT, ¿verdad? Yo le suelo escribir a él, confieso, le suelo escribir a él algunas veces en forma crítica, otras veces destacando lo que dice, ¿verdad? Porque les escucho a la mañana antes de entrar acá a Radio Concierto, les escucho a ellos. Lindos debates por cierto tienen. Y es ahí donde nunca tuvo que haber salido, me parece que, ¿verdad? Porque el desgaste ya no recuperás después. Él intentó después ser candidato presidencial, tuvo creo que 70 mil votos. 70 mil creo que
1: No sé, no
0: tuvo. Tengo
1: recuerdo.
0: en mi cabeza más o menos. Porque perdió incluso contra Iramain, que era el candidato de Frente de Guasú, que tuvo 100 mil, me parece que. Y después eso ya es irrecuperable, ¿eh? Los desgastes que te causa la política después de
1: Yo
0: ir. Hay gente que pierde su familia detrás de esto,
1: quiero
0: ¿no?
1: contarte una anécdota que creo que ya te conté alguna vez. A mí me ofrecieron ser candidato la primera vez que se iba a hacer la elección para candidato a gobernador con el nuevo sistema, con la nueva constitución. A mí me ofrecieron ser candidato a gobernador. Y me fui a hablar con su colillo. Y le dije, mira, me ofrecieron ser candidato a gobernador, le dije, y me interesa, le dije. Quisiera saber qué opina usted, le dije. ¿Y quién es su contrincante? Me dice. ¿Quién va a ser su contrincante? Era por el Partido de Encuentro Nacional, Caballero Vargas me había ofrecido. ¿Y quién va a ser su contrincante? Y Carlos Barreto Saruy. Ah, bueno. ¿Y cuál va a ser su propuesta de campaña, compañero? Me dice. Y la lucha contra el contrabando, la lucha contra la corrupción, vamos a eliminar las pistas clandestinas, vamos a eliminar las coimas, el amiguismo.

0: Y me dice, yo le doy 100 mil dólares para su campaña, me dice. Pero piense en algo, me dice. Que una vez que tome ese camino, yo lo voy a volver a tomar si es que pierde. Pero su credibilidad ya no va a ser la misma, me dice. Piense en eso. Pero yo le doy 100 mil dólares, 100 mil dólares para su campaña, me dice. Y mamá estaba internada cuando eso recuerdo que. Y le dije, voy a pensarle, dije, y voy a ver, esta tarde le voy a responderle. Y me fui al hospital a visitarle a mamá, estaba ahí mamá, y de repente viene llegando su colillo a visitarle a mi mamá. Y hablaba, y se quedó él hablando ahí con mamá, ¿verdad? Y después de un cierto tiempo salimos, ¿verdad? Se despidió de mamá y salimos. Y ya pensó, compañero, me dice, sí, quiero los 100 mil dólares y me voy a dejar la campaña, le dije.
1: Vos que no entendés nada,
0: No, pero imagínate la verdad que decía el tipo. Su credibilidad, al entrar en ese campo, su credibilidad como periodista está deshecha. Entonces, ese, ¿qué es lo que hizo en su momento el partido Encuentro Nacional o Patria Querida? Le dio a los outsiders. ¿Quiénes son los políticos de Patria Querida? ¿Quiénes son los del Encuentro Nacional? Todos son outsiders. No son ningún político tradicional. Ahí está Pedro Galeana, fue gobernador de Pilar por el Encuentro Nacional. O intendente, creo, no sé.
1: No,
0: Gobernador
1: no, gobernador.
0: por,
1: Ñeimbucú, sí.
0: por Patria Querida.
1: Sí,
0: Por Encuentro Nacional.
1: después de diputado.
0: ¿Verdad? Después diputado por Colorado. Entonces, de ahí sale esa camada de políticos de outsider. Algunos se quedaron, como Pedro Aliana y otra gente, ¿verdad? Y Miguel Prieto sale de ese outsider. Pero él no es un sonso como Hugo Javier. Él se forró.
1: No, no, él manejó él la corrupción.
0: Exacto.
1: Sí. Hugo Javier era mera firma su historia, ¿eh? Y alguna vez seguramente va a hablar él. Yo creo que uno puede estar adentro y eso y probar los sinsabores que significa perder su libertad, ¿verdad? Se anima más a decir las cosas porque habrá cuidado, se habrá cuidado hasta ahora, Hugo Javier, para decir las cosas con la esperanza de no ir adentro, ¿no? Creo nomás.
0: Sí, acá está Laura Folle, declina su candidatura a la intendencia.
1: Sí, eso puse ahí.
0: Ever Villalba está el presidente del PLRA y
1: Sí.
0: a esa era la reunión que decía que tenía que
1: Y
0: asistir.
1: por lo visto, porque está Ever Villalba, está Yolanda Paredes y ese es
0: Lucía Rivero.
1: Alcides Rivero. No sé si es una foto de archivo, Héctor, porque Alcides Rivero está poder legislativo, dice. En el Congreso es este tema. Ven que la foto es en una de las salas del Congreso. No sé si diputado. Debe ser que sala de senadores porque debe brillarla.
0: Y está Yolanda.
1: Y está Yolanda de Cruzada y Alcides Riveros de Yo Creo.
0: Yo creo.
1: Perdón, del Partido Liberal. Es más, ya estaba pensando en el por qué nos dijo lo que nos dijo, ¿eh? De que yo sé a dónde quieren llegar ellos. Bueno.
0: Pero
1: Así
0: ahí.
1: están las cosas, señores. Ninguna posibilidad de que tenga un solo concejal la alianza si no tienen un candidato a la intendencia. Es mi opinión. Ya venimos enseguida porque pasamos ampliamente nuestra primera parte. 10 con 13 minutos. Vamos a comenzar el programa. Está Pache Centurión en las cámaras del arte y las redes sociales. Buen día, Alcides Acosta.

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0: Son las 10:29.
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1: El PLRA es otra vez furgón de cola en Ciudad del Este, renuncia a la ganadora de las internas y apoya al cerebro de los robos de Yo Creo. La confirmación fue realizada esta mañana, este miércoles, en pleno Palacio Legislativo en Asunción, y ni siquiera se animaron a hacerlo en Ciudad del Este, sede de las próximas elecciones. Ahora Laura Folle renuncia a favor de Daniel Pereira Mujica y el PLRA otra vez se somete a Yo Creo.
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1: Aunque el gobernador de Central, Ricardo Estigarribia, figura entre los potables candidatos a la presidencia de la República, el líder del nuevo liberalismo aún no se lanzó oficialmente, mientras el senador Eduardo Nakayama mantiene firmes sus aspiraciones, pero sin anticipar a qué movimiento representará por ahora. El PLRA prioriza las elecciones municipales, dicen, en medio de una oposición que todavía está fragmentada en algunos distritos.
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1: El presidente del Partido Colorado, Horacio Cartes, encabezó una reunión con los 19 candidatos colorados e intendentes del Departamento Central, a quienes pidió intensificar el trabajo proselitista con el objetivo de recuperar municipios actualmente administrados por la oposición.
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1: La Policía Nacional informó sobre la detención de Rosa Concepción Colmán, ex asesora jurídica del IPS, una de las 9 personas imputadas el martes por la Fiscalía en el marco de la investigación contra ex miembros del Consejo Previsional, entre ellos los expresidentes Vicente Bataglia y Jorge Brites, quienes también tienen pedido de prisión preventiva.
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1: Un hombre que supuestamente prestó su automóvil a su primo fue detenido por agentes de la Policía Nacional por el millonario asalto perpetrado el último martes por una gavilla contra 2 comerciantes brasileños en la zona franca global de Ciudad del Este. Se trata de Javier González González, de 28 años.
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1: El director de la fábrica de drones ruso resultó gravemente herido en un atentado con bomba. La policía informó que el ataque dejó gravemente herido a Vladimir Chatchuk, y los servicios de emergencia señalaron que permanece bajo cuidados intensivos tras el estallido en la localidad de Bolshoi.
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1: El Papa León XIV realizará en noviembre su primera gira por América Latina con visitas a Uruguay, Argentina y Perú. El recorrido apostólico se extenderá del 6 al 17 de noviembre. La Santa Sede anticipa que el programa completo se publicará más adelante.
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1: En relación a este tema, los medios argentinos se adelantan sobre el viaje del Papa a la Argentina en noviembre. El Vaticano confirmó el itinerario de una histórica visita de 3 días. El sumo pontífice estará entre el 8 y el 11 de noviembre. Antes irá a Uruguay y luego a Perú. En Argentina visitará las ciudades de Buenos Aires, Luján y Córdoba. Como había anticipado, según dice Infobae, el gobierno activará un comité interministerial. Se prevén misas multitudinarias, una en la avenida 9 de Julio de la capital.
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0: brindar, si tienes un quinto amor, o cualquier momento puede ser motivo. ¿Por qué no agarraste un solo bache porque vaciaste tu mente de trabajo? Simplemente porque si vos encontrás el motivo quinta, ya está ahí.
1: Capturan al dueño del vehículo utilizado para el millonario robo en el kilómetro 4. De la página web de Radio Concierto señala que agentes del Departamento de Investigaciones lograron identificar el automóvil utilizado por los delincuentes. Las víctimas fueron identificadas como Marcelo Diesel, de 42 años, y Tiago Marcel Magno Bosco, de 40, ambos brasileños y domiciliados en el Paraná Country Club. Según la investigación, fueron interceptados por cuatro hombres armados con el rostro cubierto, quienes se desplazaban en un Toyota Premio de color plata.
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1: asaltantes, mediante amenazas con armas de fuego, privaron de su libertad a las víctimas y se apoderaron de seis cajas que contenían teléfonos celulares. Como resultado de las investigaciones, fue aprehendido Javier González, de 28 años, quien, de acuerdo a los intervinientes, era el poseedor del automóvil. El hombre manifestó que había entregado el vehículo a su primo, Nélido Javier Orué González, quien posteriormente le había informado que el rodado fue utilizado para realizar un trabajo y luego fue abandonado en la ruta PI-07, camino a
0: La
1: Hernandarias.
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1: Está la compañera Elba Espinosa. Elba, vamos contigo.
2: Sí, retornamos en el Son Héctor Lucía, bien, de Radio Concierto. Estoy aquí en compañía de Rigoberto Chamorro, justamente lo que mencionaban anteriormente, Nelson, de la cuestión política, ¿verdad? De cómo se vienen haciendo campañas, si se está haciendo bien, mal, si se puede hacer bien política, como decía Rigoberto, queremos escucharte un poco porque hay muchos cuestionamientos de que muchas veces la política es sucia, pero sí se puede hacer una buena política, una buena campaña sin agravio y sin entrar justamente a ese pantano, por decirlo, de que la política sea sucia.
3: Buenos días, Edward, Nelson, señorita y Lucía, la amable audiencia de Radio Concierto.
2: Y decíamos eso justamente porque hay campañas bastante sucias por lo que vemos en otros momentos o ahora, así que ¿cómo ves tu campaña, Río?
3: No, nosotros estamos trabajando todos los días, hacemos caminatas por la mañana, la limpieza en los barrios, las plazas, y en la noche los tres, cuatro reuniones en simultáneo. Anoche estuvimos Pablo Rojas, estuvimos Barrio Obrero, estuvimos por kilómetro 7, no, en el local del licenciado Juan Ángel Núñez. Anoche tuvimos la última reunión, Villa Bancaria, y así estamos trabajando.
2: Veo un eslogan nuevo ahí, Río y Rojo, ¿no? Sabemos que en estos últimos tiempos mucha gente le marcaba a los de yo creo como yo robo. Entonces creemos que de por ahí viene la mano, entonces Río y Rojo, ¿no? ¿Verdad? Así que esto vemos en varias partes ya arriba.
3: Sí, la verdad que sí, hay que decir las cosas por su nombre. Tenemos que cambiar la forma de hacer también política, hablar con sinceridad, hablar con el corazón, para que esa gente confíe en el proyecto y esa confianza y la esperanza del pueblo que lo vamos a honrar después del 4 de octubre. Yo estoy muy seguro de lo que estamos haciendo, una forma política diferente que vinimos a cambiar. No solamente la renovación, sino que un nuevo modelo de gestión que vamos a hacer en la municipalidad, con la transparencia y una administración honesta, y que pueda beneficiar al pueblo esteño, que siempre siempre reclamamos todo, ¿verdad?
2: Justo también decíamos el tema de de hacer campaña trayendo a esto la trayectoria, la persona, los candidatos. Hay muchas cosas buenas que se puede traer en la campaña y no solamente de hablar de proyectos o de promesas.
3: Y la verdad que acá anoche tuvimos una bastante reunión con los dirigentes del concejal, del licenciado Conante Núñez, que hicimos una conversación bastante dura, pero bastante sincera de mi parte.

0: y también le pido a los dirigentes que sean también leales al proyecto y no esté porque de que solamente que el candidato o el intendente no más sea honesto y la población no. Si me piden que sobornarme antes para ir a votar, entonces ¿dónde estamos? Tenemos que consensuar y trabajar a un mismo objetivo y vamos a tener buenos resultados y también recíproco de la municipalidad que bien, va a llegar a los beneficios para el pueblo español.
1: Recuerdo justamente que Juan Ángel Núñez en una de las conferencias aquí había mencionado de que sean sinceros, hablen de manera transparente, que se digan ustedes lo que tengan que decirse y si necesita esto, lo otro, hablen, que no se malinterpreten las cosas durante la campaña. Él justamente decía eso, hablaba de sinceridad por sobre todo.
0: Y la verdad que estuvimos bien, hablamos, como se dice siempre, de tú a tú con todos sus dirigentes y debatimos y llegamos todos para trabajar y con sinceridad, ¿verdad? Hablamos de lo que tenemos, lo que podemos tener y cómo vamos a trabajar, ¿verdad? Porque tenemos que entrar en la cancha a mojar la camiseta y a ganar la copa. Y no, famoso, todo el mundo te habla de las herramientas, eso me recuerda. Plata no la disputa. Entonces, vamos a tener los recursos para el día de demás cosas. Pero nosotros no vamos a estar pagando salario para que se vaya a trabajar. Nosotros queremos que la gente trabaje por convicción, que quiere un cambio real para nuestra ciudad, para nuestro pueblo y para nuestra gente. Eso es decir, de Rodolfo, y nosotros acá no entramos para venir a engañar, a mentir y decir cosas, prometer cosas que no vamos a cumplir tanto en la campaña y todas las promesas que estamos haciendo de nuestro proyecto es que lo vamos a cumplir.
1: Pareciera ser que esa costumbre de recibir recursos semanalmente sin convicción, sin trabajar por el partido, por la institución, parece que quieren o sea, traer otra vez a esta campaña y le dijiste no, en el día de se va a tirar toda la casa por la ventana por decirlo.
0: Y la verdad que sí, muchos dirigentes que venían mal acostumbrados, pero yo quiero decirles, fueron engañados 25 años por algunos clanes o dirigentes que venían o sea, que estaban en el poder, que le estaban engañando. Y hoy le pide a Rigoberto que cumpla apenas, estamos en plena campaña como candidato al intendente, yo no voy a estar mintiéndole a ellos. Y que fueron extorsionados 25 años y que quiere solucionar en 8 días. Conmigo no es así. Vamos a hablar con sinceridad, no vamos a engañarnos. Nosotros entramos para cambiar esa vieja política que la gente del pueblo está cansada. Está cansado porque se le miente, se le dan unos poquitos su semanal que se va a ir a tomar su. Era comprar su asadito y su cerveza y no lleva ningún voto. Acá nosotros hablamos con el electorado, con el pueblo que se vaya a votar, con esa familia que quiere el cambio, que quiere una oportunidad para sus hijos, que quiere una oportunidad, una ciudad más segura, una ciudad más limpia. Apiar porque la verdad, por eso, aguatata, estaba ya por la caminata, yo se ve cuál loco, vamos a ser unos locos, pero vamos a cambiar de hacer la política y también vamos a cambiar el nuevo modelo de gobierno de la municipalidad para transparentar, para poder llevar todos los beneficios a la ciudadanía. Me debería lograr en donde tengo ya cambiar de ella, ya porque hasta la debería y con ese impuesto que vos pagás, estoy sonera, y así vamos a hacer.
1: Bueno, ¿crees entonces que esa postura tuya de decir vamos a trabajar todos juntos por la dirigencia, por el partido, por la campaña, por Rigoberto, pero sin presionar o extorsionar antes, crees que esa postura le hizo plagarse un poco a algunos dirigentes de decir que les excluís, Rigoberto?
0: Y ellos llaman a excluir porque no me hizo acordar la semana, no la hizo ver la y plata la mamá, o sea, por la y para ir la salita con los amigos y después te dicen que están trabajando. Y bueno, acá le invitamos a toda la ciudadanía que trabajemos por convicción, que quiere un cambio real para nuestra querida ciudad, que ame su partido, que ame su país y que ame su ciudad.
1: Pues sobre todo, muchas veces la gente quiere aprovechar también, porque como decimos, no puede ir ni voto, pero sí está para presionar.

0: No, la verdad que nosotros invitamos para que se involucre en la ciudadanía. Yo en las internas gané una experiencia, mi primera experiencia, pero también gané bastantes. Cómo continuar y cómo hacer la política con la gente que es sincera, que no te mienta, esa familia que salieron y a votar sin pedir nada a cambio. Y eso más todavía me apasiona y para hacer un cambio real. Porque de ahí tu parte. ¿De qué parte? Solamente que el candidato sea leal y los dirigentes que sean chanta. Vamos a hablar de tú a tú. Aunque lo mitad ni por allá, primero, ¿cómo negociar el hombre? O te miente, te engaña. Vamos a ser sinceros y real si queremos cambiar. A mí no me vaya a acusar de los mitad, no, porque nace no y ahí la intendente. Es difícil conocerle a todo el mundo, también conocerle como persona también. Entonces le invitamos a todos de corazón y que partamos todo por el bien común. Rigoberto está abierto para todo, ya me recuerdo antes cuando yo participaba que ya se negociaba todo en la época de las campañas electorales, del almuerzo escolar, cuando eso existía dentro de la MUNI, cargo, como para sus patas, la mitad. Todavía nosotros no hablamos en nuestro equipo. Nosotros estamos trabajando para ganar la Copa, llegar ese 4 de octubre, ganar la intendencia y después trabajar todo y vamos a ser recíprocos con todos los dirigentes, con todos que mojaron la camiseta para poder darle también su lugar y cuidarle. Acuérdame, 25 años para abandonar su escuela y plan fuera. Nunca no me hizo escuela más de dejar una campaña política y por si vamos a decirle, Roberto, estamos en base a que hay cargo, hay que ir, se lo manda y José Maribel, te trae de gerente, no, estamos intentando a cargo, a moja, hoy estamos planillero. Con Roberto no vamos a conseguir planillerismo. O claro, compadre, te estoy diciendo la misma, o que están de hijo, la norma, no ya poseyó la norma ilegal, se yo no o quiere solamente para beneficio personal, es que se quede nomás en su casa a tomar su té, a compartir ahí, tranquilo nomás. Vamos a invitarle a la gente de bien que quiera hacer historia, que quiere hacer un nuevo gobierno desde la intendencia municipal.
1: O sea, trabajar por el proyecto, trabajar por la campaña y no para beneficios propios.
0: Totalmente, y yo le invito a toda la ciudadanía que se involucre con nosotros. Esa es mi forma de ser. Y yo voy a hablar con el corazón, voy a sincerarme y bueno, aquí estoy, todo lo que me quieran hablar de tú a tú, de frente a frente y debatir, no tengo duda para, porque mañana que madre, ya camina, mamá, ¿ve? Yo trabajo con pasión, con visión y un poco de riesgo, porque lo mitad que quieran no ganar yo más, pero seis vamos a poner a ganar. Dios nos va a dar ese premio. Y esa fe y esa esperanza del pueblo, esa confianza y esa esperanza nos hace llegar. Porque más de un lado me da suelo y tú crees, guay, un gato ni caja de pollo ni te remedio, no me di. Ay, por ser colorado, por ser de la lista uno, quiero decir, Roberto, tiene que solucionar todo antes de que llegue a la intendencia municipal. Y le pido de corazón que la gente que venga a trabajar y que nos venga a pedir los beneficios personales. Y ahora adelantamos ahí públicamente. Actor que sea esto, hizo sea de tú a es imposible hacer un rato de imposible, pues yo voy a porque va a querer también ser parte, porque nosotros vamos a ganar la intendencia municipal y vamos a gobernar desde el municipio para toda la gente, para toda la ciudadanía.
1: Y esa postura justamente es lo que se desea. ¿Cuánto tiempo ya estuvieron estas personas administrando, entre comillas, pero solo para ellos, ¿verdad? O sea, que nunca dieron soluciones a la comunidad de llevar justamente eso, medicamentos en los barrios, retomar el trabajo en los dispensarios. O sea, tienen que empezar también a ver de ese lado y empezar por un proyecto de cambio, ¿verdad?
0: Y también voy a hablar también de la administración actual de esta gente. Todos los concejales están en proceso de tienen problemas judiciales. Año mañanita la currículum fuera de los candidatos. Y vamos a ver también por qué entre los colorados queremos machacarnos y por qué nos vemos del otro lado de la moneda también cómo estamos nuestros adversarios. Ahora tenemos que más que nada trabajar con pasión, todo con convicción y para abrazar nuestra bandera paraguaya, el tricolor, el rojo, blanco y azul, y abrazar lo que es nuestra querida ciudad para traer el bien común. ahora que fue a la Yaycoja, te habla de la posición. Yo, más que estoy muy confiado y que el 4 de octubre ganamos la intendencia municipal y Dios quiera que seamos mayoritarios en la Junta Municipal. Y también les pido de corazón a todos los candidatos a concejales que caminen, que trabajen, que hablen con nuestra gente y también que sean, que no le den esa oportunidad. Qué famoso, famoso coordinador. Ya cambiaron cuando ya me hizo el referente. Yo te invito, Elba, yo le invito a todos los medios de comunicación que también trabajen con nosotros, que nos ayuden en construir, porque eso es todo lo que anhelamos, construir una ciudad pujante, una ciudad ordenada, una ciudad limpia, que podamos compartir y disfrutar de nuestra querida ciudad de Lejos.
1: Bueno, Nelson, Néstor, le paso el retorno a Rigoberto, porque después tiene otras reuniones también, así que contundente las palabras de lo que hubo esta semana, Nelson, o el fin de semana.
2: Sé que esta mañana, Rigoberto, estábamos hablando sobre ese tema y analizando también las reacciones que hay en algunos dirigentes, algunos involucrados con los ZI, otros no, ¿verdad? Y simplemente es valorable el hecho de que se hayan mantenido en esa posición de que tienen una forma distinta de hacer política, ¿verdad? Sin las prebendas y sin los semanales, y mencionaste muy bien ese tema de los semanales. Que nosotros apuntábamos también acá recién, ¿verdad? Porque esa forma de política es la que tiene que terminar, porque desde el momento en que existe eso, pues ya es un condicionante a los hechos de corrupción. Tenés que robar solamente para recuperar ese dinero después, ¿eh?
0: Y justamente anoche estábamos en reuniones, Nelson, yo le decía a mí la vende todas las empresas, la se puede acá, como dicen, la represa ya tiene estás, amigo mío, yo, desde la parte, tenemos que corregir de nuestra sociedad. Si la sociedad no te insiste para que vos seas corrupto, que yo empiece a comprar a los dirigentes el famoso pase. Ejecutar la ponen 10, pero ya la herramienta. Anda ahí con la herramienta, yo tengo plata, lo que yo voy a hacer. Y así yo voy a hacer. Y le invito a la gente que quiera sumarse y que quiera trabajar queriendo una ciudad transparente, una ciudad ordenada y segura. Entonces, invitarlo, invitamos a Juan Bacón. Eso era por convicción, con pasión y con patriotismo. Y eso es lo que es el estilo de Rigoberto y la forma de hacer política, mi querido Nelson.
2: Y por último, esta forma de hacer política, ¿qué te dice la gente cuando estás recorriendo? Porque veo que todos los días estás saliendo. ¿Qué te dicen los colorados o los no colorados? Che, Rigoberto, sos el nuevo rostro de la política. ¿Te reconoce esa postura anti la gente en los barrios, Rigoberto?
0: Y salimos todos abrazados después de hablar así de tú a tú. Mucha gente lleva mala información, pero siempre el diálogo es importante y ahí me conocen y salimos todos abrazados. Anoche estuvimos debatiendo más de 150 dirigentes tradicionales y quedamos muy contentos por mi forma de expresar, por la forma de sincerarme. ¿Cómo vamos a hacer entonces? Dejar bien claro las cosas. Acá no es ser argel, nada, sino que es correcto y queremos ser correctos desde la campaña haciendo, entonces así vamos a manejar con transparencia, con honestidad, porque nuestro eslogan es corrupción cero dentro de la administración municipal. Inmundicterejima la ñan de pueblo inundado ahí, entonces, amigo mío, ¿cómo va a pedir que seamos transparentes? Entonces, amigo mío, está ahora acompañar. Hay que a todas veces ya fue algo diferente y que seamos ejemplo desde el este del país para toda la República del Paraguay.
2: Rigoberto, te dejamos, ¿eh? Siempre es un gusto hablar contigo, ¿eh?
0: Muchas gracias. Saludos a la amable audiencia. Gracias.
2: Elba.
1: Estamos por aquí, Nelson.
2: Dale, gracias, Elba. Rigoberto Chamorro, candidato a la Intendencia Municipal de Ciudad del Este por el Partido Colorado.
3: Ya oficialmente asumió Rigo sí, Robo no.
2: Cambió su lema, ya
4: Cambió
2: he visto
4: su
2: eso.
4: eslogan. Sí, cambió su eslogan.
2: Aquí en la entrevista que tuvimos cuando vinieron los tres, ya habló del tema, solo que el logo no lo había visto antes, ¿eh?
3: Ahora lo ¿cómo va a entender?

0: defender la ciudadanía a la hora de votar. ¿Vas a votar por el robo o por el no robo?
1: Y yo me parece que va por ahí su logo, ¿eh? Creo que es una invitación a reflexionar eso. Ese logo no es solamente un simple juego de palabras, ¿verdad? Porque hay que recordar que la campaña en las internas, la campaña de Rigo era Rigo sí, otro no, ¿verdad? Así era, ¿verdad? Sí. Y ahora pone Rigo sí, robo no. ¿Qué está sucediendo hoy en la municipalidad de Ciudad del Este?
0: No está robando.
1: Está, digo nomás, pongo en contexto lo que dice Radio Concierto con respecto a lo que acabó de materializarse con la renuncia de Laura Folle a la Intendencia Municipal de Ciudad del Este a favor de Daniel Pereira Mujica, ¿verdad? El Partido Liberal vuelve a convertirse en furgón de cola, un partido centenario del que tanto habló el presidente en su campaña. Así es, Rivero acabó de hablar 10 minutos antes que habló con nosotros.
2: Nos mintió descaradamente. Sí.
1: No, no solamente nos mintió, le mintió a toda la gente, a todos los afiliados del Partido Liberal que están acá en Ciudad del Este. ¿Por qué no hicieron esta conferencia de prensa en Ciudad del Este? En el Congreso se fueron a hacer.
0: ¿Con quién? Con Ever Villalba.
1: Con Ever Villalba, que es un prietista rabioso.
0: Efraínista.
1: Prietista rabioso. Sí. Con Yolanda Paredes, que está ahí sin ni una palabra. En Asunción se fueron a hacer el anuncio. Y Laura Folle, que es candidata acá en Ciudad del Este.
0: No estaba, estaba ahí.
1: Está ahí. Pero en Asunción, ¿por qué no acá en Ciudad del Este? Frente a la gente de Ciudad del Este. ¿O tienen miedo de algunos dirigentes del Partido Liberal que se vayan a ensuciar su conferencia de prensa por Andumino? Esa es la realidad. Ninguna posibilidad tiene el Partido Liberal de mantener siquiera esa banca en la Junta Municipal que tiene hoy con María Portillo. Ninguna posibilidad. Y anoten lo que les digo, no van a tener ni una sola banca en la Junta Municipal. ¿Sí? Y si van a esperar que los otros candidatos, yo creo, renuncien a favor del Partido Liberal, eso no va a ocurrir, ni en Minga, ni en Franco, ni en Tabapuy, creo que hay pelea también, ¿verdad?
2: Tabapuy era, porque hizo referencia a Franco y Tabapuy, el titular.
1: Ninguna posibilidad. Que la gente, yo creo, piensa primero en ellos, después en ellos, después en ellos. ¿Y con quiénes se va el PLRA? ¿A quién se le convierte, se somete otra vez como furgón de cola? A un partido que tiene a todos, procesado, a todos sus principales referentes, imputados, acusados y algunos cerquita de ir presos. A ellos se somete el Partido Liberal. A los presos Zambucú se somete el Partido Liberal. Esa es la realidad. El PLRA otra vez hoy es furgón de cola de los presos Zambucú. De balde van a venir a hablar de corrupción, de lucha contra la corrupción y de que vamos a hacer respetar el partido. Historia, cuento es. Dejen de mentir.
0: Pero lo raro.
1: Dejen de mentir.
0: ¿Y renuncian todos los candidatos a concejales?
1: No. No, solamente. Es mi análisis nomás, Héctor, de que ninguna posibilidad tienen de retener una banca.
2: No, solamente.
0: Cabeza, no,
2: solamente la renuncia es de la cabeza.
1: La renuncia es de Laura Folle nomás.
0: Y alguien tiene que asumir su reemplazo.
1: Y sabes qué, amo a Pope. Laura Folle es coherente con lo que prometió, ¿no? También.
0: Sí, ella prometió.
1: Ella prometió ganar y renunciar.
0: Sí.
1: ¿Eh? Pero Naipuacay, el partido centenario que dicen, Naipuacay ese. Ella ya se vendió a Prieto hace rato. Antes de la interna ya apareció con Prieto y prometió apoyarle. Ya está. 10:59.
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0: 11:12.
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0: La Policía Rodoviaria Federal de Foz de Iguazú llevó a cabo un operativo de control en el puente de la Amistad durante el cual fueron incautadas 25 motocicletas y 2 automóviles por diversas infracciones a las normas del tránsito. Según informó la institución, el principal objetivo del procedimiento fue reforzar la seguridad vial sobre el puente de la Amistad.
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0: Un cohete cayó en la luna. La NASA y SpaceX esperan la luz solar para confirmar el impacto. El choque programado del Falcon 9 en el satélite de la Tierra se trata de un experimento único que desafía la observación y la gestión del espacio. Según informaron esta mañana, astrónomos de todo el mundo también busca la ansiada fotografía.
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0: El abogado Pablo Morínigo, asesor jurídico del Instituto de Previsión Social, afirmó que los consejeros de la previsional también estarían bajo la lupa por el millonario de Falco a la institución. Se podría dar una ampliación de la imputación. Explicó, la investigación por el supuesto millonario de Falco al IPS tiene en la mira a los expresidentes de la previsional, quienes ya tienen orden de captura.
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0: El fiscal de la investigación por la que fueron imputados los dos expresidentes del IPS, Vicente Battaglia y Jorge Brites, señaló que desconoce el paradero de ambos, pero afirmó a la prensa que extraoficialmente le dijeron que el primero estaría fuera del país. No descarta una orden de captura internacional más adelante si corresponde.
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0: Siempre por el mismo tema, esta mañana se desarrolló una conferencia de prensa con la presencia de autoridades del IPS para abordar la imputación y el pedido de prisión preventiva para sus expresidentes Vicente Battaglia y Jorge Brites y otras 7 personas por lesión de confianza en el marco de obras fallidas de quirófano que derivaron en un perjuicio para la institución en 61.000 millones de guaraníes, en un hecho calificado por las propias autoridades de la previsional como un hito institucional sin precedentes.
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0: El director jurídico de la entidad, Pablo Morínigo, subrayó la trascendencia del proceso en curso y remarcó el compromiso de transparencia adoptado por la administración actual. Es la primera vez que son procesados e imputados 2 expresidentes del IPS, afirmó, destacando que el caso cobró impulso a partir de las inspecciones directas en terreno encabezadas por el actual titular, doctor Isaías Pretes.
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0: 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Agentes del Departamento de Trata de Personas capturaron a un joven denunciado por abusar de su sobrino de 10 años en el kilómetro 8 Mundal de Ciudad del Este, según la denuncia. El joven de 24 años habría aprovechado la cercanía con su sobrino, quien frecuentaba su vivienda, por residir en la casa contigua. En esas circunstancias, el hombre habría sometido sexualmente al menor.
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0: La agente fiscal de Asunción, Rocío Celeste González, imputó a 5. La agente fiscal de Santa Rita, Rocío Celeste González, imputó a 5 personas señalada como presuntos integrantes de la banda de criminales que ejecutó el ataque con explosivos contra 3 entidades bancarias y una casa de cambios en la ciudad de Santa Rita. Los procesados fueron identificados como Adán Urunaga Coene, de 48 años, Marcos Antonio Núñez González, de 37, Milner Amir Brites Galeano, conocido con el alias de AR-15, Flaminio Acosta Zarza, de 43 años, y Mario Marcio Oliveira Santos, de 41 años, alias Neguiño.
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0: Desconocidos efectuaron varios disparos contra un establecimiento comercial en la ciudad de Pedro Juan Caballero. Según informó este miércoles la Policía Nacional del Departamento de La Mambay, el agentes de criminalística constataron daños en la puerta de blindex del local y levantaron del lugar 7 vainillas servidas y percutidas calibre 9 milímetros. Según el boletín oficial, el local afectado es una tienda de ropas femeninas, propiedad de Susana Mariel Rolón 10, domiciliada en Mingaguazú.
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0: Un joven de 19 años fue detenido este miércoles durante un allanamiento realizado en Fernando de la Mora, en el marco de una investigación por un supuesto hecho punible de pornografía relativa a niños y adolescentes. Personal del Departamento Especializado de Investigación del Cibercrimen, con la fiscal Diana Gómez, realizó este allanamiento en investigación a pornografía infantil.
1: 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Conoce más llamando al 0982-704441. Lo que tiene que ver con esta imputación con relación al ataque a bancos en Santa Rita. Está alguien bien conocido. AR-15.
0: Y Flaminio Costazar, Santa Lucía, es un nombre conocido de la delincuencia.
1: Porque a este AR-15 varias veces ya lo detuvieron y enseguida lo liberaron. Ya. Cayó con droga, cayó con arma.
0: A ver, ¿cuántos delincuentes están en esa lista?
1: Pero digo, cada 15 lentos se le...
0: ¿Recuerda que uno que mató tenía prisión domiciliaria?
1: Sí, se fue a matar.
0: Ese Rafael se fue a matar otra. O sea que... Festín de medidas sustitutivas. No hizo mella en los jueces la homilía del monseñor Pedro Collar ahí en el aniversario de la Soma.
2: Impresionante cómo están instalando el tema de la persecución política contra Miguel Petro.
0: Hicieron una conferencia de prensa ahí, la bancada, yo creo.
2: Y el fiscal ayer habló muy bien. Mira, este caso no es que se adelantó la fecha,

0: de este juicio, la preliminar, ¿verdad? Estaba fijada para antes, pero surgió el caso de Enrico Galeano y compañía y por eso se pasó al año siguiente, 6 meses después. Ahora se volvió a pedir, como terminó el caso, se volvió a pedir y se volvió a reprogramar y se hizo ayer, antes de ayer. Le dijo bien a los periodistas, nadie tomó nota de eso. Y ahora nadie tomó nota de que no es eso es lo que se está discutiendo.
1: No es eso lo que estás discutiendo. Que se
0: Pero
1: entregó o no se entregó, nada que ver.
0: es persecución política y por
1: Déjate de
0: todos
1: eso.
0: lados y nadie en la prensa de Asunción le cuestiona. Los titulares de ABC, titulares de Última Hora, titulares de Primero de Marzo, Ñandutí, todo es persecución política. Increíble.
1: Está Pablo Salas. Pablo, buen día.
2: Sí, compañeros, buenos días. Saludos a ustedes y todos los oyentes de HDP. Estamos específicamente en el IPS aquí con la doctora Marisa Brites, quien vamos a conversar con ella. Ella es la encargada del Banco de Sangre principalmente. Venimos a conversar con ella sobre la importancia principalmente de donar sangre hoy día debido a que esto no pasa de moda, uno necesita sangre diariamente principalmente por la cantidad de accidentes que se vive en nuestro país. Doctora, buenos días, gracias por recibirnos. Importancia, o sea, la importancia de donar sangre principalmente para toda la ciudadanía, para ir concientizando a toda la ciudadanía.
3: Buenos días. Vos, buenos días a la audiencia. Es muy importante donar sangre porque hay mucha necesidad en nuestros hospitales, mujeres embarazadas que se complican en su parto, personas accidentadas, niños con enfermedades crónicas, pacientes renales. Entonces hay mucha necesidad de sangre en nuestros hospitales y nosotros que proveemos para todo Alto Paraná y Salto del Guairá. Entonces siempre estamos esperando que la comunidad se acerque a donar sangre.
2: Es decir, no solo Alto Paraná se provee la sangre que se dona, sino también al Guairá.
3: Sí, al departamento Canindeyú específicamente estamos cubriendo el Hospital Regional de Salto del Guairá, aparte de todos los hospitales de Alto Paraná.
2: Doctora, y la cantidad de personas que se acercan a donar, ¿son más para un familiar o hay donantes voluntarios?
3: Tenemos un 85% de donantes denominados de reposición, que son los que donan para sus familiares, amigos o conocidos. Y esos son denominados, como te dije, donantes de reposición. Los donantes voluntarios en sí son los que se acercan a donar sin que sea dirigido a alguna persona, sin que haya todavía la necesidad real. Y muchas veces, como siempre digo, cuando aparece la necesidad ya puede ser tarde, porque hay que llegar hasta el lugar de donación, se tiene que fraccionar en hemocomponentes, se tiene que realizar los estudios necesarios para poder liberar ese volumen para su uso. Entonces, por eso es que instamos siempre a la población que se acerque a donar. De repente solo necesitamos el 2% de la población que done una vez al año para que no haya urgencias en cuanto a sangre se refiere.
2: Doctora, en síntesis, a ver, la cantidad o por qué usted dice específicamente que la gente no dona voluntariamente según su experiencia.
3: Yo creo que por desconocimiento, primeramente. Otros, en los lugares donde asistimos, en universidades, empresas, los colegios también suelen realizar, ¿verdad?, la promoción de la donación. Entonces tienen un miedo, pero más bien el miedo es el desconocimiento de que nosotros, nuestro cuerpo es una fábrica de producir células sanguíneas diariamente. La médula ósea produce diariamente más de 3.500 millones de células sanguíneas. Done o no done. ¿Por qué? Porque nuestros glóbulos rojos solamente en nuestro cuerpo duran 4 meses, las plaquetas duran 10 días y los glóbulos blancos también 10 días. O sea que tenemos sangre nueva siempre. Entonces, esa es la base en que puedes donar y no te va a faltar esa sangre que donas, ese pequeño volumen que donas y no te vas a debilitar ni no te va a pasar nada por eso.

0: ciertas empresas, pero tienen todo calendarizado sus fechas, así que en donde sí o sí va a encontrar gente atendida es la casa del donante en área 1, en el horario de 6:30 de la mañana a 16:30 horas, de lunes a viernes, y los sábados de 6:30 horas hasta las 15:30 horas. Entonces tenemos de lunes a sábados para poder donar sangre, acercarse, llevar tu cédula, desayunar para irse. No tienes que estar resfriado en este momento. Entonces sentirte bien de salud, haber descansado como un mínimo 6 horas. Son los puntos principales para acercarse a donar y decir, bueno, quiero donar, soy donante voluntario, y ya le atendemos.
1: Y realmente, doctora, también cuando uno va a donar por primera vez se realiza algunos estudios y está capacitado para poder donar también.
0: No es por primera vez, todas las veces que se dona, aunque ya el donante sea conocido, todas las veces que dona es sometido a 14 estudios inmunomatológicos para conocer exactamente su grupo sanguíneo, y serológico se denomina. Además también se hace estudios de biología molecular para evitar cualquier tipo de transmisión de enfermedades a través de la sangre.
1: Totalmente, doctora, así mismo, ir llevando esa concientización de poder o de que pueda donar la sangre, debido a que es algo que se utiliza todos los días prácticamente, debido a la cantidad de accidentes, como decía al inicio también, en madres de familia que por algún motivo se complica el momento del parto, necesitan de sangre.
0: Así mismo. Y en Alto Paraná, en este centro donde atendemos los donantes, este es el centro productor de hemocomponentes de Ciudad del Este, en donde promocionamos la donación voluntaria, atendemos a los donantes, fraccionamos los hemocomponentes y lo distribuimos a los distintos hospitales. Entonces, al año atendemos 12.000 donantes al año y todo es utilizado. También atendemos a los donantes de personas que están internadas en Asunción o en cualquier punto del país, pueden donar con nosotros, y como tenemos el mismo sistema informático, entonces no es necesario que se trasladen a Asunción si tiene un paciente que está internado, por ejemplo, en IPS Central, o está internado en el Hospital Nacional o emergencias médicas. De repente todos donan con nosotros y ya está agendado en el mismo sistema informático que utilizamos en la Red Nacional de Sangre. Entonces, de 12.000 donantes que atendemos al año, el 85% es donantes de reposición, como te dije, y solo el 15% es donante voluntario realmente.
1: Sí, bastante. El tema del donante voluntario es un poco escaso, pero tal vez con la conciencia de a poco la gente vaya realizando esa donación voluntariamente.
0: Así mismo, y te agradezco a ustedes que se acercan y podemos hablar sobre esto. Espero que le lleguemos a alguien y que se pueda acercar a casa del donante a donar sin ningún miedo. Todos los materiales que utilizamos son descartables, de un solo uso. No necesita ningún reposo por haber donado. Es un acto sencillo que puede ayudar mínimo a 3 personas, porque la sangre donada se fracciona en 3 hemocomponentes como mínimo, a veces en 4 hemocomponentes, que son los glóbulos rojos, plaquetas, plasma y crioprecipitado.
1: Así mismo, doctora, compañeros, no sé si tienen alguna pregunta para la doctora desde allí o cerramos con esto.
2: Para la gente que medianamente, buen día otra, para la gente que medianamente, no sé, no es un término correcto para utilizar, ¿verdad? Que tiene una tendencia hacia la diabetes, ¿hasta qué grado de azúcar en la sangre es permitido la donación, es permitida la donación, doctora?
0: Bueno, ¿cómo estás? El paciente diabético, si no es insulino dependiente y mantiene el nivel de glicemia, de azúcar en sangre, dentro de los niveles normales, puede donar sangre. Entonces tiene que ser dentro de los niveles normales. Depende del reactivo que se utiliza, algunos son 110 miligramos por L, otros 120. Entonces debe estar dentro de los niveles normales y no tiene que ser insulino.

0: intestino dependiente. Eso quiere decir que no se tiene que estar aplicando insulina para poder ser donante.
1: Ah, entonces es válido todavía. La pasada particular, te tengo que hablar en primera persona, ahora me tocó a mí, en una emergencia para donar sangre. Y
0: Sí.
1: cuando le conté a la persona de que tengo, que en mi último análisis, que así hace unos 20 días hice, tengo 111, en cuanto a azúcar en la sangre, eso ya no es para donar, ¿verdad?
0: ¿Y vos te hiciste otros estudios? ¿Pudiste identificar realmente que estás o solo esa determinación tenés? Tenés que
1: No, yo hice
0: hacerte otros estudios también para poder diagnosticar bien si realmente tenés elevado, solamente fue este único
1: No, no,
0: episodio.
1: no, no, son estudios que se hacen en forma periódica, doctora, lo hice en Tesain, por cierto, me salió esa graduación, ¿verdad? A lo que quiero
0: Y
1: llegar
0: tal
1: nomás es
0: vez
1: lo
0: el
1: que...
0: valor normal en ese momento haya sido hasta 110, entonces como sobrepasaste un poquito, la verdad que es muy
1: Ah.
0: poco. Entonces por eso te habrá dicho que
1: Ah,
0: en ese momento no puedes donar. Sí,
1: ya.
0: entonces si no te aplicas insulina y te cuidas con la dieta, entonces después te haces tu control nuevamente y si da un azúcar en sangre dentro de los valores normales, entonces vas a poder donar sangre.
1: Doctor, y aquellos que tienen voluntad para donar sangre, porque me parece que es parte de la salud también, nos hace sentir bien, dicen, ¿verdad? Llega por primera vez, a ver, a la casa del donante allá en el área 1 y le dice a los profesionales que atienden ahí, no, yo nunca doné sangre, no me hice análisis la última vez, si está dentro de los parámetros que no tienen esas enfermedades, ¿cómo se llama la enfermedad que está prohibido tener para donar sangre? Creo que es
2: Sífilis.
1: sífilis,
2: Sí, enfermedades de transmisión
1: hepatitis, sí,
0: sexual.
1: transmisión
0: Nosotros
1: sexual,
0: hacemos una entrevista
1: los que están
0: de...
1: limpios de eso, los que están limpios de eso, doctora, ¿qué prueba se le hace? ¿Se le hace alguna prueba ahí para poder donar o no?
0: Para donar hacemos lo que se llama signos vitales, que es determinación de presión arterial, peso y hemoglobina para saber si está anémico o no. Luego tenemos una entrevista del donante que consta de 38 preguntas para evaluar entonces su estado de salud y luego puede donar. No se le realiza glicemia, no se le realiza colesterol, no son esos los tipos de estudios que se realizan. Los estudios que se realizan son estudios para evitar que pueda ser transmitido a través de
1: Claro.
0: una transfusión sanguínea, una enfermedad de transmisión sexual, por ejemplo. ¿Qué se hace? ¿Qué determinaciones se realiza? Hepatitis B, hepatitis C, Chagas, sífilis, HIV y HTLV, más la determinación del grupo sanguíneo. Eso es lo que se analiza a la sangre. Y entonces el donante firma un consentimiento informado, sabiendo que se le va a realizar estos estudios y luego, entonces, para poder utilizarse o no su volumen de sangre donado.
2: Y el que ten el perdón y el que tiene anemia.
0: A partir de 12,5 las mujeres, la hemoglobina en nivel de 12,5 para arriba puede donar y las mujeres los varones 13,5. Si está anémico, entonces no puede donar.
1: Doctora,
0: Niveles superiores a estos números que te dije.
1: en ese análisis posterior a la donación que hacen, salta algo grave. Ustedes se comunican con el paciente, ¿verdad?
0: Sí, se le avisa, se le cita, se le toman una muestra nuevamente y luego se le hace la consejería. Nuestros estudios no son para diagnóstico, sí
1: Claro.
0: o sí tiene que repetirse en otro lugar. Nuestros estudios son, se denominan screening, es para saber, son de alta sensibilidad, para saber si vamos a poder utilizar o no. Pero para diagnóstico tiene que ser más específico el análisis y entonces le diferimos o le indicamos que se repita su estudio entonces en otro lugar, ¿verdad? Que es para diagnóstico.
1: Por ejemplo, yo me acuerdo una vez que frente a Mona Lisa, una vez se hizo años atrás, una campaña de donación de sangre. Y cuando
0: Sí.
1: se hace así, doctora, cuando ustedes salen del banco de sangre.

0: Para captar donantes.
1: Sí.
0: Se le hace una prueba rápida, ¿verdad? Al donante.
1: No, como te dije, se
0: No
1: hace.
0: se le
1: Los
0: hace.
1: signos vitales, ese siempre es el mismo. Nosotros nos
0: Ajá.
1: vamos a las universidades a captar donantes. Nos vamos a, trabajamos con los colegios, trabajamos con las empresas, ¿verdad? Entonces, ¿qué es lo que se hace? La entrevista del donante con las preguntas personales y luego la determinación de signos vitales, que es hemoglobina, presión arterial, peso, ver si descansó correctamente. Y una vez que ese es apto el donante en esos pasos, entonces dona la sangre. Una vez donado, se hacen los estudios para saber. ¿Entiendes?
0: Sí, entiendo perfecto. La pregunta fue, doctora, por una confusión que tuve. Recordando hace, no sé si mi compañera Elba, que está ahí con usted, no me acuerdo si fue Elba o fue Maciel o Oscar, que estuvo ahí en esa captación en frente a Mona Lisa, en una campaña que hacían.
1: Sí.
0: Pero me parece que fue luego prueba de VIH, porque transmitimos casi en vivo a una persona a quien le salió VIH positivo, ¿verdad? Y brutal debe ser la noticia que recibe en ese momento, ¿verdad? Por eso me
1: No.
0: recordaba ese episodio, pero no es, no se trata de una campaña de captación de donación, sino era prueba de VIH, efectivamente, ¿verdad?
1: Ah,
0: Por eso
1: no.
0: me confundí un
1: No,
0: poco,
1: no,
0: ¿eh?
1: es totalmente confidencial. Nos manejamos
0: Claro,
1: con códigos
0: sí, claro.
1: y solamente la entrega de quitarle otra vez al donante
0: Sí.
1: para avisarle y explicarle que tiene que hacerse unos estudios confirmatorios. Le indicamos, es totalmente personal. No,
0: Pero,
1: no, no podemos
0: sí.
1: a viva voz realizar ese
0: Es
1: tipo de
0: totalmente diferente.
1: información
0: No,
1: al
0: no,
1: donante, de
0: de
1: ninguna manera.
0: hecho, nosotros no habíamos mostrado eso. Solamente la profesional que estaba ahí en una entrevista nos contó que tuvo ese episodio con una persona, ¿verdad? No,
1: Ah,
0: no.
1: pero no, no, no, no hacemos, no hacemos estudio
0: Se
1: de test
0: protegió
1: rápido ni
0: absolutamente
1: nada
0: su
1: al
0: identidad,
1: donante, no, no.
0: lógicamente.
1: Justamente
0: Ajá.
1: por todo eso, entonces se hacen estudios en Asunción a nivel central, son los estudios que se realizan de todos los donantes de acá.
0: Pues de vez en cuando ha de pasar, ¿verdad, doctora? Que va un donante y le dice estoy bien, estoy sano y se encuentra con sorpresitas, ¿verdad?
1: Así, así mismo, tenemos muy bajo porcentaje, como debe ser. Por eso la entrevista es muy importante y lo hacemos, tomamos mucho tiempo en la entrevista para explicarle al donante la importancia de responder correctamente a esas preguntas, ¿verdad? Entonces, ese es uno de los pasos más importantes y luego los estudios. Entonces, tenemos un proceso para poder comunicarnos nuevamente con esas personas y otra vez, luego de eso, entregarle, hacerle la consejería correcta y dirigirle como debe ser.
0: Doctora, ahora sí la dejamos trabajar, ¿eh? Muy amable por hablar con Radio Concierto.
1: Bueno, muchísimas gracias. Espero que haya esclarecido tus dudas. Siempre
0: Sí,
1: le
0: sí.
1: esperamos a los donantes que quieran ayudar a las personas. Hay mucha gente que necesita y muchas gracias por acercarte a hacer esta promoción de la donación voluntaria, que es un acto solidario y es una forma de aportar a
0: Totalmente.
1: la sociedad. Entonces,
0: Perfecto.
1: cuando quieres decir cómo puedo aportar a la sociedad, puedes acercarte a casa del donante y vas a ayudar a muchas personas.
0: Sí, por eso hacemos estas preguntas como, como suele decir acá nuestro director. Parecen preguntas tontas, pero la intención es que la ciudadanía sepa el camino, ¿eh?
1: Sí, y contarte, o sea, que recalcar que no se realizan los estudios y no se va a hacer a viva voz. Esa información es algo
0: Claro.
1: personal, ¿verdad? Claro que si uno piensa que puede tener algún tipo de enfermedad, debería de abstenerse a donar. Eso
0: Totalmente.
1: también le hablamos cuando se acerca para donar. De hecho, el proceso en sí de la donación, desde que ingresa, completa sus datos, le hacemos los signos vitales, le hacemos las 38, 40 preguntas, entonces lleva 40 minutos la atención a cada donante. No es que se sienta, llega, se sienta y dona. ¿entendés?
0: Claro.
1: Tienes

0: procedimiento, tiene su proceso y todo es para tener esa sangre lo más segura posible y también cuidar la salud del que está donando.
1: Doctora, ahora sí la dejamos en libertad. Gracias, muy amable.
0: Gracias a ustedes.
1: ¿Elba?
2: Es todo por aquí, compañero.
1: Perdón, Pablo, sí. Gracias, Pablo.
2: Dale, dale.
1: Justo estaba leyendo lo que escribió Elba en el grupo, por eso le... Bueno, Bachi tiró ahí su bombita sobre la publicación. ¿No podemos ir a la pausa de esto?
3: Ah, ya.
1: ¿O podemos ir?
4: Y no, podemos, no. Pero vamos bueno, a venir siempre.
1: Bachi Núñez tiró de su bombita ahí a los medios.
4: Sí.
3: ¿Qué tiró?
1: Y que hubo Javier en la tapa, pero Prieto no. Nosotros le pusimos a los dos, por lo menos, Víctor. Lástima de Bachi no lee nuestra tapa, ¿eh?
4: ¿Por qué veo? ¿Quién te dijo?
1: No sé. después.
3: Ahí Retamoso está haciendo su defensa sobre su título.
1: Fue
3: falso.
1: Un poco más.
4: Vamos a poder escuchar.
1: Vamos a escuchar por Retamoso, porque habla de ese tema también. A ver. De la Senado de la Nación.
5: Y no como después, consecuencia de una intervención de la ANEAES. Y con decisión del CONE, por supuesto, se ha cumplido tal pedido de la propia Universidad Internacional Tres Fronteras. Una vez más, recalco la mala fe del diputado Raúl Benítez, que tergiversa las cosas, manipula la información a pedido de su jefa, líder, que conocemos de dónde puede provenir toda esta situación. Pero la verdad, seguramente en poco tiempo vamos a saber de dónde nació esta persecución, porque yo digo que es una persecución, porque yo siempre en mi vida privada y político y público me he cuidado mi conducta siempre para comportarme como se debe, como una persona de bien, y esto, repito, no niego que me afecta. He presentado una nota, presidente, dirigido al presidente del Senado, senador Basilio Núñez, y al presidente de la Comisión Especial de Investigación sobre los casos de títulos falsos, a convocar al señor ministro del MEC, al viceministro de Educación Superior, al presidente del CONES, que es el mismo ministro, al presidente de la ANEAES, a la rectora de la Universidad Internacional Tres Fronteras y todo su equipo, para disipar las dudas en esa comisión. No sé, presidente, si corresponde, si el secretario general puede leer la nota presentada esta mañana. Muchas gracias, presidente.
3: ¿Es indefendible ese caso?
1: La verdad, Héctor, que es indefendible el caso de Ramón Retamoso. He visto el cúmulo de evidencias sobre su caso.
3: Es lo mismo que Hernán Rivas. Peor todavía, porque
4: casi peores.
3: Porque, casi peor. No, pero Hernán Rivas hacía una distancia mayor diariamente.
4: Venía más lejos.
1: Él estaba en Itapúa y se iba a Pedro Juan en la
3: universidad.
1: En la universidad.
3: Ya. Todos los días. Ya que de.
4: ¿Y este?
3: Y este en Paraguarí.
1: Este es de Paraguarí nomás. Y lo peor de todo es que un año nomás estuvo abierta la universidad donde él estudió, en Paraguarí. Después ya se cerró. Pero él se recibió igual.
3: Pero tiene asistencia 100%.
1: Sí, asistencia en clase tiene. ¿Telemático? Sí. Se recibió en la universidad, Tres Fronteras, ¿eh? Universidad privada Tres Fronteras. Por eso, esa universidad hoy está totalmente trancada para la emisión de títulos. El MEC no está, ni los que terminaron su carrera ahí, ¿verdad? No pueden retirar su título. Cada día hay gente reclamando ahí en frente a la UNINTER, en el barrio Pablo Rojas. Que dicho sea paso, una universidad privada que creció muchísimo en infraestructura, ¿eh? Ahí en el barrio Pablo Rojas. Y, pero no puede, o sea que seguramente emiten títulos, ¿verdad? O, el trámite para que los alumnos puedan tenerlas en mano, el MEC está totalmente trancado.
3: Esa era la Universidad de Duarte, ¿verdad?
1: ¿Te acuerdas? Sí, que Duarte era el que tuvo una denuncia de acoso, creo. O sea,
3: y ahí renunció y se quedó su hija.
1: Se quedó su hija, sí.
3: Que después se comprobó la hija de... ¿Cómo es? ¿De político colorado? ¿De barba? ¿Cómo se llama?
1: No me acuerdo un poquito, pero me parece Noelia, por ahí se llama la rectora, ¿eh?
3: Sí, ahora sí, pero la que le había denunciado a Duarte era la hija de un...
1: Ah, la hija de Fox.
3: Fox,
1: la hija de Lía Fox, le denunció.
3: Sí. Y no sé cómo terminó el caso.
1: Nancy Duarte, Nancy María Natalia, no, en un día.
3: Y es,
1: Duarte,
3: ella
1: es sí, su hija. La hija, sí. Hasta ahora entonces, sí. La rectora de la Uninter. Y vamos a ver, porque él le invoca ahora, ¿eh? Romero.
3: Retamoso.
1: Le invoca ahora a la rectora de la Uninter. El que salga a hablar, sí. Es brutal, debe ser la amenaza contra la Uninter ahora para que le valide el título a...
3: Pero ¿y si pagó?
1: Y porque pagó, nomás lo tiene, para empezar.
3: No, pero ¿y si pagó la otra? No puede decir nada.
1: Feroz problema están comprando. Bueno, ese es el tema ahora. Está en discusión en la Cámara de Senadores. Hay que recordar que ayer el diputado Raúl Benítez puede venir de donde provenga Raúl Benítez, pero hizo una investigación privada y mostró con documentos ayer, con documentos, en cuanto a la asistencia, los certificados de estudio y compañía, en sesión de la Cámara de Diputados mostró. Porque fue una denuncia pública formal llamando a la Fiscalía a abrir una investigación sobre el título supuestamente falso del senador Ramón Retamoso, que, dicho sea de paso, estaba en el jurado en juiciamiento de magistrados, ¿eh? Otra vez abogado sin título juzgando a jueces, ¿eh? ¿Dije bien?
3: Sí.
1: No está,
3: ¿eh? Identifican un ciudadano este al supuesto cabecilla de robo de celular. Ese es el que hablaron de hace rato, ¿verdad?
1: Está en nuestra página de YouTube.
4: Y... Pero es simpático cómo se da, porque es la persona dueña del vehículo, que fue totalmente identificado, ¿verdad? Pues la chapa era súper legible, el vehículo, todo. Y se va, le encuentra a la policía y la persona dice: yo le presté el auto a mi primo, me dijo que llevó para un trabajo.
1: ¿Y hizo?
4: ¿Y hizo trabajo?
1: ¿Verdad? Asalto nomás, era, no le dijo nomás qué es lo que iba a hacer.
4: ¡Qué lío! Ay.
1: Te quiero ver tu cara, Lucía, si algo te pasa a vos.
4: Claro, qué vergüenza.
1: Bueno, nos estamos yendo, Víctor.
3: Hasta mañana.
1: Chao, Lucía.
4: Chao.

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0: ¿Qué tal? ¿Qué tal, querida audiencia? Radio Concierto 89.1, arrancando hoy la programación. Sí, señor, ¿cómo están? ¿Todo bien? Espectaculares. Miércoles 5, sí, hoy es miércoles 5 de agosto. Qué rápido va todo, ¿eh? Y pronóstico de meteorología, la gente del tiempo dice, bueno, a prepararse porque de vuelta viene el fresquete. Wow. Hay que estar preparado no solamente con paraguas, sino que bien alimentado, ¿verdad? Eso por sobre todas las cosas, porque si no, hay que hidratarse bien, alimentarse bien, porque para que el cuerpo pueda resistir en los días malos. Sí, señor, hoy el tiempo, la máxima prevista 30 grados, mínima 16. Cálido a fresco, cielo mayormente nublado, vientos moderados del sur, del norte, luego moderados del sur, lluvias dispersas al final de la jornada. Escuchen bien, cálido a fresco, cielo mayormente nublado, vientos moderados del norte, luego moderados del sur, lluvias dispersas al final de la jornada. Y ahí estaba, calorazo, luego frío, llueve, calorazo, húmedo, luego frío. Y mañana baja totalmente. Prepararse el ponchi, monchi. La máxima para mañana prevista son 19, baja todo. Mínima 14, fresco por la mañana, cielo mayormente nublado, vientos moderados del sur. Las monedas extranjeras, el dólar la compra 5.940. La venta 6.000, el euro la compra 6.800, la venta 7.200, el peso argentino 3.5 la compra, la venta 3.8 y el real brasileño 1.120 guaraníes la compra, la venta 1.160. Team Painter es la euforia de los olimpistas de los paraguayos, sí, el neozelandés que está viviendo uno de sus mejores momentos, debutó con Olimpia con la 4, marcó un golazo y hoy el pueblo olimpero lo agradece. ¿Qué tal Luis Fernando Vargas, presidente? ¿Cómo le va? Buenas tardes. No está. Hola, hola, ¿qué tal Luis Fernando? Bueno. Hace 3 días que tenemos
1: problemas.
0: Ahí está.
1: Hola.
0: Ahí está. ¿Qué tal? Buenas tardes, señor. ¿Cómo le va, presidente?
1: Muy buenas tardes, Fred. Buenas tardes para la audiencia de Radio Concierto. ¿Cómo estamos?
0: Excelente. Y aquí leyendo un poco pronóstico, ¿verdad? Porque hoy calorazo, 30 grados, y mañana solamente vamos a tener una mínima de 14 y 19 la máxima. O sea que hay que estar bien cuidadito.
1: Sí, hay que... ¿cómo se dice? Está ingresando de poco ya de vuelta la temporada de mucho calor, mi querido. Pero tenemos un sol radiante, siendo ya de vuelta el calorcito y está subiendo de a poco la temperatura.
0: Sí. Presentaste una minuta que le dejó muy contento al rollete con relación a la puesta de semáforos o la reparación de estas maquinarias que sirve demasiado, Luis Fernando, presidente y audiencia, que sirve demasiado para organizar el tránsito aquí en Presidente Franco y especialmente en horario pico, señor.
1: Totalmente, he presentado una minuta para que se pueda reparar en la brevedad posible. Hoy justamente estuve de vuelta con el director de tránsito, se manipuló, se había tocado lo que es el semáforo de

0: Cancha Cerro y también de San Carlos. Ahora está funcionando y durante lo que es San Carlos, imagínate San Carlos ahí, cuando San Carlos, por ejemplo, se prendía todo verde a ambos lados, ¿verdad? Y era peligrosísimo según algunas informaciones que estamos manejando. Algunas personas tocaron lo que es el semáforo, ¿verdad? Y de eso le comenté al intendente, ¿verdad? Que ellos pueden ver en el circuito cerrado quién es la persona que tocó por nuestro semáforo, ¿verdad? Entonces, según algunas informaciones que estamos manejando, que se había tocado, ¿verdad? Y de lo que es el Cancha Cerro, prácticamente se compuso, ¿verdad? Entonces, se está viendo la forma de reparar en la brevedad posible, que es de mucha utilidad el semáforo ahí de Cancha Cerro, ahora y también del semáforo del kilómetro 6, que hace bastante tiempo no está funcionando más, ¿verdad? Entonces, para que se pueda reparar en la brevedad posible, me dijo el director de tránsito que los técnicos están viniendo para que puedan reparar lo que es el semáforo, ¿verdad?
1: Y bueno, presidente, no está de más hincarle un poco al ejecutivo, ¿verdad? Porque se sufre mucho. Honestamente, esto ya hicimos un material allí las 17 y 45 minutos. O sea, no, no, guarda. No tenés idea. Usted sí, ¿verdad? Pero muchos de ellos no saben el suplicio que uno pasa. Y más todavía no tener en funcionamiento nuestra máquina de semáforo Cancha Cerro ahí. Prevalece ahora la ley del marete, volvimos hacia atrás de repente y bueno, y aquí ya me preguntan por qué el semáforo de Codeco quitaron. Ese ya tiene otra explicación, el semáforo de Codeco, pero como agente con vida útil, presidente, yo creo que es por eso, ¿eh?
0: Sí, y puede ser por eso también, ¿verdad? Porque estoy hablando más bien en el semáforo al rayito, ¿verdad? Tenemos que ver un semáforo más modernizado, ¿verdad? Y se tiene que ver eso solucionado definitivamente, pues ya se arregló varias veces y cada vez que se arregla prácticamente se descompone de vuelta en muy poco tiempo, ¿verdad? Y
1: Sí.
0: se tiene que solucionar definitivamente esto, aprovechando una ciudad está creciendo muchísimo, creció mucho en población y tenemos que tener también el tránsito organizado, pues sobre todo, ¿verdad? Y se tiene que cambiar definitivamente esto, ¿verdad? Porque ya es pasado, ya esto se nos va a porque hoy ya arreglado y en muy poco tiempo ya Oñeguay llegó. Entonces, la Bicobello es el tipo de un vehículo viejo, ¿verdad? Arreglado, Oñeguay llegó. Entonces, es cambio. Tenemos la solución, ¿verdad?
1: Sí, no, algunos cheque alas y auto chequeo, chequeo, chequeo, marca uno se cambia todo lo que encuentra, originalmente no lo es. Así que ahí ya no tenés cura, esperar un tiempo cambiar, no sé, pero volviendo al tema semáforo nomás, esto tenía que ser ayer, ¿verdad? Porque preocupa, no, no, no podemos ya en este siglo XXI vivir de esa manera. No sé quién es el encargado, porque para mí que hay un encargado sobre este asunto del semáforo, una empresa que cuando se quema un fusible, un relay, ellos reparan en la medida más urgente.
0: Sí, totalmente, totalmente. Una empresa, ¿verdad? Y los técnicos que tienen que venir a reparar, ¿verdad? Se tiene que traer un aparato que se quemó, entonces. Pero ya pasó mucho tiempo, ya, ¿verdad? Y se tiene que reparar de carácter urgente, ¿verdad? Y justamente hoy estuve visitando de vuelta al director de tránsito sobre eso. Mañana voy a tratar de hablar otra vez con el intendente sobre esto, ¿verdad? Para que se pueda solucionar en la brevedad posible, ¿verdad? Porque el tránsito es caótico en Cancha Cerro y también en kilómetro 6, sí que hace bastante tiempo que luego que no está funcionando ahora.
1: Y bueno, presidente, bueno, no sé, te leo nomás, pero lo mitad siempre atento, ¿eh? Buenas tardes, salud, presidente. No se necesita de minuta para reparar un semáforo, solo voluntad de trabajo del ejecutivo y ya está. Bueno, y puede ser también, ¿verdad? Pero acá me plagueo yo, vos presentás minuta y la gente reclama. Y fin y al cabo, ñeñen vos está ese yaco y ese para lograr. Nosotros queremos lograr que el semáforo funcione nomás. Si se tenga que cambiar y cerca de la Yuteña.
0: Ahí
1: Presidente,
0: falta
1: dice
0: lo
1: buenas tardes. Por favor, hablando de semáforo, estamos escuchando con mi hija. Aquí estamos del barrio Bertoni. La Yuteña cine cementerio. Escribió cine, pues cementerio. Cementerio, Escuela Bertoni. ¿Qué posibilidad hay en la instalación de un semáforo? Antes de

0: varios accidentes de tránsito ahí bastante peligrosos, ¿verdad? Y una calle, una avenida bastante utilizada, ¿verdad? Que es la Avenida Brasil y con la avenida que une el Colegio Bertón y también está la zona de la Chispeña, ¿verdad? Entonces, bastante utilizado ese tramo y se tiene que colocar un semáforo ahí. Vamos a insistir para que se pueda colocar en la brevedad posible, Alfredo, porque es este tipo de accidente que demasiado mucho accidente que hubo ahí. Entonces, tenemos que prever, ya no tiene que suceder eso, pero vamos a insistir para que se pueda colocar el intendente, la intendencia, el brazo que ejecutó, ¿verdad? Nosotros preparamos todos los proyectos muchas veces y el intendente tiene que, la intendencia debe ejecutar, ¿verdad? Y vamos a seguir insistiendo desde la Junta para que se pueda instalar en la brevedad posible un semáforo allí, yo creo.
1: Presidente, el 3 de agosto tenían previsto, o sea, la graduación, del cambio gradual del paso de estos vehículos de mediano porte, liviano. Brasil está diciendo no, ellos quieren imponer lo suyo, nosotros tenemos lo nuestro por aquí. Finalmente, ¿qué es lo que está pasando por allí, presidente? ¿Qué escuchaste desde la Junta Municipal?
0: Y la verdad que, como se dice, los camioneros del lado brasileño no están de acuerdo que se habilite, que se siga habilitando las fases, ¿verdad? Y antes inclusive hubieron manifestaciones, ¿verdad? Pero se está conversando con ellos, según comentaron los hermanos del lado brasileño, ¿verdad? Principalmente la comisión mixta, ¿verdad? Y estamos abordando eso, ¿verdad? Porque nosotros queremos que ya esté avanzando la fase para que se pueda habilitar el tránsito de vehículos livianos, ¿verdad? Eso es lo que estamos buscando, ese es el objetivo principal, pero se está logrando de a poco, ¿verdad? Pero algunos camioneros no están de acuerdo, la Asociación de Camioneros de Brasil no están de acuerdo que se habilite esa fase, ¿verdad? Entonces, pero se está insistiendo, Alfredo, ¿verdad? Se está insistiendo sobre eso, creo que hoy estaban pasando ya normalmente, ¿verdad? Y estamos viendo ahí, estamos puramente siguiendo eso, ¿verdad?
1: Totalmente. Bueno, concejal, ¿esta semana ya no hay ninguna reunión?
0: Sí, esta semana no tenemos ninguna reunión prevista. Justamente estuve conversando con el nuevo director de policía, que va a estar visitándonos el próximo martes en la Junta Municipal para tratar el tema de seguridad. En la plenaria de la Junta se estuvo tratando ese tema de la inseguridad que tenemos entre el presidente Franco, ¿verdad? Entonces, estuve en conversación con el nuevo director de policía de Alto Paraná y va a estar visitándonos el día martes para que podamos hablar un poco con él, los temas de seguridad del presidente Franco. Tenemos hasta inclusive guardia fallecido, asalto, y una comandante en la ciudad, ¿verdad? Entonces, vamos sí. A reunirnos con el nuevo director de policía para tratar el tema de seguridad, presidente Franco.
1: Totalmente, no importa. El tema de la disco, pregunta aquí un oyente también, presidente, buenas tardes. Preguntarle al señor, porque no paran de. No para de funcionar, vaina, ya eso. Esta discoteca, Queen, King, no sé, Fénix, no sé cuál de ellos o los dos. Pero preocupa eso, esta gente que no tiene límite ni freno a la noche, hermano.
0: Sí, totalmente eso, totalmente. El tema de la discoteca, visto que la gente de Guadalajara estaban clausurando todas las discotecas que no tienen patente, ¿verdad? Que no reúnen las condiciones, ¿verdad? Y también ese tema, ¿verdad? De los vehículos también que contaste, ¿verdad? Que prácticamente no tienen luz, entonces también eso se debe un poco y controlar también la parte de tránsito, ¿verdad?
1: Políticamente, presidente, está llegando lentamente 4 de octubre, hoy ya es de vuelta 5 de agosto, agosto, septiembre, octubre, 2 meses más, 60 días más y ya todo va de vuelta a una nueva historia.
0: Claro, estamos trabajando todos los días, por la mañana estamos en la Junta, haciendo nuestro trabajo institucional y la tarde tenemos nuestra recorrida, nuestra visita, la noche tenemos reunión, hoy tenemos el comando. Conformación de comando de los colegios electorales de Comité 2, que es el colegio Moisés Bertón, y también San Roque, se va a estar realizando hoy el comando. El viernes tenemos también el comando de la zona sur de los colegios electorales, el kilómetro 7, el kilómetro 9, y nosotros en la parte de la lista 8, ¿no? Estamos trabajando diariamente, visitando, llegando a las casas de los

0: vecinos, ayudando el trabajo que hemos realizado como concejal municipal, ayudando los trabajos que hemos presentado nosotros con la Junta, acercando a los vecinos de nuestra querida ciudad Presidente Franco. Hoy vamos a estar recorriendo barrio San Roque, ayer estuvimos Santa Rosa. Estamos recorriendo todos los barrios de nuestra querida ciudad Presidente Franco, llevando el proyecto Luis Fernando Concejal Lista 2, opción 2, y también nuestra candidata intendente Roya Torres, ¿verdad? Muy buena aceptación de la gente, muy buena aceptación de los vecinos, y estamos acercándonos a la gente, ¿verdad?, para que puedan ver el trabajo que hemos realizado como concejal municipal en este periodo 2021-2026 de Reiro.
1: Hoy, ¿cuál es tu agenda? Nos dijiste, presidente.
0: Hoy, a partir de las 15:30 horas, ya enseguida vamos a estar saliendo a recorrer casa por casa en el barrio San Roque, con nuestra guapa dirigente, la señora Ana González, va a estar acompañándonos ahí en su barrio, va a estar también Enrique Maldonado, que es nuestro líder también de esa zona, y con el equipo, ¿verdad?, con los jóvenes que nos acompañan, a entregar nuestro díptico, a presentarnos a la gente, y pedir ese acompañamiento para el 4 de octubre, ¿verdad? Nosotros estamos trabajando diariamente, ¿verdad?, pidiendo el acompañamiento a los vecinos de diferentes barrios de nuestra querida ciudad Presidente Franco, y a la noche tenemos una reunión importante donde se están sumando con nosotros varios amigos en la casa del señor Herminio de la zona sur del kilómetro 9. Va a estar organizando una linda reunión también, vamos a estar ahí compartiendo con nuestra candidata a intendente. Entonces estamos trabajando diariamente al rito, prácticamente de que para mañana de la vida, como se dice, Alfredo, ¿verdad?
1: Sí.
0: A la mañana estamos a las juntas, a las tardes recorrido, a la noche reunión, volvemos a las 11, a las 12 de la noche en casa. Entonces estamos ahí trabajando, ¿verdad? Estamos ahí visitando y poniendo de vuelta a consideración nuestra candidatura a la Junta Municipal, ¿verdad? Y la ciudadanía tiene la última palabra, ¿verdad? Entonces vamos a poner a consideración de la gente este 4 de octubre, mi querido amigo Alfredo.
1: Allá abajo, patronita, de martes, audiencia pública, ¿verdad?
0: Sí, se fue la patronita ahí, justamente van a estar viajando a Asunción, se fueron a pedir un apoyo, van a ser reconocidos por la Presidencia de la República también, entonces piden también apoyo de la Junta Municipal. Entonces presentamos el minuto verbal donde vamos a estar entregándole gratitud y reconocimiento también a la niña, a la patronita, en muy corta edad ya tiene un talento impresionante, ¿verdad? Que la acusaba en base a la
1: verdad.
0: El presidente Franco, ¿verdad? Es que una persona, una niña que nos representa pues, a nivel país, una influencer, ya tiene muchos seguidores en las redes sociales, entonces tiene el acompañamiento de su familia, entonces vinieron a solicitarnos un reconocimiento de la Junta Municipal y vamos a estar entregándole el martes, Dios mediante.
1: Concejal, presidente Luis Fernando, buen resto de jornada, ¿eh?
0: Te agradezco muchísimo a vos, a todo el espacio. Le mando un saludo a todos los amigos que están escuchando el programa.
1: Ahí está Luis Fernando Vargas, presidente de la Junta Municipal de Presidente Franco. Para cada momento hay un brindis perfecto. 3. 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Se vienen tiempos mejores. Concejal Simeón Duarte, 2026. 38 minutos pasaron de las 14.

0: Vamos a la pausa. 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

57 de las 14 detienen a exfuncionaria del IPS. Exfuncionaria del IPS investigada por lesión de confianza en la era Bataglia. La abogada Rosa Concepción Colmán, exfuncionaria del Instituto de Previsión Social IPS, fue detenida este martes en cumplimiento de una orden de captura pendiente dentro de una investigación por el supuesto hecho punible de lesión de confianza. Vinculada a la administración del expresidente del IPS, Vicente Bataglia. La causa guarda relación con las pesquisas sobre presuntas irregularidades administrativas y un millonario perjuicio patrimonial detectado durante la gestión de Bataglia al frente de la previsional. En febrero de este año, un tribunal de apelación revocó la desestimación del caso y ordenó al Ministerio Público continuar con la investigación para agotar todas las diligencias necesarias. Rosa Concepción Colmán se desempeñó como funcionaria

permanente del IPS y ocupó el cargo de jefa de departamento dentro de la institución, según registros oficiales de transparencia. Tras su detención, la exfuncionaria quedó a disposición de las autoridades judiciales para los trámites correspondientes dentro de la causa que investiga la presente lesión de confianza. Y bueno. Y ahí está. Después, no, pues no, pero no se quejen, ¿eh? Sí. No se quejen porque está haciendo bien su trabajo. Buenos Aires. Y va a seguir sonando, mi hermano, porque no puedo, ¿eh? Ahí está. No hay dinero, dice Isaías Fretes sobre IPS y refuerza, yo no soy mandrake. Se está poniendo feíto esto, ¿no? Isaías Ricardo Fretes, titular del Instituto de Previsión Social IPS, dejó en claro el panorama de la previsional respecto a su disponibilidad presupuestaria para recategorizaciones, nuevos contratos o aumentos de salario de profesionales. Yo no soy mandrake, señaló, y aseguró que una de las formas que encontraron para seguir sosteniendo a la institución fue cerrando las bocas de corrupción. Isaías Ricardo Fretes, presidente del Instituto de Previsión Social IPS, afirmó este miércoles en conferencia de prensa que la previsional no cuenta con dinero para recategorización, contratar nuevos profesionales o aumento de salario. Estamos hablando de enfermeras que ganan 2.800.000 guaraníes, especialistas que ganan 4.500.000, una vergüenza. En ese sentido, señaló que tampoco tienen dinero para el mantenimiento de la tecnología médica o para continuar con las construcciones. No tenemos dinero para cubrir el daño que hizo la disminución de la carga horaria. No tenemos dinero para mantenimiento de la tecnología médica. No tenemos dinero para continuar las construcciones. Mucho nos tenemos. Tenemos. Valga. Entonces, esa es la situación, al menos aquí por la zona. Ah, gente de IPS de Franco Mellano. Bueno, lo asegurado. Decimos antes, vamos a tener que esperar un poquitito. 24 medicamentos que se quitaron y que significó un ahorro, dice, de 2 millones. No, y al 0983-348008 pueden hacer. Son algunos asegurados aquí de IPS Franco que precisa salir al aire, me dice. Y bueno, o escribirme al privado sin ningún tipo de problema ahí para poder solucionar este tema. Sobre, tocamos tema IPS y ahí me sale un asegurado, sí, 34 0983 34 8008. Continuamos. 24 medicamentos que se quitaron y que significó un ahorro de 2 millones de dólares por quitar 980 insumos del Vademecum. ¿Se imaginan la cantidad de dinero que nos ahorramos? Sostuvo que cerrando las bocas de corrupción fue otra de las formas que encontraron para que siga existiendo la institución. La otra vía fue la refinanciación de los compromisos económicos de la institución. Un total de 1.261 billones de guaraníes es la deuda del IPS, de esta 887 mil millones de guaraníes es deuda financiera y con proveedores. Además, 2,33 billones es la deuda con las farmacéuticas. IPS tiene capacidad de pago mensual de 87.312 mil millones de guaraníes y busca amortizar pagos. Asimismo, 304 millones de dólares por lo menos existen o exigen los gremios que el gobierno pague a la previsional de una deuda histórica que lleva 70 años. ¿Le puedo refrescar? Vamos por aquí. 2.800.000 guaraníes ganan enfermeras. Ni tres, ¿eh? Especialistas que ganan 4.500.000 guaraníes. Apenas.
y un poquito más abajo,

encontramos lo que dice de esta nota. Un total de 1.261 billones de guaraníes es la deuda del IPS. De esta, estamos hablando de 1.261 billones de guaraníes, 887 mil millones de guaraníes en cuanto a deuda financiera y con proveedores. Luego, además de 2,33 billones, además de 2,33 billones es la deuda con las farmacéuticas. No es joda, ¿eh? IPS tiene capacidad de pago mensual de 87 mil millones 312. Y busca amortizar pagos. Asimismo, 304 millones de dólares, por lo menos exigen los gremios que el gobierno pague a la previsional de una deuda histórica que lleva 70 años. ¡Qué locura! ¿Eh? ¡Qué locura esto, pastor! Impresionante. Y ahí está. Es lo que siempre veníamos diciendo a la audiencia, ¿verdad? Policías que ganan poco, salen a coimear muchos de ellos. Profesionales del blanco, ya sea enfermeras, doctores, clínicos, especialistas. Yo creo que el sueldo de un director de IPS aquí en el Alto Paraná no superan los 5 millones de guaraníes. Julio Brambila, por ejemplo, doctor cirujano de especialidad, director de toda una unidad de salud, pero eso no, a un doctor no. Es por eso que enseñan muchos de ellos de vuelta en la facultad, hacen trabajos extras, no extras, hacen trabajos, por supuesto, en sanatorios privados, hospitales privados, clínicas. Claro. Poco, poco. Se quemaron las pestañas 6 años. Yo considero que el ser médico matasano, médico cirujano, o un neurocirujano, por ejemplo, se mató. Quemó neuronas para formarse y pagarle el monto. Y después te pones a pensar, un urrero, un seccionalero por allí, encontrás ni te pú que gana 20, 25, 30 millones de guaraníes al mes. Y normalizamos. Normalizamos muchas veces. Esto está mal, ¿eh? Un soquetero, un urrero. Y 4 millones al mes gana un ciudadano común y común. Por solo ponerle a un político me gusta. O gana 4 millones, este gana 3, aquel gana 4, la chica gana 2 y medio. Su trabajo es todos los días ponerle me gusta para hacerle creer a la gente que él es muy visto, muy querido. Y por algo son clanes, ¿eh? Entonces, para impresionarle a los televidentes, a los radioescuchas, a los seguidores de TikTok, Instagram, no sé, Tinder, Face, WhatsApp. Pero él, lo que su trabajo es maquiavélico. Él te tiene que hacerte creer que él es el centro de la atención, es muy querido y tiene una aceptación, pero terrible. Pasa los 250, 300 me gusta en un flash. Jaupero viejo para la plata. Tu Paquita, pues, tiene el mínima sexy. Este gana. Los tacones altos, sí, gana, por supuesto.

0: El secreto de la montaña, sí, también tiene su grupo, su red, los secretos de montaña o de la montaña. Pero un médico profesional, especialista, no alcanza ni los 8 millones. Entonces uno se pregunta en Paraguay, ¿uno para qué carajo estudia? Discúlpenme la expresión, pero ¿para qué uno estudia? Para que un hurrero o un seccionalero o un, no sé, que salga de tu comité, porque al fin y al cabo allá haces, muchos de ellos hacen pacto azulgrana, que es el famoso, la famosa publicidad de Marcelo Tintas. Vos pedís y nosotros te preparamos. Y ya está en el sueldo. Acá me dice Lorena, un consejero de la Itaipú. ¿Consejero a qué? No sé cuántos consejeros tiene la Itaipú. Disculpe la ignorancia, no sé. ¿A qué sirve consejero de la Itaipú? Subconsejero de la Itaipú. 115 millones de guaraníes al mes. Paquita del senador, 125 millones de guaraníes. Y tu Paquito como senador gana 40 millones al mes. Chofer VIP, mozo VIP, secretaria VIP. Estamos todos locos, ¿eh? Impresionante la repartija de cargos y la plata, dineral. Senado, diputados, magistrados, amantes, chongos, tu bro, tu partner, ¿no? Un médico profesional que estudió 6 años. Un poco más al exterior, se formó y hoy el gobierno, hermano mío, lo que paga es una miseria. Policía Nacional, gordos panzones, que te descuidas y te clava su botón, sin preparación, con poca monta, con poco sueldo, sale la esquina, por eso coimean, porque no se sienten satisfechos por lo que hace, tal vez, o por el sueldo que tiene. Si vamos a analizar profundamente este tema, es jodido, ¿eh? Por eso que las o los docentes van directo a huelga. No son considerados. Con varias profesoras hablé, claro que sí. Sueldo que no merecen, pero están allí educándole a tu hijo, a tus nietos, a tus primos, sobrinos, pero no son bien remunerados. Docentes, policías, médicos en los hospitales públicos. Tanta plata hay dentro del territorio nacional, pero mucha plata. Pero ¿a dónde fueron a parar esas plata, ese dinero, ese caudal? Dios necesita de hombre correcto, honesto, que pueda levantar. Y escuché una profecía muy fuerte. Que dentro de poquito tiempo hay políticos y expolíticos que va a salir a la luz sus fechorías. Y decía Victoriano López en una oportunidad por aquí. Se ha colorado ahí. Pero 5, 6 o 20 mil lo manejaba a la hora de partido. Al resto o sufrí. O es Urrea. O es Quiriní. Anden Boriajú. No sé. Lamento boliviano. Pobreza franciscana. Llamo corriendo al Añel de Plata dentro del territorio nacional y vamos a ser felices todos. Da ahí las felices entre los cuatro, pero felices todo el Paraguay. 6 millones, no sé, 7 millones de habitantes. Si no fuera por la guerra grande, Paraguay. Hoy Paraguay tenía que tener aproximadamente 28 millones de habitantes. Pero seguimos siendo el corazón de Sudamérica, la garra guaraní. Tierra amada y regada por los favores y la gracia de nuestro Dios. 12 minutos de las 15. ¿Cómo te va, Pastor William Dionisio? ¡Qué bien que viniste! ¿Eh? ¡Ah! Volvemos,
1: Respira.
0: tenemos que respirar. No, estaba mirando los montos aquí, IPS. Y un profesional médico, especialista, no gana lo que tiene que ganar. Un policía no gana lo que tiene que ganar. Pero bueno. Hacemos radio, predicamos la palabra. ¿Qué tal, pastor? Buenas tardes.
1: Buenas tardes, Alfredo, que Dios te bendiga, es un gusto siempre estar contigo a los miércoles y también con la querida audiencia de la radio Concierto, que Dios

0: les bendiga en esta tarde. Bueno, hay que respirar, ¿verdad? Profundamente un poco, descansar y abrir nuestro corazón un poco para recibir algo especial de Dios, ¿verdad? Sabemos que vivimos en un mundo injusto, ¿verdad? Esto es lo que es, ¿verdad? Es un mundo injusto donde no reina la justicia, ¿verdad? Pero la palabra de Dios dice que un día estaremos en un lugar donde hay plenitud de justicia, ¿verdad? Porque Dios es justo. El hombre es injusto, pero Dios es justo. Y yo estaba escuchando, ¿verdad? Los números son muy altos, ¿verdad? No es fácil.
1: Sí.
0: Es complicado, pero es así, es la vida, ¿verdad? Infelizmente, no es fácil, es una lucha constante porque el problema no es tener dinero, ¿verdad? El problema es amar más al dinero que las otras cosas, ¿verdad?
1: Sí.
0: Amar más al dinero que Dios, ¿verdad? Poner el dinero en primer lugar en su vida, ese es el problema, es un pecado, ¿verdad? Es un pecado. Pone la plata encima de todo y hay gente que pasa por encima de todo, ¿verdad? Para estar bien financieramente, públicamente. Hay gente que, bueno, hace atrocidades para que él pueda estar bien.
1: Pastor, ¿qué parte, disculpe, ¿verdad? ¿Qué parte de la Biblia en el Antiguo entiendo que no hay que aprovecharse del extranjero? No hay que aprovecharse de la viuda, de las madres solteras, del huérfano, y al jornalero hay que darle el salario justo, no deberle nada a nadie. Yo creo que eso fue lo que levantó el gobierno del rey Salomón, perdón, rey David, porque su palabra en una parte dice que él practicaba justicia y equidad. Era tan justo y equitativo el presidente de la República de Israel, por decirlo así, el gran David, el guerrero, el pastor de ovejas, el salmista, el arpista, o ejecutaba decacordio. El tipo sí, fue muy guerrero y tuvo muchas mujeres. En la actualidad eso se ve con malo ojo, ¿verdad? Pero en la época antigua, pero a pesar el tipo tenía el corazón de Dios.
0: Sí, ese es el tema, ¿verdad?
1: Digo nomás, porque si hoy el gobierno practica la justicia y equidad, yo no digo que hagan sus negocios, hasta turbio podía ser, pero coman menos, desvíen menos, corrupten menos, para que hoy no tengamos estos titulares, ¿verdad? Que un docente, un médico, un policía nacional, no llegue a ganar lo justo y necesario, pero encontramos derroches de aquí para allá. Entonces, y nosotros somos espectadores, nos cruzamos las manos y miramos lo que va pasando el tiempo, las horas, los días, semanas, meses, años, y el pueblo vota otra vez por, no sé, por miedo o por extorsión o por seducción.
0: Hay un Proverbios, número 29 y 2. La palabra de Dios dice así: cuando el justo gobierna, el pueblo se alegra. Cuando el justo gobierna, el pueblo se alegra. O estaba hablando de David, ¿verdad? Cuando el rey Saúl desobedeció una orden de Dios y buscó, ¿verdad?, consultar con hechiceros, Dios, para Dios, eso es abominación, ¿verdad? Dios rechazó a Saúl, ¿verdad?, porque buscó dioses ajenos. Entonces, Dios rechazó a Saúl y Dios ya había mirado con sus ojos para un otro hombre.
1: Sí.
0: A David encontró Jehová según su corazón, un hombre según su corazón. Cuando la Biblia dice que Jehová encontró a David, un hombre según su corazón, No es que David era perfecto. No es que el hombre David era perfecto. No. Es que Dios sabía que David le temía a él. Temía al Señor. Entonces, cuando un justo gobierna, o sea, cuando una persona de Dios que teme a Dios y teme los principios de Dios, el pueblo se alegra. El pueblo vive alegre, agradecido, vive bien, hay en abundancia, hay prosperidad. El gobernante justo trae paz, orden y bienestar, lo que hace que la gente viva feliz y tranquila.
1: Sí.
0: El gobernante malo o impío causa o qué? Dolor, sufrimiento y que la comunidad sufra bajo su poder. O sea, da migajas para las personas, ¿verdad? En vez de gobernar con justicia, gobierna con corrupción, con mentira, con engaño. Y Dios no se agrada de tales, ¿verdad? Entonces, hay dos clases de gobierno, dos clases de gobierno. Entonces, uno es el gobernante justo, que trae paz, orden y bienestar, lo que hace la gente que viva tranquila, ¿verdad? Feliz. El otro es el gobernante malo o impío, que causa sufrimiento y dolor, ¿verdad?, en la comunidad. Y bueno, en esta tarde, Alfredo, quiero compartir un mensaje al corazón de la querida audiencia. Es un mensaje que está en mi corazón esta semana para compartir contigo, amigo, amiga que me escucha. Quiero decirte que no salgas de ahí, que esté tranquilo, esté tranquila en esta tarde, confiando de que Dios tiene una palabra poderosa para tu corazón, para tu vida. No es por acaso que estamos aquí, no estamos aquí porque queremos estar, sino que así es la voluntad de Dios, porque todo sucede bajo la voluntad de Dios, el propósito de Dios para nuestra vida. Nosotros en la faz de la tierra tenemos que entender y llevar en cuenta que vivimos bajo un propósito de Dios. Y yo quiero traerte una palabra de fe, de esperanza en esta tarde, y sobre el tema muy importante que dice así: fortaleceos en el Señor y en el poder de su fuerza. Este tema muy importante: fortaleceos en el Señor y en el poder de su fuerza. Es una cita bíblica del apóstol San Pablo, que se encuentra en el libro de Efesios, el capítulo 6 y 10, que vamos a estar leyendo en esta tarde, que dice así: por lo demás, hermanos míos, fortaleceos en el Señor y en el poder de su fuerza. Vestíos de toda la armadura de Dios, para que podáis estar firmes contra las acechanzas del diablo, porque no tenemos lucha contra sangre y carne, sino contra principados, contra potestades, contra los gobernadores de las tinieblas de este siglo, contra huestes espirituales de maldad en las regiones celestes. Por tanto, tomad toda la armadura de Dios para que podáis resistir en el día malo, y habiendo acabado todo, está firmes. Entonces, es una palabra de fortalecimiento la que el apóstol Pablo está dejando para nosotros aquí en esta tarde. Pero, ¿qué significa este versículo, esta palabra? Buscar a Dios, no usar nuestra propia fuerza física o mental. Nosotros sabemos que hay un

Dios soberano, que hay un Dios que es todopoderoso, creador del cielo y de la tierra, el Dios de Israel, Jehová, el Dios de Israel. Y Él tiene el control de todas las situaciones de nuestra vida. Nosotros, la primera cosa, tenemos que buscar su presencia, estar en su presencia, entregar nuestra vida a Dios y no confiar en nuestras propias fuerzas, no confiar en nuestro poder físico o mental, no usar nuestra propia fuerza física o mental, sino que fortalecernos en el Señor y en el poder de su fuerza. Segundo, confiar en Él, confiar en Dios, confiar en Dios, dejar que Dios nos dé de su paz y su ayuda cada día. Confiar e entregar plenamente tu vida en las manos de Dios. Vivir cada día como un día milagroso, un día profético, un día bendecido, confiando, diciendo: Señor, este día que estamos empezando, que empezamos, que sea de bendición para mi vida, para mi familia, que sea de bendición para mi vida espiritual. Dame de tu paz, de tu gozo, de tu alegría, dame salud, dame fuerza, dame ánimo. Decir al Señor: tú eres mi fortaleza y yo confío en ti. Mi vida está confiada en ti. Dejar que Dios nos dé de su paz y nos ayude cada día. Estar unido con Cristo, unión con Cristo. Estar cerca de Dios para ser valientes. Porque yo te digo, ¿verdad?, que salimos al despertar, salimos para una batalla espiritual, donde el mundo espiritual es tan real como el natural. Aunque nosotros no vemos como es el mundo espiritual, pero nosotros vemos cómo actúa en lo natural. Nosotros sabemos. Es por eso que el apóstol Pablo está diciendo: fortaleceos en el Señor y en el poder de su fuerza, vestíos de toda la armadura de Dios, para que podáis estar firmes contra las acechanzas del diablo. Está hablando de un enemigo espiritual que actúa en el mundo físico. Así como Dios tiene sus siervos en la tierra, el diablo también tiene sus siervos. Y la palabra de Dios dice más adelante: porque no tenemos lucha contra sangre y carne, sino contra principados, contra potestades, contra los gobernadores de las tinieblas de este siglo, contra huestes espirituales de maldad en las regiones celestes. Entonces, nuestra lucha no es contra personas, no es contra el prójimo, no, es contra espíritus malignos que atormentan, que vienen para atormentar, quitar la paz, quitar la felicidad, contra espíritus malignos que vienen para destruir nuestra vida, quitarnos de la presencia de Dios. Son contra los espíritus malignos que vienen para destruir tu familia, destruir tu matrimonio, destruir tus hijos, poniendo en caminos oscuros. Son contra los espíritus malignos de enfermedades, porque hay espíritus malignos de enfermedad y hay muchas personas que están enfermas a causa de espíritus malignos de enfermedades. Y nuestra lucha no es contra las personas, no es contra la gente,

huestes espirituales de maldad en las regiones celestes. Ellos actúan en las regiones celestes. Ellos están trabando una batalla con los ángeles de Dios. ¿Para qué? Para que tú no recibas tu liberación. Para que tú no recibas tu sanidad. Para que tu casamiento no sea restaurado. Para que tu matrimonio no sea restaurado. Para que tu familia no sea restaurado. Hay huestes espirituales de maldad en las regiones celestes. Luchando para que tú no seas felices. Para que tú no seas liberado. Para que tú no seas restaurado. Y es por eso que Pablo, él habla de algo muy importante para vencer todo eso lo que he hablado aquí, para vencer las potestades malignas, para vencer los gobernadores de las tinieblas de este siglo, para vencer las huestes espirituales de maldades que están en las regiones celestiales. Es necesario que tomar las armaduras de Dios. Tomar las armaduras de Dios. Pablo, en el versículo 13 del capítulo 6, Pablo escribe: por tanto, tomad toda la armadura de Dios para que podáis resistir en el día malo. Yo no sé, ¿verdad? Yo creo que vos ya tuviste un día malo, ¿verdad? Yo ya tuve varios días malos. Y fue solo Dios para sostenerme, para cuidarme. Porque hay días que nosotros despertamos y sale todo malo. Nada sale bien. Parece que el infierno se levanta entero contra nuestra vida. Pero para eso, Pablo está diciendo: tomad toda la armadura de Dios para que podáis resistir en el día malo. Huir no es la opción. No, la opción es estar preparado con las armas espirituales para resistir este día malo, porque este día malo viene para ti, viene para mí. Es un problema en la familia, es una enfermedad, es un problema de matrimonio, es traición, es mentira, engaño, en fin. Muchos problemas hay que enfrentamos, los días malos que enfrentamos en nuestra vida. Entonces Pablo está diciendo: tomar toda la armadura de Dios para que podáis resistir en el día malo. Y habiendo acabado todo, o sea, después que pasa, que vos venciste el día malo, Pablo está diciendo: hay que estar firmes, estar firmes, estar firmes, ceñidos vuestros lomos con la verdad. Y aquí nosotros vamos a hablar un poquitito rápidamente sobre las piezas de la armadura que Dios da y cómo usarlas. Imagina un soldado, imagina un policía que no sabe manejar su arma. ¿Qué es lo que puede suceder? Yo serví el ejército en Brasil y aprendimos cómo manejar un arma. Entonces, la vida espiritual, mi amigo y mi amiga, es la misma cosa. Vos tenés que saber usar las armas que Dios te da. Ellas no son armas carnales. No. Las armas que Dios te da a ti y a mí son espirituales. Hay una película interesante que se llama Cuarto de Guerra. Una película que se llama Cuarto de Guerra, de una señora que entra en este cuarto, en esta pieza, ¿verdad? Y comienza a orar. Ella

entra en guerra en el mundo espiritual, en oración. Y nosotros recibimos las armas espirituales de Dios. Y el primero es cinturón de la verdad. Mira el arma que Dios te da a ti y a mí. Cinturón de la verdad. Ceñido vuestros lomos con la verdad. Vive con honestidad e integridad. Tener una vida honesta e íntegra. Rechaza las mentiras del enemigo, recordando las verdades que Dios dice de ti en su palabra. Entonces, la primera arma es el cinturón de la verdad. Vivir una vida de verdad, con honestidad, con integridad, sin permitir ser corrompido por este mundo de pecado. Porque la palabra de Dios dice, amigo y mi amiga que me escucha en esta tarde, el mundo es corrupto. El mundo está bajo el control, sí. Está siendo actuado. Y Dios está permitiendo, Dios permite, porque Dios no va a influenciar en la decisión humana. El enemigo, él se atreve, él manipula. El diablo manipula la vida de las personas. Dios no. Dios da el libre albedrío para el hombre elegir lo que quiere de su vida, entre el bien y el mal. Dios te da esa oportunidad y Dios me da la oportunidad. Mira que en toda la Biblia sagrada, en toda la palabra de Dios, no vas a encontrar a Dios siendo un dictador, forzando a la gente a creer en él. Dios no fuerza ninguna persona a creer en él. No. Dios no fuerza ninguna persona para vivir su voluntad. Pero Dios siempre está atento a lo que sucede en nuestra vida y las decisiones que nosotros tomamos. Por eso, la primera arma que debemos usar es el cinturón de la verdad. Hablar la verdad. Vivir la verdad. Vivir honestamente. Vivir con integridad. El segundo, la coraza de justicia. Protege tu corazón aceptando la justicia de Cristo y viviendo en rectitud para no ceder a la culpa o la maldad. La coraza de justicia. Nuestro corazón tiene que estar protegido por la justicia divina, por la justicia de Dios. Nuestro Dios es justo. Dios es justo y nosotros tenemos que cuidar de nuestro corazón. Vivir una vida con justicia. El tercero, calzado del evangelio de la paz, o sea, mantén tus pies firmes, listo para compartir las buenas nuevas y caminar en la paz que Dios da sin tropezar por el camino. O sea, manténgate en el camino de Dios. No mire a la derecha, a la izquierda, no mire hacia atrás, mire hacia arriba, donde está Jesús. Porque Jesucristo, Él es el autor y consumador de nuestra fe. Nuestra fe está depositada en Él. Nuestra confianza está depositada en Él. Es por eso que nosotros no podemos apartarnos o apartar nuestros pies del Evangelio de la paz, del Evangelio de nuestro Señor y Salvador Jesucristo. Mantén tus pies firmes, listo para compartir las buenas nuevas y caminar en la paz que solamente Dios puede darte a ti y a mí. Y el escudo de la fe, otra herramienta poderosa que Dios te da y me da a mí, es el escudo

de la fe. Levántalo para apagar las dudas, ¿eh? Porque a veces hay personas usadas por el enemigo, por el diablo, que viene con palabras para persuadirnos y para poner duda en lo que nosotros creemos, ¿eh? Donde depositamos nuestra fe, que es en Dios. Entonces, tenemos que tener el escudo de la fe. El temor y los ataques del maligno, para apagar todo el temor y todos los ataques del maligno, confiando por completo en las promesas de Dios por encima de las circunstancias. A veces, amigo y mi amiga que escuchan esta tarde, a veces la circunstancia quiere quitar la fe, tu fe en Dios. A veces las circunstancias de la vida parece que viene y nos dice, ¿para qué confiar en Dios? ¿Para qué te vas a la iglesia? ¿Para qué vas a hablar con Dios? Como que si la circunstancia fuera mayor o más grande que Dios. Servimos a un Dios tan grande, que si nosotros realmente mirar a Él, essas circunstâncias que passamos não é nada. Não é nada delante de nosso Deus. Não há nada impossível para nosso Deus. Assim que usa o escudo de la fé para apagar todas as dúvidas, para apagar todos os ataques malignos que se levantam contra tu vida, contra tu família, contra tu matrimônio, contra tus hijos. Usa el escudo da fé. E depois el casco de la salvação. Póntelo en la cabeça para proteger tu mente. ¿Dónde se usa el casco? Se usa en la cabeza. ¿Para qué? Para proteger la cabeza. El casco de la salvación es para proteger nuestra mente de pensamientos negativos, de pensamientos dudosos, desesperanza o confusión, asegurando tu identidad como hijo de Dios. Entonces, póngate el casco de la salvación para proteger tu mente. Jesucristo murió en la cruz del Calvario para darte a ti y a mí la salvación gratuitamente. Tú no necesitas pagar nada para ser salvo. Tú no necesitas pagar promesa para ser salvo. Tú no necesitas dar dinero para ser salvo. ¿Por qué? Porque Jesús pagó tu deuda y mi deuda con su preciosa sangre. Jesús derramó su sangre y a través de su sacrificio toda la humanidad recibió la salvación y tiene la oportunidad de ser salvo. Por eso que la palabra de Dios dice que todo aquel que cree en el Hijo de Dios será salvo. Todo aquel que cree en Jesucristo será salvo. No será condenado, mas será salvo. Y por último aquí, tenemos espada del Espíritu, que es una arma importantísima para nuestra vida. Es la palabra de Dios, la palabra inmutable de Dios. Espada del Espíritu. Es la palabra de Dios. Tenemos que leer la palabra para no ser engañado. Tenemos que leer la palabra para que no nos engañe. Porque la palabra de Dios dice que vendrá falsos pastores, falsos profetas y engañarán a muchos. Muchos serán engañados. ¿Por qué? ¿Por qué que son engañados? Porque no lee la palabra de Dios. La misma cosa, amigo y mi amiga,

Vou tomar um remédio sem saber para que serve. Sem saber para que serve. Te va a dañar. Te va a poner mal. La misma cosa es cuando vienen falsos pastores, falsos profetas, que no trae el mensaje de Dios, la palabra de Dios, espada del Espíritu. Nosotros necesitamos usar la palabra de Dios. Cuando el diablo vino para tentar a Jesús en el desierto, él dijo: si tú eres el Hijo de Dios, convierta esta piedra en pan. Y Jesús usó la palabra, diciendo: ni solo de pan vivirá el hombre, sino de toda palabra que sale de la boca de Dios. Entonces, use la espada del Espíritu, que es la palabra de Dios, palabra de verdad, buscando en ella los versículos bíblicos, palabra del Señor, y eso te fortalecerá, eso te dará fuerza para vencer las tentaciones como hizo Jesús. ¿Cómo activar? ¿Cómo, pastor, cómo debo activarla en el día a día? ¿Cómo debo usar? La primera cosa, ora cada mañana. Dedica unos minutos al despertar a pedirle a Dios que te equipe y mencione cada pieza de la armadura en tu oración. Al despertar, ora a Dios y pida: Señor, líbrame de la deshonestidad. Líbrame del engaño, del engaño. Líbrame de toda maldad. Guarda mi corazón, guarda mi mente. Guíame por tu camino. Protéjame de todos los ataques malignos que se levanten este día. Usa la fe que Dios te ha dado. Guarda tu mente con el casco de la salvación y usa la palabra de Dios. Medita la palabra en la palabra de Dios. Como dice, tenemos que meditar de día y de noche. Permanecer en comunión con Dios. Entonces, necesitamos aquí para culminar, ¿verdad? Este mensaje hoy a la tarde. Necesitamos buscar a Dios. Necesitamos confiar en Dios. Necesitamos estar unidos con Dios. Necesitamos pedir a Dios todos los días que nos guarde, que nos libre y que vengamos usar todas las armaduras espirituales que Dios nos ha dado. Mira, amigo y mi amiga, en esta tarde, nuestra lucha no es contra personas, no es contra la gente, no. Nosotros oramos, buscamos la presencia de Dios porque sabemos que la lucha es espiritual. Muchas de las veces hay personas que no conocen a Dios, que no leen la palabra de Dios, y ahí se enojan cuando se predica la palabra de Dios. La palabra de Dios son buenas no nuevas, son buenas nuevas. ¿Cómo es bueno nosotros recibir algo nuevo de Dios? Hay mucha gente que rechaza, prefiere escuchar una música mundana que habla de macanada, que lleva a nuestros hijos a incitación de tantas porquerías y no damos oído a la palabra de Dios o a los principios que Dios ha establecido. Entonces yo te digo, nuestra lucha no es contra las personas, nuestra lucha es contra esos espíritus malignos que actúan en las regiones celestes, que viene para traer tormento a el alma de las personas, traer tormento a la mente, que desvirtúa, que quita a las personas del camino de Dios. Hay muchas personas que dicen que tiene Dios en su corazón, pero no acepta escuchar la palabra de Dios. Hay muchas personas que dicen: yo tengo Dios en mi corazón, pero no recibe el mensaje de Dios. No lee la Biblia está abierta allá dentro de su casa.

0: Yo sé que está abierta dentro de su casa. Vos tenés una Biblia ya abierta dentro de tu casa. Pero si tú no lees la Biblia y si tú no pones en práctica, no te sirve de nada tener una Biblia abierta dentro de tu casa. Vos tenés que leer la palabra y obedecer los principios bíblicos. ¿Cuáles son los 10 mandamientos? Amar a Dios sobre todas las cosas. No hurtar, no robar, no adulterar, no desear a la mujer ajena, no mentir. Son los 10 mandamientos, son los principios de Dios. ¿Y de qué vale nosotros tener la Biblia abierta en nuestra casa y no leer la Biblia abierta? Para vencer, amigo y mi amiga que me escuchan esta tarde, para vencer esos ataques, para vencer la mentira, vos tenés que usar la palabra de Dios, las armaduras que yo te hablé hoy a la tarde. De nada sirve tener la palabra de Dios abierta en el Salmo 23 y no leer y no saber lo que está escrito. El Señor es mi pastor, nada me faltará. ¿Verdad? Cómo es bueno saber y conocer y saber que Dios es nuestro pastor y que Él cuida de nosotros y que nada nos ha de faltar. Por eso yo te animo en esta tarde, guiado por el Espíritu Santo de Dios, en esta tarde te traigo una palabra de fortalecimiento, como dice San Pablo en el capítulo 6 y 10, fortaleceos en el Señor y en el poder de su fuerza. No es por tu fuerza, no es por tu sabiduría, no es por tu facultad, no es porque tú eres inteligente que suceden las cosas. Todas las cosas suceden conforme a la voluntad de Dios, por la fuerza del Señor. Entonces en esta tarde, busque a Dios, entregue tu camino al Señor, confía en Él y todo Él hará por ti. Fortalécete en el Señor y en el poder de su fuerza. Lea la palabra. Camina por el camino de la verdad. La verdad como cinturón. La justicia como capa que cuida del pecho. El evangelio de paz el evangelio de paz en los pies. La fe como escudo grande. La salvación como el casco. Y la palabra de Dios como espada. Para vencer al enemigo de nuestra alma, vos tenés que saber usar las armaduras que Dios te ha puesto delante de ti. Así que yo te invito a entregar tu vida a Dios en esta tarde. Entrega tu vida a Dios. Lo que es, la Biblia dice, lo que es imposible para el hombre es posible para Dios. Mira que para mí era imposible ser salvo. Para el hombre es imposible ser salvo. Pero para Dios se hizo posible porque Dios preparó el Cordero. Dios preparó el Salvador para nosotros. Entonces, todo es posible al que cree. ¿Es posible ser salvo de la condenación eterna? Sí, es posible. Desde que tú creas que Jesucristo es el Señor y Salvador de tu alma. Yo quiero orar y agradecer a Dios por este momento, por este tiempo que Dios nos ha dado aquí en la Radio Concierto. Que Dios siga bendeciendo la vida del hermano Alfredo, dando sabiduría, guiándole siempre en su camino. Padre, gracias te doy, Señor, porque tú siempre me escuchas. Y yo te alabo, Señor, por este momento que pasamos en tu presencia, Señor, aquí en esta radio. Pido, Señor, que cada oyente, que cada oyente sea tocado por el poder de tu palabra, por tu Espíritu Santo. Reprendo, Señor, en el nombre de Jesús, toda incredulidad, todo espíritu de incredulidad. Reprendo, Señor, toda enfermedad y toda clase de espíritu de enfermedad En el nombre de Jesús, para la gloria de Dios, yo declaro sanidad sobre tu cuerpo físico, sobre tu mente, sobre tus emociones, sea liberado de toda maldición. En el nombre poderoso de Jesús de Nazaret, declaro restauración en tu familia, en tu matrimonio, restauración en tu empresa, en tus negocios, en tu finanza. En el nombre de Jesús, porque yo creo en un Dios que para Él no hay nada imposible. Bendigo, Señor, la radio, bendigo a todos aquellos que aquí trabajan, bendigo, Señor, las familias de la ciudad del presidente Franco, bendigo, Señor, la ciudad del presidente Franco, las autoridades civiles, los policías, el intendente, su familia, todos aquellos que trabajan, Señor, para gobernar, Señor, esta ciudad, que tu Espíritu Santo, Señor, les guíe, Señor, por un camino de justicia, Padre mío, y de verdad. En el nombre de Jesús, gracias por todo. Amén y amén.
1: Espectacular, pastor. Vos sabes que es un bálsamo, un balón de oxígeno siempre tocar la palabra. En este día, en el 89.1, programación recta final, muchos escuchan, están siendo liberados, sanados, meditando. Me suelen escribir aquí, miércoles.
0: Sí.
1: Te digo así porque nos escriben del lado, del otro lado del receptor, la gente escuchando siempre esta buena semilla. Y bueno, le doy gracias a Dios por tu vida, pastor.
0: Gracias, gracias.
1: Excelente, así que un miércoles más. Y bueno, siempre tu cartelera a fin de semana, pastor.
0: Sí, tenemos viernes, Noche de Gloria, en sí. La Iglesia Evangélica Templo de la Restauración Familiar, aquí de Presidente Franco, ¿verdad? Sí. Ahí al lado mismo del restaurante Río Grande. Estamos ahí con las puertas abiertas para recibir a vos, tu familia. Será una alegría poder abrazarte, recibirte en medio del pueblo de Dios para alabar a Dios. Y domingo a la mañana tenemos ahí un encuentro de la familia, que es una bendición, culto de la familia, canciones de adoración, y eso llena nuestra alma, renueva nuestras fuerzas para seguir, ¿verdad?, la otra semana. Entonces, invitamos a ustedes viernes a la noche, 19 horas, domingo a la mañana a las 8:30 arrancamos. Y estamos creyendo, Alfredo, creyendo, hay un nuevo tiempo para Presidente Franco, y yo no voy a dejar de declarar esas palabras. No voy a callarme, porque yo sé que hay un nuevo tiempo de parte de Dios para nuestra ciudad, ciudad del Presidente Franco. Hace 5 años que Dios me trajo a Presidente Franco, y yo digo nuestra ciudad porque yo he adoptado la ciudad del Presidente Franco como mi ciudad. Sí. Y estoy orando, pidiendo a Dios restauración, pidiendo a Dios un avivamiento para esta ciudad, sanidad, liberación. La gente necesita de Dios, la gente no necesita de religión, de religiosidad. No, la gente necesita acercarse a Dios, al Dios de Israel, al Dios de la Biblia, de la palabra, de verdad. Entonces, hay un tiempo de avivamiento, y estamos ahí junto con la Asociación de Pastores Evangélicos acá de Alto Paraná. Mi saludo al pastor presidente, pastor Julio, y toda la directiva, los pastores. Estamos con un calendario tremendo, tremendo para este año. Este fin de semana, Alfredo, vamos a terminar acá, ¿verdad? Este fin de semana tenemos un campamento de jóvenes, adolescentes y jóvenes en Hernandarias, más de 160 adolescentes y jóvenes y pastores ya confirmados. Vendrá de Argentina un profeta que Dios le usa tremendamente, liberación, sanidad, y este viernes, sábado y domingo. Y tenemos ahí, llegando también para el próximo mes, congreso de mujeres ahí en la iglesia, congreso general, ¿verdad?, con las pastoras también y todas las mujeres, y la marcha para Jesús en octubre. Nosotros siempre realizamos la marcha para Jesús acá en Presidente Franco, y es una bendición. Vamos a terminar, vamos a empezar acá, Iglesia Filadelfia, kilómetro 9, yo creo que es, ¿verdad? 7, allá arriba, ¿verdad? En la arribada. Entonces, vamos a salir de allá hasta la Plaza Libertad, terminando ahí con canciones, adoración, predicación de la palabra de Dios y orando por la ciudad. Muchas gracias, que Dios te bendiga, Alfredo.
1: Será hasta el próximo miércoles, Pastor. Doble A en controles, Dios mediante. Nosotros regresamos mañana jueves de TVT a partir de las 14 horas. Chao, chao.

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tardes, ¿qué tal? ¿Cómo están, amigos? Bienvenidos a nuestra programación de Comentando la Tarde, aquí por la 89.1 FM Radio Concierto. Don Genaro Amarilla, ¿cómo está? Mal aporte. Fui medio un toreto para llegarse ahora. Fui un rato a Brasil y bueno, a Foz, y la fila era infernal. Me dejó afónico la fila que se tiene a esta hora de las 5 de la tarde. Es tremendo, en serio. Y te da rabia a alguno que se le regaló, que es su registro, o sea, impresionante. Ñande ya. Pero bueno, ¿qué ocupación, güey? Ñande, tú... No ya que hoy tiempo ni ya chatean, o sea, pues, tenemos que trabajar, tenemos que laburar, ese es el compromiso, ¿verdad? Saludos cordiales a todos, gracias por la preferencia, gracias por elegir a Radio Concierto para ser fuente de información en cada jornada. Felicidades a nuestros amigos que hoy celebran algún acontecimiento especial. Para ellos, nuestro reconocimiento, nuestro cariño y nuestro respeto. Para los amigos que hoy están de cumpleaños, tape hasapona hoy, te disfrutáquena. Te compartí, pene familia cuerandi, pene ñemunyare cuerandi, ya, por lo menos una copa arriba y brindar por la vida. Eso es lo fundamental. Bien, la fiscalía pide a IPS las resoluciones de actas, el de la era Brites y Bactaglia, tras la imputación de los expresidente del Instituto de Previsión Social, Jorge Brites y Vicente Bactaglia. El fiscal Jorge Ortiz solicitó hoy la provisional, la lista de las resoluciones actas de ambas administraciones. Ayer el fiscal Julio Ortiz presentó la imputación contra Vicente Mario Bactaglia, Araújo, de 62 años, y contra Jorge Magno Brites Acosta, de 70 años, ambos expresidentes del Consejo del Instituto de Previsión Social, por el presunto hecho punible de lesión de confianza con la fallida construcción de salas de quirófanos en favor del Hospital Central, que causaron un perjuicio que asciende a 61 mil millones de guaraníes para los dos exfuncionarios, quienes se solicitó prisión preventiva. La investigación sostiene que las obras presentadas presentaron graves fallas de planificación y nunca se concretaron, o sea, que obra fantasma. Ahora, como parte del procedimiento, el Ministerio Público solicitó la previsional, la lista de resoluciones y actas, las mencionadas administraciones. Este último dato fue confirmado por Alejandro Fernández, jefe del Departamento de Comunicación Social del Instituto de Previsión Social. Además, precisó que solicitado referente a todas las resoluciones y las actas que tengan que ver con las adendas sería entregadas mañana a los investigadores. El caso del abogado José Fernández, representante legal del titular del IPS, Jorge Brites, calificó la orden de detención contra su cliente como un sinsentido procesal e ilegal. Además, según explicó el letrado, la decisión de la fiscalía de la causa, el fiscal de la causa, Julio Ortiz, resulta contradictoria al solicitar la detención preventiva, mientras que en paralelo se convoca hipotéticamente una audiencia indagatoria, para lo cual ni siquiera ha recibido una notificación formal. Otro punto que enfatizó el profesional es que su cliente tiene más de 70 años y por ley no podrá estar privado de su libertad. Por su parte, Jorge Arturo Daniel Sabe, quien es el apellido, quien representa a Bactaglia, contó que hasta el momento no maneja de manera oficial el acta de imputación, ya que llegan informaciones de manera extraprocesal a través de algunos amigos que consideraron o consiguieron el documento.
está circularizado a través de las redes sociales y ahora me estoy haciendo de esto. También, como se sabe, el doctor Vicente Battaglia está en Italia, estaba haciendo un curso y ayer con este tema de la imputación. Entonces, una vez que lo ubiquemos, le avisamos, él iba a avisar que dejaba el curso y que tendría que retornar al país y estaba en tren de volver al país, es lo que dijo el profesional, el abogado en este caso de Vicente Battaglia, que dicho sea de paso está en Italia y se está realizando algunos cursos y tendrá que venir a responder sobre estos hechos, sobre estas acusaciones, sobre la imputación. ¿Y qué más? El pedido de prisión de los ex consejeros de la previsional. Entonces hay que estar un poco atentos

a cualquier decisión que se genere, lógicamente en la parte edilicia. Bien, Peña dice que no habrá cambios en el manejo de Hambre Cero. Hoy es Día Nacional de... ¿Qué era hoy? Tengo acá sobre este tema de Hambre Cero, justamente la gobernación del Alto Paraná hacía hincapié sobre el... ¿cómo podemos decir? Sobre esta actividad, de esta jornada, ¿no? De la conmemoración del Día Nacional de la Alimentación Escolar. Y sobre ese tema, el presidente de la República, Santiago Peña, celebró el miércoles el segundo año de la implementación del programa Hambre Cero y rechazó la posibilidad de volver al sistema anterior de administración de recursos. Sostuvo que el modelo actual, con participación del Ministerio de Desarrollo Social y las gobernaciones, no tiene que ir para atrás. El presidente Santiago Peña conmemoró este miércoles en una escuela o la escuela Silvio Petirossi de Luque el segundo aniversario del inicio del programa Hambre Cero, lo cual calificó como una de las políticas públicas más importantes de su administración y que, según afirmó, busca transformar al país mediante la alimentación escolar. Recordó que el proyecto fue presentado en febrero del 2024, pocos meses después de asumir la presidencia, junto al vicepresidente Pedro Aliana, con el objetivo de convertir la alimentación escolar en una causa nacional, sostuvo el presidente de la República. El mandatario señaló que actualmente el programa beneficia diariamente a más de 1.050.000 estudiantes con el desayuno y almuerzo y merienda escolar, además de generar un impacto en la agricultura familiar campesina, las pequeñas medianas empresas y la creación de empleo. Peña rememoró las negociaciones con 273 intendentes y el proceso de legislativo que permitió la aprobación de una ley en junio del 2024. En el contexto, agradeció especialmente al entonces intendente de Luque, Carlos Echeverría, porque el acompañamiento durante la elaboración del proyecto. El jefe de Estado destacó que el trabajo del ministerio o el ministro de Desarrollo Social, estamos hablando de Tadeo Rojas, a quien atribuyó un papel clave en la implementación del programa. El presidente aseguró que Hambre Cero ya produjo resultados concretos en el sistema educativo. Sostuvo que existen números fehacientes que demuestran una disminución en la deserción escolar y un incremento en las matrículas debido a que las familias optan por el sistema público gracias a las mejoras en alimentación, infraestructura, provisión de útiles escolares. Asimismo, consideró que la alimentación escolar tendrá efecto positivo a largo plazo en la salud pública al contribuir a formar hábitos alimenticios desde la infancia, reducir enfermedades como la hipertensión y la diabetes. Peña comparó el programa con una iniciativa similar a la implementada en las escuelas de los Estados Unidos y Europa tras la Segunda Guerra Mundial. Afirmó que los principales resultados se observarán dentro de 5 o 10 años, cuando una generación completa haya atravesado el sistema educativo bajo esta modalidad. Y defiende el esquema de administración, consultado sobre los cuestionamientos al manejo de los recursos y la posibilidad de que los intendentes vuelvan a administrar. Peña defendió el esquema vigente, indicó que actualmente el Ministerio de Desarrollo Social administra cerca de 40% del programa y las gobernaciones 60% restante, lo que consideró un equilibrio de acuerdo entre la conducción central y la descentralización. Hoy entonces, el Día Nacional de Hambre Cero, proyecto que fue llevado bajo el liderazgo del presidente de la República, Santiago Peña, y el ministro de Desarrollo.

0: educativas. Bien, vamos a la pausa. A la vuelta de la pausa con el compañero Genaro Amarilla seguimos informando.
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17:47 minutos en los estudios de Radio Concierto. Vete, ¿cómo viene, Genaro? Tranquilo, pa. Vete, ¿cómo viene el tiempo? ¿Cuarajú? ¿Hoy qué? ¿Hombre de Catuina? Pues, ¿qué anda? Leí por ambago ya, pero hoy no barrones negros, de cuay, pero hay copata ya, pero te echan la y por nada más la tiempo ya. Por lo menos, pea. El senador Silvio Beto Velar cuestionó a sus colegas diputados por convertir una disputa política el proyecto de préstamo de 75 millones de dólares para obras viales, cuyo tratamiento quedó nuevamente postergado ayer por la Cámara Baja por falta de quórum. Defendió que una parte importante de los recursos vaya a Caguazú, departamento o departamento donde reside el gobernador. Negó que la iniciativa responda a intereses políticos personales y habla de celo político y tiró contra un diputado. El senador colorado cartista Silvio Beto Velar salió al paso de las críticas del diputado cartista por el proyecto de ley que autoriza el préstamo de 75 millones de dólares para la construcción y mejoramiento de rutas y caminos vecinales, cuyo tratamiento en Cámara de Diputados quedó ayer frustrado por falta de quórum. La iniciativa se convirtió en uno de los nuevos focos de tensión dentro del oficialismo debido a que aproximadamente la mitad de los recursos está destinada al departamento de Caguazú, territorio político de Ovelar. Durante su intervención en la etapa de oradores, el senador, el legislador, en el Senado, mejor dicho, dentro del centro de debate, ¿verdad? El legislador agradeció a su colega por el respaldo recibido, recibió el proyecto de la Cámara Alta y defendió la distribución de los recursos. Beto Velar.

0: niega que el préstamo sea un beneficio político. Ovelar reconoció que el porcentaje importante del crédito será destinado a Caaguazú, pero rechazó que esto implique que esté buscando un rédito político. Explicó que su actuación respondió a una aplicación de la denominada Realpolitik, basada, según sostuvo, en el diálogo, la negociación y la articulación política para conseguir obras para las comunidades. El senador sostuvo que la política actual, los beneficios de una obra, no necesariamente se traduce en rédito para un solo dirigente. Cuando interpretamos que cuando alguien actúa como articulador o gestor, va a llevar todo el rédito político, están errados, afirmó el senador. En ese sentido, aseguró que los dirigentes locales y las comunidades también tienen un papel determinante en la capitalización política de las obras. Beto Ovelar cuestionó que su colegas diputados, hayan convertido el proyecto en una disputa política y remarcó que el crédito no está destinado exclusivamente a Caaguazú. Lamentó mucho la particularización de un proyecto que es de beneficio a 6 departamentos, sostuvo. El senador afirmó que se trata de los recursos destinados a comunidades que llevan años postergados por falta de infraestructura vial, por lo que les pidió que el debate no se reduzca en una cuestión de intereses políticos. También reivindicó el proceso de análisis realizado por el Senado y comprobó este tratamiento con el trabajo realizado por la Cámara Alta sobre la reforma de la caja fiscal. Explicó, los senadores se tomaron el tiempo para escuchar a distintos sectores antes de justamente introducir, ¿verdad?, modificaciones a la propuesta que había sido aprobado inicialmente por diputados. En uno de los pasajes más duros de la intervención, Ovelar atribuyó como parte de una resistencia de sus colegas por celo político. Se dice que los celos de político es peor que el celo del Jeico Abba, del que sabemos. Eso que tiran a su arco, por eso algunos exteriorizan su oposición abierta. El problema de testosteronas es difícil, dijo en alusión a al diputado cartista Hugo Mesa, quien ayer recomendó Ubicol a la ministra para que deje el show del senador cartista Silvio Beto Ovelar y respete a la Cámara Baja compareciendo ante ella. Incluso señaló que algunas de las posiciones asumidas por su colega podrían responder a unas cuestiones personales y cuestionó que el proyecto haya sido convertido en una disputa dentro del oficialismo. Ovelar recordó además su extensa trayectoria política para señalar que conoce el funcionamiento de la política territorial y la manera en que las obras públicas son gestionadas y capitalizadas por los dirigentes de base. Pidió a las comunidades no desfallezcan ante la incertidumbre sobre cuándo finalmente diputados tratará el préstamo. El senador dirigió un mensaje a las organizaciones sociales, campesinas y comunitarias que reclaman obras viales. Le pido que continúen insistiendo y que no abandonen sus reclamos. No desfallezcan, que si este martes va a ser el siguiente y si no el siguiente, van a ser el siguiente, manifestó. Ovelar expresó su confianza en el proyecto que será aprobado al recordar que se trata de una iniciativa impulsada por el Poder Ejecutivo y que el Congreso cumple un papel de analizar, modificar, articular la aprobación. Lo que es la este tema de las disputas políticas, ¿verdad? PTI letrado B, otro, ¿verdad? Normal. Pero iba a leer la Beto Velar, hay que darle su pedazo la hizo en el sombrero allá, pedazo la en el sombrero porque articuló bien, ¿verdad? Vio la necesidad, hizo lo que tenía que hacer, mientras que los otros están realizando posiblemente otro papel en la política, ¿verdad? El hombre estuvo trabajando con sus pares en la Cámara de Senadores para ver la viabilidad de conseguir estos recursos, ¿cómo podemos decir? De que salgan los proyectos, movió a gente y bueno, ahí está el resultado. Hoy la Cámara de Diputados está trancando esto por un celo político de la cual estamos hablando y que en algún momento tiene que tratar porque dentro de este proyecto está lo de Pengo San Miguel, que une allí la zona de Mingaguazú con la comunidad de Los Cedrales. Entonces, hay muchas cosas que uno tiene que empezar a analizar y los líderes también tienen que tratar de unir criterios y que en un momento donde faltan muchas cuestiones políticas todavía por desarrollarse, digo, el 2028 está lejos. Entonces, buscar un poco una alternativa de apaciguar y que creen las condiciones necesarias para que se consiga el crédito y que de ahí en adelante puedan iniciar las obras, insistir en esto, ¿verdad? Y es lo que se busca, es lo que todos están queriendo, sinceramente, de que las obras se realicen con mayor celeridad. Eso es lo que buscamos justamente y deseamos de que se dejen de las disputas y compañía y ir avanzando para mejorar, reitero, estas cuestiones de la cual estuvimos conversando. Bien, 57 minutos han transcurrido la hora 17 en los estudios de Radio Concierto. Seguimos comentando la tarde.
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Estamos a 17 minutos de la hora 18. 18, 18 exactamente. Leo esto y qué indignante, ¿verdad? Dejaron vencer 36.000 remedios por 1.800 millones mientras asegurados denuncian escasez de medicamentos. Escuchen bien esto, che. Un lapidario informe de la Gerencia de Salud del IPS que accedió, un diario capitalino, revela que dejaron vencer 36.000 medicamentos por un valor de 1.800 millones de guaraníes entre 2023 y 2025, mientras los asegurados sufren carencias y se ven obligados a gastar de su bolsillo. La crisis que atraviesa el Instituto de Previsión Social vuelve a quedar al descubierto tras filtrarse un lapidario informe de la Gerencia de Salud Pública que detalla el vencimiento masivo de medicamentos críticos. Los documentos confirman una práctica sistemática durante 2023, 2024 y 2025. En este periodo, la previsional almacenó y dejó caducar fármacos de alta complejidad y de alto costo económico, mientras los miles de asegurados peregrinaban a diario por los hospitales de la previsional denunciando la histórica falta de medicamentos e insumos quirúrgicos. En otras palabras, esta situación evidencia que el Seguro Social compra y guarda una gran cantidad de remedios caros y difícil de conseguir, pero se olvidan de usarlo a tiempo y dejar que se pudran en los depósitos. Mientras tanto, en las ventanillas de las farmacias, los asegurados sufren un calvario diario, haciendo filas, esperando meses por un fármaco que nunca llega y que finalmente gastando su propio dinero para conseguir tratamiento vital. El documento oficial expone un panorama alarmante. El periodo analizado por IPS acumula 36.548 unidades de medicamentos vencidos, lo que representa una pérdida histórica de 1.801.085.445 guaraníes. Esta millonaria cifra de recursos evaporados en los depósitos de la previsional genera profunda indignación, sobre todo al contrastarla, ¿verdad?, con la realidad cotidiana de los en las clínicas periféricas, hospitales centrales, donde faltan fármacos y obliga a los pacientes y familiares a realizar rifas, polladas, endurecer o gastar su poco ahorro en farmacias privadas. Eso es lo que indigna un poco, ¿verdad?, esta situación. Detrás del millonario desperdicio de medicamentos registrado entre el 2023 y 2025 se encuentran las decisiones de las máximas autoridades de la institución y los encargados directos de compra, cuidar y repartir los insumos. Durante este periodo, el principal responsable institucional fue el doctor Jorge Brites, quien estuvo al frente de la presidencia del IPS desde agosto del 2023 hasta abril del 2026, mes que asumió la titularidad el doctor Isaías Fretes. Ante la gestión de Brites, la presidencia de la previsional estuvo en manos de Vicente Battaglia. Actualmente, ambos presidentes se encuentran imputados por el delito de lesión de confianza, malversación de fondos públicos y la investigación del Ministerio Público. Se dio a conocer ayer el esquema, obras irregulares y millonarios perjuicios económicos para la previsional. Estimado, reiteramos lo que ya habíamos hablado en un primer a principio, estamos hablando de 61.000 millones de guaraníes, cifra de un proyecto fallido para instalar quirófanos modulares, placas fotovoltaicas en el Hospital Central del IPS, obra que nunca se concreto. Guatamina. Tereguinio. Ya. Cuando usted ve, está yendo a pisar Paraguay, lleva o sufrir de calvario,
o uja ojo gimnasia a oje cala medicamentos jaco a sinvergüenza, según la investigación, dejaron vencer más de 36.500 fármacos, remedios valuados en más de 800, 1.800 millones de guaraníes. Allí va informal, ser. Y veo, no, no de la licitación, llegué, mi gente, voy a ir a pisar Paraguay asegurado a IPS y hoy viene Omanora por falta de fármaco, porque en Dorescoy yo guagua, porque, pues, y según la investigación. Entonces, se siente, se resiente, y sin dudar, sin duda alguna, esta imputación debe de seguir avanzando y que el peso de la ley tiene que caer por los responsables que han hecho esta pérdida millonaria en perjuicio de los asegurados de IPS. Esto no puede quedar así nomás. Esto debe de continuar y fundamentalmente, reitero, el peso de la ley tiene que caer encima de estos personajes responsables de administrar los recursos del IPS. Bien, vayamos a otro perjuicio, ¿verdad? Los famosos títulos falsos. Virgen de Fátima, el Instituto Fantasma, que inundó el ministerio con títulos falsos. El caso de diplomas falsificados por el Ministerio de Educación y Ciencias revela decenas de personas que accedieron a rubros docentes utilizados o utilizando certificados de un instituto de formación de Lambaré que legalmente no existe, según el propio ministerio. Una de las series de expedientes remitidos por el Ministerio de Educación y Ciencias al Ministerio Público demuestra que decenas de personas utilizaron títulos falsos. Es un instituto que para el Estado ni siquiera existe. De esta manera, los investigados se matricularon en un sistema escolar y accedieron a rubros docentes y otros beneficios propios del

cargo. El centro de formación, bajo la mira, tienen supuestamente sede en Lambaré, aunque los expedientes no constan en dirección alguna, y se denomina Instituto de Formación Docente Virgen de Fátima. Más de 50 profesores investigados actualmente por la Fiscalía, pese a que títulos de profesorados y rubros docentes tras presentar un diploma emanado de Virgen de Fátima, una de las series de especialidades. Hay profesores de educación inicial, maestra de grado de primero, segundo ciclo de la escolar básica y catedráticos, es decir, que se encuentran en todos los niveles del sistema. En algunos casos, las personas investigadas ya no forman parte del Magisterio Nacional, pero según las autoridades, no se pudo descartar que estén ejerciendo la docencia en el ámbito privado. En los expedientes del Ministerio de Educación, remitió a la Fiscalía y se registra que estas personas investigadas utilizaron documentos no auténticos de Virgen de Fátima para obtener matrícula de docente y forma parte del Ministerio de Educación y Ciencia. Y está todas las nóminas de 50 personas que compraron justamente sus títulos, ¿verdad? Y que ahora son investigados. El resto de los casos de los presuntos educadores también utilizaron títulos falsos del mismo instituto, pero podrían estar inscriptos como documentos de otras instituciones para contar con matrícula. Lo que dice el expediente del MEX sobre el instituto inexistente, el expediente de la asesoría jurídica del MEC, que fueron derivados a la Fiscalía para su investigación, indica que este instituto, Virgen de Fátima, con sede supuestamente en Lambaré, no cuenta con habilitación oficial para su funcionamiento ni registro histórico ante el Ministerio de Educación y Ciencias, por lo que estos títulos se consideran presumiblemente apócrifos. Según el expediente número 11.000 o 119.213/24, una vez constataron la irregularidad, técnicos de la dependencia educativa procedieron a revisar cada título registrado a nombre de Virgen de Fátima para luego dejarlo con cero punto y sin calificar por el perfil profesional en el sistema informático. Estas son otras irregularidades detectadas en títulos emitidos por el Instituto Fantasma. Va de coiba. Depende de botar de título nada. Se ruego de que te oye por cámara de título. Pega la S, te diga, se llama esa de agencia. Pega, o que paga la mitad, se llama más canal. ¿Viste? A te vengo, ahora dice ahí, pega nada más 3, 4 partidos, a en la punta. También dice, Genaro, ¿quién es? Viene a buscarme, viene, dice, se ruego de que te oye porque hay título nada, madre. El formato del cartón no corresponde al periodo de emisión de títulos, tampoco los sellos y la declaración y las firmas que figuran en el adverso del mismo. La firma y aclaración que se visualiza de la encargada de despacho de la dirección del MEC no corresponde, ya que ese periodo del registro de la jefa del departamento de pregrado era otra persona. La firma, la aclaración, se visualizaron una supuesta funcionaria de nombre Estela Victoria López, no corresponde a ninguna funcionaria de la Dirección de Registro de Títulos en que ni en el periodo anterior. En el Sistema Informático de Educación Superior no se visualizan solicitud ni registro de carreras de profesorado en ciencias básicas y sus tecnologías por parte del Instituto de Formación Docente Virgen de Fátima. Lo mismo ocurre con otras carreras. Ipiaguazú. Hay gusto histérico ya estudiarlo. Demasiado da gusto estudiar. A mí me encanta estudiar. Solamente últimamente no. Medio me quedé ahí por el medio, pero tengo el deseo de seguir estudiando ya alguna maestría. Seguir capacitándome, ¿verdad? Hasta llegar
qué sé yo,

0: Demasiado lindo, muy hermoso. Ya tuve el privilegio de encontrarle a ex compañero de la escuela de posgrado de la Facultad de Filosofía, donde hice mi especialización en psicología clínica. En el recorrido por la capital nos cruzamos. Vos fuiste mi compañero en psicología clínica en tal año, baby. Vos sos fulano. Ya, demasiado da gusto, en serio. Da, ir en arriba ya. Ni exando que te iba a jugar porque no hay compañero vivo. Entonces, gusto y te inio. Ya topar ahí en el compañero cuera, cuendia lleva, ya confraternizá. Y nos recordamos de anécdotas vividas justamente durante ese periodo de formación. 18:31 minutos. Me voy a la pausa porque ni ve con temas a Genaro Gustavo ni ese veces porque ya que ya. Ya que es título falso en ya porque ahí manda el club Peguanala y título nadie. Bárbaro. Vamos a la pausa, retornamos en minutos.
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18:47 minutos en los estudios de Radio Concierto. Fiera Cotego, Bla Riverondo. Oreco Yemate y lesiona. Tuvo un desgarro, ¿verdad? De una rotura fibrilar de 2 milímetros, del lateral izquierdo, que por lo tanto queda fuera del encuentro contra Palmeiras. Jugador titular de Cerro, ¿verdad? Y que prácticamente queda fuera de esta parte del campeonato de la serie contra Palmeiras, ¿verdad? Neymar, ya voy a llamar el show ahí. El eliminado, gritaba Neymar mientras bailaba burlonamente en una escaramuza con aficionados y dirigentes del Remo tras la clasificación de Santos a cuartos de finales de la Copa del Brasil. El episodio ocurrió anoche, ayer, ¿verdad? Y el astro brasilero Neymar fue criticado con dureza por los directivos del Remo, modesto club de la ciudad de Belém, en el norte del Brasil. Ese sinvergüenza de Neymar, que es idolatrado por un montón de niños, hizo su payasada aquí y encima viene a provocar, dijo al periodista Antonio Carlos Teixeira, presidente del club que juega el partido como local. Nosotros tenemos la culpa de idolatrar a una pandilla de sinvergüenzas como este tipo, agregó Teixeira con disgustos. Neymar, de 34 años, entró en la cancha tras el medio tiempo y en el mínimo de 74 dio la asistencia del gol de Ronnie, que selló la victoria 1-0 del Santos como visitante en la vuelta del cruce. Como el triunfo del elenco paulista aseguró la clasificación en la próxima fase tras empatar 0-0 de ida, el público entonó cánticos contra él desde el calentamiento. Neymar reaccionó lanzando besos con sonrisa hacia las gradas y la tensión fue subiendo hasta el momento de la burla en el túnel y vestuario. El atacante, entre gritos, dice, gritos, se golpeaba el escudo de Santos y los aficionados derribaron una de las barras de protección sin

que la situación pasará a mayores. Según el video que se hicieron virales en redes sociales, gracias por el cariño, Belén, ironizó Neymar en las redes sociales del Instagram, junto a unas emociones de risas. Según la prensa brasileña, podría ser sancionado por la justicia deportiva por ese incidente. El año pasado, el delantero fue muy cuestionado por una discusión que tuvo con un pie en el campo con un hincha de Santos que le había llamado de mercenario en medio de una mala racha de resultados del Peixe en la estrella del Fútbol Club de Barcelona y Paris Saint-Germain. Pidió entonces las disculpas. El próximo partido de Santos será el domingo ante Atlético Paranaense en la Liga Brasileña. El viejo club de Pelé ocupa la decimoquinta posición en la lucha por evitar el descenso. Yo me voy por una vaina lanzando. Ay, ay, ay. Y en el ámbito internacional, el primer ministro de Canadá retira su confianza a Infantino. O sea, que va. El primer ministro de Canadá, Mark Carney, cuyo país fue coanfitrión del Mundial 2026, dijo este miércoles que ya no tenía confianza en la capacidad de Gianni Infantino para dirigir la FIFA. Sin dudas, no tengo confianza en el señor Infantino a partir de ese momento, dado de lo que ha sucedido, declaró Mark Carney a periodistas al ser consultado sobre el polémico plan ya retirado del presidente de la FIFA para abrir Mundial y otras competiciones a organizaciones de inversiones privadas. Gianni Infantino ha estado sometido a una presión cada vez mayor, incluso dentro de la propia FIFA, por su manejo de la propuesta y los llamados a su renuncia aumentaron desde el abandono del proyecto del sábado pasado. Carney señaló que el supuesto hecho de que Infantino no haya consultado el plan con el equipo directivo de la FIFA debería hacer falta para su mandato al frente de la organización rectora del fútbol mundial. A mí no se dirige ningún negocio, así no se dirige ningún negocio, ni siquiera un pequeño, y mucho menos algo que implica una responsabilidad global como es el fútbol, declaró Carney a periodistas en Toronto. Está, no hay problema, Infantino. O sea, Infantino mantuvo el miércoles una conversación de emergencia con directivos de la FIFA en Marruecos, país donde será una sede del Mundial 2030 con el objetivo de contener la crisis. El presidente de la FIFA está disfrutando o había estado disfrutando del impulso generado por un Mundial 2026 muy exitoso, el más grande de la historia con 48 selecciones, organizado conjuntamente con Canadá, México y Estados Unidos. Pero su gestión frente ahora amenaza sin precedente en medio de una ola de indignación global por el plan descartado que contempla la creación de una nueva filial de FIFA comercial denominada FIFA 4Y Enterprise para gestionar eventos como la Copa del Mundo. No puede ser que todo lo sea comercio allá. A mí, tenido. Tiene que ser un poquito de pasión, un poco de amor, de descubrir talentos, de potenciar los equipos del mundo, pero no tomar demasiado a nivel comercial, ¿verdad? Porque es muy indignante esta situación de la cual estamos hablando, de lo que plantea justamente Infantino en cuanto a la comercialización directa de las competencias internacionales. Nos vamos, Genaro, agradecemos a Dios por la oportunidad de poder estar con ustedes acercando propuestas, novedades y buena música brasilera en esta jornada. Mañana 6 minutos en buenas manos y a las 17 horas, Genaro Amarilla y Lucio Velázquez, los encargados de comentar la tarde mañana. Jueves de retro, ¿verdad? Sí, de TVT, lógicamente. Buena música mañana. Le invitamos para que nos sigan acompañando. Será hasta entonces. Chao, chao.

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